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6: El encuentro entre Marruecos y Portugal en Qatar 2022 también fue sumamente emotivo por la aparición de Cristiano Ronaldo, en donde al principio del juego pues se ausentó, pero en la segunda parte con la pizarra en contra se entró para tratar de conseguir el milagro de Portugal, el cual nunca apareció. Llorando se fue al vestidor y muchos consideraban este como el momento en el que moría el sueño de Cristiano Ronaldo de ganar una Copa del Mundo en su carrera.
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7: El encuentro entre Marruecos y Portugal en Qatar 2022 también fue sumamente emotivo por la aparición de Cristiano Ronaldo, en donde al principio del juego pues se ausentó, pero en la segunda parte con la pizarra en contra se entró para tratar de conseguir el milagro de Portugal, el cual nunca apareció. Llorando se fue al vestidor y muchos consideraban este como el momento en el que moría el sueño de Cristiano Ronaldo de ganar una Copa del Mundo en su carrera.
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1: Mi gente de la comadre, son las 7 de la noche ya con 6 minutos. Oigan, estamos a ya breves minutos de iniciar con el juego de béisbol, pero pues todavía nos queda un poquito más, un chirris de buena música, así que te invito a que no le cambies a tu frecuencia favorita y te quedes aquí a disfrutar con nosotros de más música y también de mucho béisbol. Para continuar este bloque musical nos vamos a ir con algo de Los Méndez, esto se titula Oye mi Lola, súbele.

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4: Buenas noches, aficionados al rey de los deportes, bienvenidos al juego de hoy, el tercero de la serie entre los Piratas de Campeche y los Leones de Yucatán, desde el parque de béisbol Kukulcán, que recibe al equipo de los Piratas después de que ayer se llevaron el juego en 11 entradas, 4 carreras por 3. Yucatán blanqueó en el primero, 4-0 el día lunes, y hoy se cierra esta serie que comenzó por adelantada. Se están dando con todo, sobre todo en el picheo, los Piratas y los Leones, y se espera que sea lo mismo para el día de hoy. Ya están a punto de iniciar. Justo en estos momentos se lleva a cabo la entrega de los lineups, y en una emotiva ceremonia los familiares Carbonell son los que entregan las alineaciones. Ellos son parte del staff Bad Boys de los Piratas y de los Leones, y son los que salieron a entregar las alineaciones en esta emotiva ceremonia. Uno por Yucatán, el otro por los Piratas de Campeche. Los umpires están listos, también los jugadores, y en cualquier momento van a estar saltando al terreno de juego los Leones, que buscan seguir acercándose a sus demás enemigos en el standing de la zona sur. Lamentablemente ayer Yucatán cayó y llegó a 40 derrotas en esta temporada, que ha sido de las peores en los últimos años, podría ser incluso de toda la historia del club. Y se van a enfrentar a unos Piratas de Campeche que persiguen a los Tigres de Quintana Roo, quienes son el sexto lugar del standing de la zona sur, buscando meterse a la postemporada. El equipo de Yucatán, 26 victorias, 40 derrotas. Los Piratas, 31-33, están a juego y medio de los Tigres, mientras que Yucatán está a 4 juegos del Águila, que son el noveno lugar. Para que los Leones puedan entrar a la postemporada, tendrían que alcanzar a los Tigres, y la diferencia que hay entre ellos es de 7 juegos y medio. Así que es complicada la situación en estos momentos. Sin embargo, nada es imposible, y esto no se acaba hasta que se acaba, o al menos hasta que los números acaben con la esperanza de los Leones, si no logran enracharse y ganar no uno ni dos, sino muchos juegos, sobre todo enfrentándose a los equipos de la zona sur contra los que van batallando precisamente en esa carrera por entrar a la postemporada. Todo listo para iniciar el juego de hoy. Llovió en la ciudad de Mérida, sin embargo, a las 6:15 más o menos retiraron la lona, el terreno de juego, y ahora saltan los melenudos al campo, y comandados sobre todo por el que va a abrir en el juego de hoy. Se trata de Brandon Brennan, y hasta la loma de los disparos, esperando para hacer sus disparos de calentamiento, y justamente se va a enfrentar a los Piratas, que salen con Connor Hollis como primero en el orden y segunda base, Colvin Mitchell el segundo bat, jardinero derecho, Jesús el Jesse Castillo es el tercero en el orden y primera base, Almonte es el cuarto en el orden y designado, Armando Álvarez quinto bat y tercera base, Andrew Stevenson como sexto y jardinero central, el octavo en el orden es Jesús Favela, el jardinero izquierdo, el octavo es Cristian Ibarra, el parador en corto. Y el novelo es Nick Cale, el catcher. Hoy abre por los Piratas Milaki, Bobby Milaki. Y los Leones van a estar a la defensiva, Andrés, en el jardín central con Alonso Gaitán. En el jardín izquierdo, estará Eric Filia en el derecho, Norberto Beso. Dentro del cuadro está Tobar por la tercera, Marco Jaime en las paradas cortas, Breivik Valera en la segunda base, Reed está en la primera, el catcher es Uriarte y el bateador designado es Henry Ramos. El pitcher, Brandon Brennan. Listo, Andrés, para comenzar el partido.
0: Bueno, ya hizo el tiro el catcher a la intermedia, luego los disparos de calentamiento. Y aquí viene el primer bateador del equipo de los Piratas, Connor Hollis. Aquí está entrando el cajón de bateo por el lado de los derechos. Vamos a ver qué es lo que pasa. Entra la caja de bateo. Bien, está listo para venir la primera pichada. Lanzamiento, rola por tercera, arrodilla tierra, toma el tercera base, tira la inicial y está sacando el out. Relampagueante jugada de Wilfredo Tobar, que ahora aparece en la antesala y está haciendo una enorme jugada para sacar el out.
4: Sí, bueno, ayer fue un día complicado para los Leones. Addison Russell salió por temas de lesión. También Torrealba recibió un pelotazo en la mano y no pudo continuar en el juego. Les está costando a los Leones mantenerse saludables. Y ahora Tobar pasado de segunda para cubrir la tercera, luciéndose para hacer la jugada. Esto va a caer el primer tercio y viene a batear el segundo en el orden, que es Cole Mitchell. El jardinero derecho ya tiene el primer strike en su cuenta. Batea apenas para apenas rozando los 300. Está en 300, pero es muy bueno.
0: Bien, aquí está el jardinero derecho, segundo en el orden, Calvin Mitchell. Bateando por el lado de los zurdos, comenzando este juego en la parte alta de la primera entrada. Rola, el pitcher tiene la pelota, se da la vuelta en redondo para tirar al inicial y está sacándola. Porque acá se le complicaba el fildeo, una rola que salió cargada hacia la tercera base. Cuando cae luego de lanzar, fue tras la rola, pues toma la pelota y tiene que revirar hacia el otro extremo del cual estaba en banda contraria hacia donde iba corriendo. De un bote la mete el inicial. Rowdy Reed levanta bien y está sacando el out cuando Jesse Castillo viene a batear. Los Piratas de Campeche hoy jugando con el uniforme en la camisola en rojo. Dice Campeche al frente. Con pantaloncillo en gris. El día de ayer salieron de negro, pero bueno, hoy están acá ya al bate. 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Aquí está entonces en turno el Jesse Castillo. Vamos a ver qué hace Jesse Castillo, que está bateando.
4: Y bueno, vamos a ver al Jesse Castillo, esperando que logre Brennan salir rápido de esta primera entrada. Ya dominó dos, busca irse en orden contra el Jesse Castillo.
0: Bien, aquí está Jesse Castillo, aquel que batea de manera un poco extraña, un poco raro si tú quieres. Lanzamiento, batazo, foul hacia el segundo nivel. Está comenzando la tanda de bateo del equipo de los Piratas de Campeche. Esta es la tanda en la que batean primero, segundo y tercero, porque está comenzando el juego. Brandon Brennan, listo para venir al plato, aquí lo hace, pelota en zona buena, strike y con ponche, cae la tanda. Se va a la parte alta de la primera entrada, los Piratas no anotan, se van en cero. Cero Piratas, Yucatán por batear. Volvemos.
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0: Bien, vámonos a la parte baja de la primera entrada. Aquí aparece entonces Alonso Gaitán, el patrullero central, Wilfredo Tobar, el tercera base, y Henry Ramos, el bateador designado para enfrentar al pitcher del equipo filibustero. Aquí está la parte baja del primer episodio, cuando los Leones de Yucatán, que tienen el uniforme del tercer juego, que es el uniforme negro, vienen a batear. Bobby Mackey, Milaki, Bobby Milaki, entonces, es el pitcher que lanza por parte del equipo filibustero. Milaki está en el montículo, tiene un ganado, 3 perdidos, 29 ponches, 11 bases y 5.24 de efectividad. Al bate están entonces los Leones de Yucatán. Lanzamiento, batazo, foul a la malla. Pues los Leones salen de viaje, van a estar fuera a lo largo de 3 series. Van a Veracruz, van a Oaxaca, van a León. Y pues hasta dentro de 12 días vuelven. Pero ya son las últimas series en casa, solo quedan 2 series en casa. 6 juegos en casa, nada más, la temporada se está acabando. Y vemos acá a los Leones de Yucatán que pues requieren triunfos para salir de esa posición incómoda en la cual se encuentran. Gaitán batea a punto 270 con 25 carreras impulsadas y 3 jonrones. Número 44 en la espalda está bateando. Acá saca foul la pelota ahí al dugout del equipo filibustero por el lado de la primera base. 2 bolas, 2 strikes, la cuenta para el bateador. Leones contra Piratas, la serie que se presenta el día de hoy. Batacito por el jardín derecho, ahí va el patrullero en busca de la bola. Está capturando para sacar el out, así que Alonso Gaitán es retirado. Tito con elevado al jardín derecho. De unos usa tu vecino del buen precio presenta el turno al va de los Leones de Yucatán.
4: Pues se va entonces el primer hombre al que se enfrenta Bobby Milaki. Alonso Gaitán viene a batear Tobar. Hoy vemos modificaciones en la alineación de los Leones. Valera repite, ayer inició como jardinero izquierdo, terminó cubriendo la segunda base, cometió un error que fue prácticamente crucial para que los Piratas se lleven el juego en 11 entradas. Y Marco Jaime, que también terminó entrando ayer por una lesión de Torrealba, pues hoy es titular. Eso indica que entonces Torrealba ni Russell, ayer salieron a medio juego, están en condiciones de regresar a la alineación.
0: Así es, tal vez sea un poco baja la ofensiva sin ese par de jugadores, pero lo bueno es que Yucatán tiene con quién suplirlos. Acaba Nickel, el segundo strike. Tobar, que es el que batea a continuación, Wilfredo Tobar, lanzamiento, pelota mala. Wilfredo Tobar es el segundo en el orden y el tercera base el día de hoy. Regularmente jugaba la intermedia, pero por situaciones que acaba de comentar Tito, hoy está en tercera. Abanica y con ponches está yendo. Hay 2 outs y viene Henry Ramos, el bateador designado. ha tenido una racha un poco complicada. Entonces, Henry Ramos, porque no ha podido hacer contacto con la pelota. Está aquí en turno por el lado de los zurdos. Ramos batea punto 308. Acá en espera de la pichada de Boy Milaki. Foul hacia atrás. La cuenta cero bolas, un strike. Así que está bateando Henry Ramos. La llovizna paró, frenó y está permitiendo que inicie el juego puntual por primera vez en los últimos tres días. Domingo comenzó tarde, lunes también, martes también. En fin.
4: Hoy por fin nos dejaron iniciar el juego puntual.
0: Así es, gracias a Dios. Bueno, pues entonces aquí le marcan el tercer strike y con ponche cae la tanda. Se va la primera entrada. Cero para el equipo de los Leones de Yucatán, cero para los Piratas de Campeche. Vamos a una pausa, estamos de regreso.
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4: Vámonos a la segunda entrada. Brando Trena está listo para iniciar su segunda entrada de trabajo. Tendrá que enfrentarse a Bran Almonte, el cuarto en el orden, Armando Álvarez y Andrew Stevenson. La primera entrada, Brennan logró retirarla de 1, 2 y 3 con un par de batazos al cuadro. Uno a tercera, el otro igual por el lado de tercera, pero a mitad de camino el pitcher mismo fue quien tomó y tiró a primera. El Jesse Castillo, el tercer out, lo dejó parado viendo cómo pasó la pelota en la zona. A Bran Almonte por el lado de los zurdos, es ambidiestro, se enfrenta a pitcher derecho. Brennan, que viene con el lanzamiento, strike cantado, el primero para el cuarto en el orden de los Piratas de Campeche, que tiene 5 cuadrangulares y 11 carreras producidas este 2026. Brandon Brennan, que tiene 3 victorias, 3 derrotas, viene para Juan, contacto de foul. Sacudieron la careta del catcher y la mente también el receptor Juan Uriarte. Y la cuenta está en 0 bolas con 2 strikes, con toda la ventaja para Brandon Brennan. El derecho de 34 años de edad de los Leones. Lanzamiento para Juan, muy alto, muy afuera, ni siquiera el catcher puede detenerla. La primera pelota mala en la cuenta para Abraham Almonte. Brennan comenzó la campaña con los Tecolotes de los Dos Laredos, una victoria, 2 derrotas. Solo 4 juegos, su efectividad fue de 7.53. Este que llegó a los Leones, lanza para 3.41. Cantado el tercer strike. Dicta sentencia el juez, el veredicto es ponche. Sin tirarle a Abraham Almonte, se convierte por la vía del chocolate en el primer tercio de la segunda entrada.
0: Bueno, pues acá se va el primer out. 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
4: Viene a batear a continuación Armando Álvarez por el lado de los derechos. Es el quinto bat, tercera base. Primer strike en la cuenta, 81 millas por hora, el rompiente pintando la zona para poner arriba al lanzador Brennan. De costado, a pesar de que no tiene corredores, viene para Jon, rola por tercera, espera el bote bueno, sobre la raya, tira la inicial, el tiro es abierto, alcanzó a meterse. El corredor alcanzó a llegar primero porque el tiro fue abierto para Rowdy Reid, el primera base. Tuvo que dejar la colchoneta para salir por la bola y en el momento que venía corriendo Álvarez, huyó un poquito evitando ser tocado, no interfiere, no ingresa al terreno de corrido de base con intención de irse a segunda, tampoco falla en la dirección y por eso termina siendo safe en la inicial y va a ser error por el tiro malo de Wilfredo Tovar, que ya decía Andrés, segunda base, primer juego titular en las paradas, en la tercera base, ayer medio juego lo hizo en la esquina caliente, pero lo hemos visto más acostumbrado a jugar en segunda.
0: Bueno, pues ahí está entonces la plática con el umpire de el manager Mullens, diciendo que se salió del terreno.
4: El carril, sí. Realmente venía sobre la línea, fue más como un movimiento del cuerpo. Sí, sí, llegó a pasar un poco más de lo esperado, pero aún así no fue con una intención de irse a la segunda y tampoco fue demasiado como haberse metido al césped, por ejemplo. Así que van a dejar vivo en la primera base, después del error de Tovar, está ahí Álvarez, que es el primer hombre de todo el juego que se pone en circulación. Andrew Stevenson por el lado de los zurdos viene a batear. 13 cuadrangulares, 42 carreras remolcadas. Primer lanzamiento, primera pelota mala para Stevenson. Hasta el momento no tenemos imparable por ninguno de los dos lados. Y Brennan por primera vez lanzando con hombre en circulación. Listo el pitcher. Lanzamiento para Home. Pelota bajita, dos bolas sin strike en la cuenta para Stevenson. Cambió mucho Brandon Brennan desde que llegó a los Leones. Después de estar con los Tecolotes. Con ellos apenas lanzó 4 juegos, 14 entradas. Y en esas 14 entradas le llegaron a meter 12 carreras limpias. Con Yucatán, esta es su octava salida como abridor, 37 entradas y 14 carreras permitidas. Abanica Stevenson ya tiene el primer strike en la cuenta. Su efectividad era de 7.53 tirando con Laredo. Este que llegó a los Leones en ese 7 juegos, tiene una efectividad de 3.41. En total, en la Liga Mexicana, este año es de 4.56, 4 victorias, 5 derrotas. Adentro de picheo, pelota va a la cuenta de 3 bolas con un strike para Andrew Stevenson. Sí, ha perdido más juegos con los Leones. Ha perdido 3 juegos, solo había perdido 2 con Laredo, pero ha lanzado más y también ha ganado más juegos. 3 juegos ganados desde que llegó a Yucatán, con Laredo apenas pudo ganar uno. 3 bolas con un strike. El pitcher se va hacia la inicial, regresa con un clavado metiendo la mano primero el corredor Armando Álvarez, que abre por la primera de forma conservadora para no arriesgar mucho la base. Stevenson en el lado de los zurdos, Brennan lanzando como pitcher derecho. 3 bolas con un strike. De costado, Brandon Brennan ya tiene la seña, se fija en el corredor, levanta la pierna y viene para el plato. Abierto el picheo, otra pelota mala. Hace por bolas, boleto gratis a la inicial para Stevenson. Álvarez se va a la segunda y con un out los Piratas tienen hombre en posición de anotar por la segunda. Tiro de hit, la potencial carrera de la quiniela, Andrés.
0: Bueno, pues acá se complica la situación para el pitcher Brandon Brennan. Sobre todo por el error y la base, que ya le pusieron 2 en los senderos. Vamos a ver si domina al Chuy Favela, el siguiente bateador, jardinero izquierdo y séptimo bate de los filibusteros.
4: Ya está entonces en la caja de bateo por los derechos. Primer lanzamiento, primera bola para Jesús Favela. Brandon Brennan lanzó por última vez el viernes de la semana pasada, el 3 de julio. Abrió contra los Tigres de Quintana Roo, lanzó 6 entradas, enfrentó a 23 enemigos, solo 6 hits y 2 carreras, una base y 4 ponches. Están golpeando a Favela. Diría que en la codera, pero no tiene protección. Aguantó el pelotazo el Twin Favela. Y con esto se va a llenar la casa para los Piratas. Está lleno el galeón. Navegando aguas foráneas, aguas extranjeras aquí en Yucatán. Los Piratas tienen hombres en todas las bases. Casa llena para el equipo filibustero. Hay un out en la pizarra. El que tiene la probabilidad y la responsabilidad es Cristian Ibarra, el octavo en el orden y parador en corto. Viene a batear por el lado de los derechos ante un Brandon Brennan, que permitió 2 carreras en su salida anterior justamente en la segunda entrada del juego del viernes. Listo, el pitcher viene para Jona, dentro el picheo en buena zona, dice el umpire, le van a cantar el primer strike a Cristian Ibarra. 2 cuadrangulares, 16 carreras producidas para Ibarra. No pegó de hit, se fue de 3 nada el lunes. Ayer conectó un doblete, se fue de 4-1. Batazo, el pitcher para la bola, el tiro a segunda para sacar uno a primera. Doble play para salir del apuro. El mismo Brandon Brennan hace la jugada. Y con la casa llena termina colgando un 0 de tamaño del mundo. Para mantener en blanco a los Piratas. Atazo de Cristian Ibarra por el medio, salió en la loma, detuvo la bola, el tiro a segunda, picado para Marco Jaime, que aguantó bien y tiró a primera, tiempo para sacar por la ruta 1-6-3, 2 outs y terminar la entrada. Se van en blanco los Piratas. Yucatán vendrá a batear en la parte baja del segundo episodio después de la pausa.
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4: Vámonos al cierre del segundo episodio. 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Por los Leones está en la caja de bateo Robbie Reid, el cuarto en el orden. Viendo pasar el segundo strike, la cuenta es de 1-2 para el cuarto tolete de los Leones. El primera base está en la caja de los derechos. Una bola con 2 strikes, patina el slider, huye de la zona a 88 millas por hora, lo que salió del brazo de Bobby Milaki. Pitcher derecho, abridor por los Piratas de Campeche, tiene en cuenta de 2 bolas con 2 strikes a Roddy Reed. Con Reed, que poco a poco ha ido levantando como cuarto en el orden, pero en esta serie se fue de 4-0 el primer juego y ayer apenas conectó un imparable en 4 oportunidades. Deja pasar el lanzamiento, siguió con la vista, una pelota cayendo, huyendo de la zona y la cuenta se va a poner en lo máximo. 3 bolas, 2 strikes para Reed. Milaki viene para con el batazo, vuela por el jardín central izquierdo. Allá está Jesús Favela, el jardinero izquierdo, levanta el guante y espera que Doña Blanca caiga y descanse. Se va retirado Reed, cayó el primer tercio en la parte baja del segundo episodio.
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4: Viene a batear Norberto Beso, quinto en el orden, jardinero derecho. Primer turno del partido, a tomarlo en la caja de los zurdos. Todo el ritual antes de esperar el primer envío. Milaki viene para Juan, abriendo con strike, poniéndose arriba en la cuenta con a 93 millas por hora en la esquina de afuera para bateador zurdo. Beso conectó un imparable, anotó una carrera ayer en el primer juego también, conectó un hit y tuvo una carrera producida. Pegado y bajito el picheo para Obeso, tuvo que huir de la caja para evitar ser golpeado. La cuenta se pone pareja en una bola con un strike. Los Piratas de Campeche dejaron ir la primera oportunidad de anotar carrera cuando Brennan salió con una doble matanza. Batazo de Obeso, ahí entre dos, la pelota en el izquierdo con central, pica y de un bote se va contra la cerca. Obeso va a llegar hasta la segunda. Tremendo batazo, la puso entre dos. Ahí donde no había nadie, bateando hacia la banda contraria. En el callejón entre el jardinero central y el jardinero izquierdo. La buscaba Stevenson, pero era muy largo el recorrido. Y primero la pelota robó el césped antes de llegar a la cerca. Doblete de Norberto Beso, hombre en posición de anotar para Yucatán. Andrés Filia es el que viene a batear.
0: Bueno, hay un out. Filia entra al cajón de bateo. Punto 288 su porcentaje, mientras que Bobby Milaki ya tiene 24 picheadas, claro, en una entrada y un tercio.
4: Así es, y retiró el primer episodio cerrando con par de ponches, dejando parados a los bateadores. Primera pelota mala en la cuenta para Eric Filia. 0 cuadrangulares, 17 carreras producidas, batea para punto 288. Otro zurdo en la alineación por los Leones. Obeso corriendo por la segunda base, esperando el imparable que lo mande a la registradora. Aguanta el picheo Eric Filia, segunda pelota mala. 2 y nada a la cuenta para el zurdo norteamericano. Hay un out nada más. Con un buen batazo, Obeso llegaría con la de la quiniela. Bajito allá afuera el picheo de Bobby Milaki. La cuenta se pone en 3. 2 y 1. 2 bolas con un strike para Eric Filia. Elevado por el jardín izquierdo, la pelota se va a territorio de la afición. Batazo de foul que pone la cuenta en 2 bolas con 2 strikes. 2 y 2 para Eric Filia. Obeso abriendo por segunda, el pitcher lo mira, mejor viene para home, pica la bola en la tierra, trabaja muy bien el catcher Nick Gale para proteger ese piconazo. La cuenta se va a poner en 3 bolas con 2 strikes. Para un Eric Filia que ayer entró de emergente, pegó par de hits, se fue de 4-2. Entrando en sustitución de Addison Russell, que salió después de correr las bases en el segundo episodio. En encendido cuando le dan la oportunidad Filia. Aguante picheo, pelota mala, estaba en 3 y 2 y lo perdió Milaki. Boleto gratis a la inicial para Filia. Hombres en primera y en segunda para los Leones. Oportunidad para el que viene a tomar turno, Breivik Valera. El segundo base y séptimo en el orden de Yucatán. A buscar conectar de hit en el cajón de los zurdos. Primer turno de Valera en el juego. Apenas tiene 3 carreras producidas en el año. No ha visto tanta acción. Llegó a Yucatán para reforzar el cuadro, pero luego vino Torrealba, vino Tobar y lo mandaron a la banca.
0: Sí, pero bueno, acá por necesidades del equipo ya vemos que Torrealba no está, Dixon Russell no está, entonces pues está jugando hoy.
4: Lanzamiento para el plato en la esquina de adentro, Stray, le van a cantar el segundo a Valera. Mucha paciencia con hombre en posición de anotar, dejó pasar dos strikes que ahora está contra la pared en cuenta de 0 y 2. Cero bolas con dos strikes, corredores en primera y en segunda, lanzamiento para Jon. Adentro el picheo, pelota mala. Una bola con dos strikes, la cuenta para Valera. Ayer Valera comenzó como jardinero izquierdo. Empezó como jardinero izquierdo y terminó jugando la segunda base. A la punta del bate, el elevado en territorio de foul, la busca el pitcher, la busca el tercera, pide la bola Armando Álvarez. El antesalista pegó el grito y se fue el pitcher mejor y dejaron solo a Álvarez para quedarse con la pelota. Retirado con batazo de foul a tercera, Breivik Valera, cayó el segundo tercio y se reducen las probabilidades de que Yucatán anote la de la quiniela.
0: Bueno, pues así le pasó a Campeche en la alta esta segunda entrada, tuvo las bases llenas, pero allá un error, una base y un golpe fueron los que congestionaron los senderos, pero tampoco pudieron anotar.
4: Juan Uriarte viene a batear ahora, el octavo en el orden, catcher por los Leones, bateador derecho, primer enfrentamiento ante Bobby Bilecki. Al primer picheo, el batazo sale detrás de segunda, la tiene Connor Hollis, el tiro a primera, cayó el out que faltaba por la ruta 43 al primer lanzamiento, retirado Juan Uriarte y los Leones dejan en segunda la potencial carrera de la quiniela. Dos completas en el parque Kukulcán, nada para nadie, Piratas y Leones, regresamos.
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4: Muy bien, regresamos para la tercera entrada, Andrés. Vienen los Piratas a batear. Los dos equipos dejaron a dos corredores en circulación en la segunda entrada. Ya tuvieron para anotar y no ha podido caer el batazo oportuno.
0: Vamos a ver si se da en la tercera entrada. Pero a favor de los Leones, aquí está Nikal, el receptor noveno en el orden por parte del equipo bucanero. Están al bate ya los filibusteros en la tercera entrada con Cal, Hollis y Mitchell, los que vienen por parte del equipo Piratas de Campeche. Hay que recordar que estos Piratas llegaron a la final del Sur el año pasado, aunque perdieron ante Diablos. Aquí está al bate el noveno en el orden, Nick Cal es el receptor. Se ve que acaba de llegar al equipo porque apenas está en su turno al bat número 40. Lanzamiento abanica el primer strike. Cero bolas, un strike, la cuenta para bateador. 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Bueno, pues entonces acá en turno los Piratas de Campeche ante Brandon Brennan. Batazo elevado, va el central, va el derecho, el central le llega la bola, captura la pelota y está sacándola. Así que el noveno en el orden se va y el que viene a batear es Connor Hollis, primero en el orden y segunda base. Tiene rola a la antesala en la primera entrada. Aquí está en turno bateando en espera de la pichada. Bateador, suena la canica para 3.24 Connor Hollis, con 28 carreras impulsadas y con 2 jonrones. Es el primero del orden al bate del equipo filibustero. Pitcher que viene para la goma, pelota mala. No, le marcó el strike. Tardó en marcar el strike. Pero pues hay que tomar en cuenta que está el robot funcionando. Así que 0 bolas, 2 strikes.
4: Le soplan la respuesta.
0: Así es. No sé qué tanto se acostumbren los umpires a esa nueva manera. Pero bueno. Aquí le marcan el tercer strike. Así que con ponche se va Connor Hollis. Y el que viene a batear es Calvin Mitchell. La ventaja acá es que ya no es reto de los...
4: Ya viene de una vez incluida prácticamente la revisión de la zona de strike. Con ese análisis del quinto umpire, el umpire robot, que no es un robot, es un umpire de más. Así sumaron es. A 5 umpires, ya no quitan a uno del cuadro para mandarlo a cabina, sino ponen a uno más allá arriba y se quedan los 3 por las bases y el que está detrás de Con. Y eso hace que los lanzamientos que parecen strikes sean strikes y pellizca la zona. Hoy son 5 ponches en total, Andrés, y todos han sido cantados.
0: Bueno, así es. Eso indica la efectividad que tiene el robot, el famoso robot.
4: Sí, picheos que a lo mejor parecen strike y que no le harían swing, los bateadores están siendo cantados y eso los va a obligar a tener que buscar más contactos también. Y va a ayudar a los pitchers, por supuesto.
0: Claro, 0 bolas, 2 strikes, pichada bajita, arrastrada, 1-2, la cuenta para bateador. Entonces, en turno, Calvin Mitchell, jardinero derecho, segundo en el orden, tiene rol al pitcher en la primera entrada. Acá está bateando por el lado de los zurdos, pitcher derecho. Viene para la goma, abanica. El tercer strike y cae la tanda. De esta manera, 2 innings y medio en el Kukulcán, 0-0, Piratas y Leones. Volvemos en un momento.
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0: Bien, pues vámonos de regreso para la parte baja de la tercera entrada. Van a venir al bate los Leones de Yucatán y lo hacen con Marco Jaime, Alonso Gaitán y Wilfredo Tobar. Esta tanda que viene a continuación por parte del equipo melenudo, noveno en el orden, conecta rola, la tiene el segunda base de un bote, echa para atrás para capturar mejor la bola y Marco Jaime retirado de segunda a primera. 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Así que está cayendo el out. 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

0: En fin, tremendo brazo también acá el del shortstop. Wilfredo Tovar batea 333. Aquí conecta de foul, conectando fuera del parque. Aquí la cuenta para él es de 0 y 2. Buen contacto para Wilfredo Tovar. El pitcher entonces, Bobby Milaki, está listo para venir con el siguiente envío. Otro batazo de foul al segundo nivel en esta ocasión. Ahí la pelota bota y pues no falta el aficionado que se quede con el souvenir. Entonces, 0 bolas, 2 strikes, se mantiene la cuenta para el hombre que batea. Lanzamiento, batazo de foul otra vez. Ahí al segundo nivel. Pues son los Leones los que toman turno ante Piratas. Está Tovar. Lanzamiento, pelota mala. 0 bolas. 1 bola, 2 strikes. 1 bola, 2 strikes. Hay 2 outs, bases limpias. Tomando turno el equipo en Yucatán con Wilfredo Tovar, que aquí va con otro batazo de foul. Una recta de 91 millas y va a venir con su 7º lanzamiento. Acá el pitcher Milaki, Bobby Milaki. Lanzamiento, va la rola, el camarero la tiene, toma, tira y está sacando el out. Así que de 1, 2 y 3 también se van acá los melenudos en la tercera entrada. 3 rollos completos en el Parque Cuculcán y a través de la comadre. Esto está 0-0 entre Campeche y Yucatán. Volvemos en un momento.
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7: Muy bien, aficionados, vámonos a la parte alta de la cuarta entrada. El juego sigue empatado sin carreras entre los Leones y los Piratas. Por Campeche, el Jesse Castillo está en la caja de bateo. 1 bola sin strike de cuenta. Picheo de Brandon Brennan, bajito y pegado. 2 bolas sin strike la cuenta para Jesús, el Jesse Castillo, a quien lo dejaron parado viendo el tercer strike en el primer episodio. Segunda oportunidad del juego entre los envíos del derecho, Brandon Brennan, que hasta el momento en 3 entradas no ha permitido imparables, solo se le han puesto en

0: Circulación, tres hombres, uno por error, otro por pelotazo y otro por base por bola. Y fueron consecutivos cuando los Piratas llenaron la casa en la segunda entrada. Se fajó Brennan para colgar el cero, así como en la primera y en la tercera, cuando también se vio grande retirando en orden. Dos bolas con un strike, lanzamiento de la esquina de afuera, pelota mala. 3 y 1 el conteo para el Jesse Castillo. 6 cuadrangulares, 30 carreras producidas este año. 3 y 1 la cuenta. Brennan viene para home, bajito el picheo, pelota mala. Boleto gratis a primera para el Jesse Castillo. Una vez más, los Piratas de Campeche tienen hombre en circulación. Ahora sin outs, y vamos a ver cómo desarrollan la estrategia. Campeche en la cuarta entrada ya dejó dos en circulación. Y ahora tiene que cambiar esa situación si quiere llevarse la serie. Vendrá a tomar turno ahora Abraham Almonte, el cuarto va.
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0: Listo el pitcher. Brennan viene para home, el primer envío haciendo swing, abanicando el primer strike, lanzamiento bajito de Brandon Brennan. No quiso venir en la zona, terminó funcionando porque mordió el anzuelo Abraham Almonte. Cero bolas con un strike la cuenta. Corredor por primera, sin out para los Piratas de Campeche. Lanzamiento de Brennan para el plato adentro y bajito para bateador zurdo. Cuenta pareja de una bola con un strike. Abraham Almonte, que se quedó parado viendo el tercer strike en el segundo episodio. De uno nada en lo que va del juego. Brennan viene para home, le quitó velocidad, trató de pintar la zona por la esquina de afuera, pelota mala, dijo el umpire. La cuenta en 2 y 1. Dos bolas, un strike. Para Brennan Almonte, 5 cuadrangulares, 11 producidas, su porcentaje es de .267. Almonte ayer conectó doblete y sencillo hasta la final del juego. Se va el Jesse Castillo, el robo de base, la voló el catcher. Llega quieto a primera y se coloca, segunda, perdón, y se coloca en posición de anotar. No es un jugador rápido, ya tiene 43 años. No pasan en balde. La experiencia salió ganando, agarró buen brinco ante Brandon Brennan. Y donde estuvo el error
1: fue en el tiro del catcher.
0: En el tiro. No es muy alto Marco Jaime, pero ni siquiera el más alto pudiera haber saltado para agarrar esa pelota. Por encima, por varios, por un metro más o menos. Y eso que Marco Jaime saltó como un metro también, un medio metro. Pero la pelota llegó hacia el jardín central. Así que el Jesse Castillo está corriendo por la segunda. Almonte con rodado por primera, es dominado. Rowdy Reed toma y pisa la inicial. Cayó el primer tercio, pero el Jesse Castillo va a llegar hasta la tercera. Y los de Campeche tienen la potencial carrera de la quiniela a 90 pies de la registradora.
1: Bueno, sí, así es, hombre, en terceras, con solamente un out, el cuadro a jugar cerrado para tratar de impedir la carrera cuando Armando Álvarez, el tercera base, va a venir a batear. Tiene una gran oportunidad Campeche acá de anotar.
0: Armando Álvarez, que bateó un rodado por tercera, pero el tiro malo de Tobar lo dejó correr por la inicial. Primer lanzamiento, primer strike para Armando Álvarez. Cuatro jugando adentro para cerrar las posibilidades del Jesse Castillo corriendo por la tercera, para evitar que con un botazo al cuadro los Piratas se vayan al frente. Listo el pitcher. Cero bolas con un strike. Batazo. Se lanza el tercera. No puede con ella. Imparable hacia el jardín izquierdo de Armando Álvarez. Responde para producir la carrera de la quiniela. Los Piratas están ganando el juego. En la parte alta del cuarto episodio, cayó la primera carrera del juego con batazo productor de Armando Álvarez.
1: Pues ahí se tendió el tercera base, pero no le llega la bola. Sigue de gira al jardín izquierdo y con ello pues anota tranquilamente Jesse Castillo desde la antesala, 1-0 efectivamente. Y Andrew viene. Andrew
0: Stevenson.
1: Stevenson viene a batear.
0: Toca la bola, sale el catcher por ella, la pelota sobre la línea, rápido Uriarte toma y tira la inicial, pero llegó tarde la bola. Stevenson mató la pelota sobre la línea del lado de tercera y no vio más oportunidad Uriarte que tomarla y tirar, porque esa no iba a salir a terreno de foul. Stevenson prendió la moto y llegó a la inicial. ¿Y sabes qué, Andrés? Ya viendo la repetición, la pelota la tomó sobre la línea, seguía yéndose poquito para allá y era cuestión de a lo mejor tener un poco más de paciencia.
1: Sí, pero además tenía que decidir, decidió agarrar, tirar. Bueno, y no sacó a nadie. Iba a sacar, pero no sacó a nadie.
0: No sacó a nadie. Y ahora los Piratas tienen hombres por primera y por segunda. Jesús Favela, la caja de bateo, el primer lanzamiento, rola por tercera, la tiene Tobar, tira segunda y un out en primera. Cayó el segundo. 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Le salió barato a Brandon Brennan, los Piratas anotan primero y están ganando el juego 1-0 a mitad de la cuarta entrada. Regresamos.
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1: Bien, pues vámonos entonces a la parte baja de la cuarta entrada. 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Tercero, cuarto y quinto al bate.
0: Sí, es oportunidad de los Leones ahora en la parte baja de la cuarta entrada. Los Piratas ya tomaron la ventaja y están ganando el juego 1-0. Todavía no estamos ni a mitad del juego. Ramos al primer lanzamiento haciendo contacto de foul. Primer strike en la cuenta para el de Maunabo, Puerto Rico. Que va de uno nada con ponche sin tirarle en la primera entrada. Ramos que toma el turno en el cajón de los derechos. De los zurdos, perdón, lanzamiento, ahí está el batazo, la pelota en órbita por el jardín derecho, pica y se va contra la cerca. Doble y llega hasta la segunda Henry Ramos, estuvo nada de quedarse con la pelota. Colvin Mitchell la siguió en dirección hacia la línea y ahí en la franca advertencia lo terminaron techando con una línea potente en Henry Ramos. Doblete para abrir la tanda. Yucatán tiene la del empate, Andrés, en posición de anotar.
1: Bueno, acá una gran oportunidad para los Leones de Yucatán porque no hay out. Claro que este es el cuarto bate, pero puede tocar la bola, buscar una rola para avanzar al corredor a la antesala o un hit para traerlo al plato de plano.
0: Lo que sí es batear hacia el lado del jardín derecho. Tratar de empujar la bola para que pueda avanzar hasta la tercera, aunque sea con un rodado, como dice Andrés. Al primer picheo elevado por el jardín central, la busca Stevenson, la busca Favela. Es Favela, el jardinero izquierdo, el que pega el grito. Pide la bola y se queda con Doña Blanca para retirar a Reed. Vino con prisa el cuarto en el orden. Se va retirado al primer lanzamiento, hay un out. Vendrá Filia a batear.
1: Bien, entonces, Norberto Beso antes de Filia. Aparece Norberto Beso, que tiene doblete también. En la segunda entrada, 1-0 ganan los Piratas. Y los Leones, pues, vienen a la ofensiva. 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
0: En la queja de bateo Norberto Beso, el pitcher Bobby Vilaki abriendo con strike en la esquina de adentro para bateador zurdo. 2.89 el porcentaje de Obeso, 3 cuadrangulares, 20 carreras producidas. Bola hacia la tierra, protege el catcher ese piconazo. La cuenta se pone pareja en una bola con un strike. Para Obeso, en la segunda entrada conectó doblete entre el central y el izquierdo, pero se quedó por la segunda sin poder anotar. Era el único hasta antes de Ramos sin conectar de hit por los Leones. Yucatán ha dado dos imparables, los dos han sido dobletes. Ahí va el batazo, otra vez entre dos, la busca el center entre el jardín central y el izquierdo. Se queda con la pelota Andrew Stevenson. Sobre la marcha levantó el guante para impedir que la línea se vaya hasta el callejón. Y con esto se va retirado Obeso. Hay dos outs. Y Ramos no ha podido avanzar más allá de la segunda, a pesar de que abrió la tanda con doblete. Eric Filia viene a batear, no tiene turno legal ya que recibió base por bola en el segundo capítulo. Otro bateador que enfrenta por el lado de los zurdos, Bobby Vilaki, el abridor de los Piratas, que lleva 51 lanzamientos. Al primer envío, el elevado va por la línea del jardín derecho, la pelota va a picar en el fondo, se va para la segunda. Filia va a llegar de pie, limpio doblete para producir la carrera del empate. Cuando Sao salió a toda velocidad Henry Ramos hasta llegar al pentágono con la primera carrera del juego para los Leones. Se empata el juego, una carrera con doblete de Eric Filia. Y además Yucatán tiene en segunda la de la ventaja esperando el imparable. Y Valera es el que tiene la oportunidad con dos Sao.
1: Bueno, claro que sí, otro sencillo puede traer al plato al hombre que está en la intermedia, aunque hay dos outs, ya que con dos outs acá respondió Filia. Valera, que tiene pues un elevado a la antesala, viene a batear a continuación.
0: Yucatán solo ha conectado tres imparables, pero los tres han sido dobletes. Dos de ellos han caído justamente en esta entrada y con eso están empatando al juego. Una bola de Sir Estrada en la cuenta para Valera. Mela que viene para home, pelota bajita. Dos y nada, se pone la cuenta para Breivik. 61 turnos apenas, batea para punto 328. 0 cuadrangulares y 3 carreras producidas. Oportunidad para sumar una más. Dos y nada, le tira la bola, jala por la banda de los zurdos. La pelota se fue de línea, pero en territorio de foul. Ahí por el jardín derecho. Dos bolas con un strike, la cuenta para Valera, quien se desesperó con hombres en primera y en segunda en la segunda entrada y elevó territorio de foul por el lado de tercera. Dos bolas con un strike, lanzamiento para home, buena vista de Valera, pelota bajita y pegada, pelota mala. En 3 y 1 la cuenta, Vilaki está en problemas, el pitcher de los Piratas está abajo en la cuenta. Si le da la base no pasa nada, está descubierta la inicial. Y si va a entrar no puede quedarse cómodo. El derecho viene para Jon, lo retó con 88 millas en la esquina de adentro y con contacto de foul. Pone la cuenta en 3 bolas con 2 strikes para Valera. 3 bolas, 2 strikes y todavía tenemos gran cantidad de gente de Campeche en el parque al igual. Por supuesto que hoy son más los de casa, los de Yucatán. 3 bolas, 2 strikes, la cuenta del drama. El lanzamiento para Jona y va el batazo. Jesse Castillo la tiene en primera, guante volteado. Cumple Vilaki con la asistencia en primera. Se va retirado Breivik Valera. Y Yucatán logra empatar el juego. 4 entradas completas, 1-1. Piratas y Leones. Regresamos.
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1: Bien, vámonos a la quinta entrada. Viene acá Brandon Brennan, el pitcher, para enfrentar a Cristian Ibarra, el parador en corto. Bateados 14 con 2 jonrones y 16 carreras impulsadas. Está bateando por el lado de los derechos, lanzamiento pelota bajita. Brandon Brennan buscando su quinto triunfo, tiene 4 ganados, 5 perdidos, 42 ponches, 26 bases por bolas y 4.39 su efectividad al momento. Está enfrentando a los Piratas de Campeche con el encuentro empatado, una carrera. Y fíjense que, pues, en toda la serie hemos visto a muchos aficionados de los Piratas en este parque de pelota. Desde el lunes, aquí lanzamiento pelota mala. Desde el lunes, pues están acá los aficionados de Campeche y pues los ves con sus uniformes de los Piratas. Creo que en ninguna otra serie vemos tantos aficionados de algún equipo visitante como con Campeche. O sea, sí los hay, ¿no? Porque pues viene Diablos y no falta que vengan algunos aficionados de los Diablos. Si viene Tigres también, pero los aficionados que más visitan el Cuculcán, claro, por la cercanía, son la de los Piratas de Campeche. Hasta traen su porra, la del Chito Pam, que es la porra famosa ahí en Campeche. 3 bolas, 2 strikes, la cuenta para bateador. 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Están en turno acá los filibusteros, batazo de foul. La pelota va hacia atrás. No hay out, 3 bolas, 2 strikes. Se mantiene la cuenta. Ahora que los Piratas batean con el octavo en el orden. Sacó rola al pitcher para doble matanza. En la segunda entrada es su segunda ocasión al bate. Para Cristian Ibarra, línea por el jardín izquierdo, ahí va el jardinero tras la bola, captura la pelota y está sacando el out. Vaya que buen contacto, lejano, cerca de la franja de advertencia fue a capturar el patrullero izquierdo, Tito.
0: Lo alejó ahí a Eric Filia, lo puso a chambear en dirección hacia la barda, le dio, no tan sólido, le dio muy para arriba, se metió mucho la bola por debajo, poquito más de línea y a lo mejor la hubiera sacado, pero Pareció pan comido para Phil en dirección a la franja de advertencia.
1: Bueno, aquí está Nickal, el receptor abanica el primer strike, una esquina adentro que le gustó para hacer swing, un poquito baja la pelota. El trackman nos señala que está baja, pero está en zona buena. Pero le hizo swing, así que cero bolas, un strike. Lanzamiento strike, ahora sí, el segundo. Cantado sin necesidad acá de que abanique. Así que 0 y 2. La cuenta para el bateador Brandon Brennan con su lanzamiento número 57. A continuación, foul apenas pellizcando esa pelota. Hace contacto con el bate, la saca hacia atrás. Leones contra Piratas en este último de la serie. Yucatán descansa mañana y el viernes juegan en Veracruz ante el Águila. Lanzamiento, pelota mala para bateador. Pelota mala entonces y la cuenta es de una bola, dos strikes. Batazo por el jardín derecho, se va a abrir a terreno de foul, ahí va el jardinero, no hay nada que hacer. Aquí está el bateador noveno en el orden. Piratas contra Leones en la serie que se presenta ahora en el Kukulcán. Pitcher que viene para el plato, pelota muy adentro, muy adentro. Ahí apenas cuidando que no le vaya a pegar la pelota al bateador. Pues hoy en la zona sur los juegos son entre el Águila y los Guerreros en Oaxaca. Cuando acaba Nica y se poncha para el segundo out, ponche para Nickel. Y viene Connor Hollis, el primero en el orden y segunda base. Le decíamos en la cuarta entrada, el Águila vence 6-2 a los Guerreros, eso allá en Oaxaca. Los Tigres le están ganando 9-0 a los Conspiradores. Esa victoria de los Tigres los puede afianzar en el sexto lugar de la zona sur y darles forma para que empiecen a pensar, a soñar en ganar el boleto al playoff.
0: Los Piratas son los más cercanos a los Tigres, están a juego y medio de diferencia, por eso Piratas igual tiene la presión a pesar de estar jugando contra el último lugar de la zona sur.
1: Bueno, strike le marcan acá a Connor Holly, 0 bolas, 1 strike la cuenta. Pericos de Puebla enfrenta a Bravos de León, 1-0 están ganando los Pericos en la cuarta entrada. Y pues este juego, Piratas Leones, Diablos está venciendo a Olmecas, 3-0. En la cuarta entrada, hay que recordar que pues ese juego es de líder contra sublíder en la zona sur. Pero pues ya bajaron a los Olmecas, ya los alejaron a 2 juegos los Diablos. Y ahora están en Villahermosa jugando. Pero para ellos es el segundo de la serie. Porque ellos comenzaron a jugar el martes, así que todavía les queda un juego más. Y tratarán los Olmecas de acercarse lo más posible al equipo Escarlata, pero hoy está ganando los Diablos. Batazo de foul, la cuenta 2 bolas, 2 strikes para el bateador. Así que 2-2. Leones de Yucatán jugando en su casa. Uno de sus últimos encuentros en el Parque Kukulcán. Va la rola por tercera de foul. Pues después de eso solo quedan 6 juegos en el Parque Kukulcán. La temporada termina el 6 de agosto. Pero hay que recordar que en el mes de mayo tuvieron muchos juegos en casa. Entonces ahora se va a compensar en este mes de julio con varias visitas que tienen a los equipos de la zona sur. Abanica y con ponche cae la tanda. Se poncha Connor Hollis. Son 4 entradas y media. La parte alta de la quinta se va. Empate, una carrera entre Piratas y Leones. Vamos a la pausa, estamos a través de La Comadre, volvemos.
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1: Bien, pues llega la parte baja del quinto episodio, turno al bat presentado por Duno Sousa, tu vecino del buen precio, turno al bat para los Leones de Yucatán, que vienen a batear acá por parte del equipo local. Bueno, el equipo local es Leones y aparecen ya al bate el número 70, Juan Uriarte. Juan Uriarte, que viene a batear acá con Marco Jaime y Alonso Gaitán. Dos de la parte de abajo y el primero en el orden al bate. Están en turno, rola por tercera. Aguante virado, toma el antesalista, tira la inicial y está sacando el out. Ahí parado Armando Álvarez. Volteó el guante, tomó la pelota y fusiló en la inicial al corredor. Y con mucho tiempo, el batazo fue muy potente. Marco Jaime es el que viene a batear. 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Bueno, pues el que batea es Marco Jaime. Por el lado de los zurdos, Marco Jaime enfrenta a Bobby Milaki. Buen duelo entre Bobby Milaki y Brandon Brennan. No quieren ceder ninguno de los dos. Y nos han llevado hasta esta quinta entrada con poco carreraje. Mira, dos hits para Campeche, tres para Yucatán, una Tito.
0: Si yo fuera Brandon Brennan, tampoco me quisiera bajar de la loma para dejarle la situación al relevo.
1: Eso sí, sí.
0: Hasta donde pueda el brazo del derecho de Brennan para dejar poco más calmado al relevo, sobre todo en un juego donde no hay ventaja, en estos momentos empatado, pero quién sabe cuando llegue a su final, su labor, cómo esté la pizarra.
1: Bueno, lo que pasa es que el relevo era bueno. ¿Qué pasó? Los abridores empezaron a terminar su trabajo antes de la quinta entrada. Entonces, bueno, acá hay batazo, la pelota de hit por el jardín derecho. Empezaron los abridores a fallar antes de la quinta entrada y empezaron a quemar al relevo. Entonces, ahorita que ya los abridores están lanzando 5 o 6 entradas, pues el relevo, creo yo, ya está cansado. O sea, ¿por qué? Porque se sobretrabajó en los juegos anteriores. Ahorita ya no, pero cuando entran pasan muchos apuros y así ya le pegaron. Pues a Jake Sánchez el día de ayer, por ejemplo, que era una esperanza de sacar outs, de salvamento, en fin, a Colton Brewer.
0: Sí, ya le tocó.
1: O sea, a todos ya les tocó, entonces.
0: Perdomo, a Rodríguez.
1: A todos ya se atendieron aquí. ¿Sí?
0: Es una realidad.
1: Ni modos.
0: Nadie está exento.
1: Exento, ¿no? De bueno,
0: sí, el que está en la banca, pero se ha sido varias veces, ¿no?, que les ha pasado que los juegos se le van por el relevo a los Leones.
1: Bueno, y quien te saque en un juego como el de ayer y el del domingo, porque fue similar, pues duele. Tanto el de ayer como el domingo entran ganando la novena entrada y terminan perdiendo el juego de manera increíble. En fin, Alonso Gaitán es el que viene a batear ya luego del hit de Marco Jaime. Está en la inicial con un out. Gaitán es el primero en el orden. Se abre por tercera ocasión la alineación ofensiva de los Leones de Yucatán. Abanica, cae el strike. Este Gaitán tiene elevado el derecho en la primera entrada. Rola short en la tercera. Está bateando de dos nada. Viene al bat. El número 44 en la espalda. 267 su porcentaje de bateo. Pelota picada de un bote. La toma el catcher. Se convierte en la segunda pelota mala. Dos bolas, dos strikes. La cuenta para bateador. Hay un out. Es Alonso Gaitán el que está en turno. Número 44 del conjunto melenudo, como ya dijimos, bateador por el lado de los derechos. Es el que está bateando ahí por parte de los Leones de Yucatán. Vamos a ver. Vámonos a las estadísticas oficiales del día de ayer. Arranca el corredor para la intermedia, batazo de foul. Acá a ver qué datos interesantes hay. La Liga Mexicana de Béisbol. El día de ayer, vamos a ver. Pues, muy bajas entradas. El Parque Cuculcán reportó 7,600 aficionados el día de ayer. Que sí los hay, fíjate, sí los hay. Lo que pasa es que el parque es más grande y se ve menos.
0: Sí, sí, la mitad de aforo prácticamente.
1: Efectivamente. En fin, eso fue lo que se reportó el día de ayer en el Cuculcán, pese a la lluvia. Otro batazo de foul. 2-2 está la cuenta. Bueno, ayer el parque que menos gente tuvo es el Estadio Chihuahua con 1,200 aficionados. Otro de 1,000 fue el Estadio Yubá de Oaxaca, 1,315, y el Francisco Madero con 1,529. Arranca el corredor para la intermedia, se roba la intermedia, pero abanica, gira en redondo acá. Alonso Gaitán no encuentra la pelota, se va con ponche, y hay dos outs, pero el hombre que estaba en primera, que es Marco Jaime, aterriza tranquilamente en la intermedia. Wilfredo Tovar, el tercera base, que puede con un imparable traer a Marco Jaime, sobre todo porque es un elemento, pues sí, un poco veloz, hay que decirlo así. Lanzamiento, bola mala. Los Leones de Yucatán que están al bate en este encuentro. Pues sí. Fíjense que Odrizamer de Spain aparece como uno de los líderes, el pitcher de Durango, de más entradas lanzadas con 83 dos tercios. Rola por la inicial. Jesse Castillo la tiene, levanta, pisa y está sacando el out. Así que con rola la inicial se va a la tanda número 5 de bateo de Yucatán. 5 entradas completas, empate una carrera entre Campeche y Yucatán. Volvemos.
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0: Muy bien, vámonos a la sexta entrada. El juego sigue empatado a una carrera. Piratas y Leones. Brandon Brennan sigue en la loma de los disparos. Cero bolas con un strike. La cuenta para Cole Mitchell. Picheo bajito y pegado. Pelota mala. La cuenta se pone pareja en una bola con un strike. Cole Mitchell, que en este juego va de dos nada. Un ponche y rola de pitcher. Lanzamiento para Jones, elevado en territorio de foul por el lado de tercera. La pelota es para los aficionados. La cuenta se pone en una bola con dos strikes para Colvin Mitchell. De un Brandon Brennan que llega a 70 lanzamientos en su labor de hoy. 70 envíos comenzando la sexta entrada. Lanza de costado a pesar de no tener corredores. Se acomoda mejor así. Rola por la segunda. Ataca la bola. Brady Valera toma, tira la inicial. Por la ruta 43 se fue retirado Colvin Mitchell. Cayó el primer tercio en la parte alta de la sexta entrada. Y vendrá Jesús el Jesse Castillo. Cuando el pitcher Brandon Brennan ha retirado a sus últimos cinco enemigos en su labor de hoy. 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Lanzamiento para el Jesse Castillo, pelota mala, cuenta de uno y nada. Listo Brennan, el derecho de los Leones viene para Holla, rola, sale por la raya de primera, pero se va al territorio de foul. Jalando la pelota el zurdo Jesse Castillo. Que hoy tiene ponche y base por bola ante los envíos de Brandon Brennan. Quien lleva de trabajo 5 entradas y un tercio. Ha ponchado a 6 enemigos, 2 bases por bola, 2 imparables y una carrera permitidos. Una bola con un strike, lanzamiento para Hall, muy pegado adentro, picheo para el Jesse Castillo, pelota mala. 2 bolas con un strike. Duelo de picheo entre Brandon Brennan y Bobby Milwaukee, el abridor de los Piratas. 5 entradas, 4 carreras, 1 base, 3 ponches, 4 hits, 1 carrera. Se viento para Honda, foul, se va la pelota para atrás y la cuenta se va a poner pareja en 2 bolas con 2 strikes. 2 y 2 para el Jesse Castillo. Jesús el Jesse Castillo, de 43 años de edad, comenzó la campaña también con los Tecolotes, jugó 51 partidos con ellos, conectando 53 imparables. Desde que llegó a los Piratas, en 15 juegos llega 11 batazos de hit, solo uno de ellos se ha ido detrás de la barda. Conectó 5 con los Tecolotes. 2 bolas con 2 strikes, listo Brennan. El pitcher de los Leones, concentrado en la loma, viene con el disparo. Arriba de la zona, la tercera pelota mala para Jesús Castillo. La cuenta va a llegar a lo máximo. 3 bolas con 2 strikes. 3 y 2. Lanzamiento para home, batazo de foul, defendiendo la zona de strike, Castillo. Ante el cambio de velocidad, 84 millas por hora, que venía un poco adentro, por encima. 3-2. 3 bolas, 2 strikes. Listo, Breda, ya tiene la seña de su catcher, Juan Uriarte. Vía radiocomunicación. Lanzamiento para Jona, ahí va la línea, va entre dos, no, la busca el jardinero izquierdo, fácilmente se queda con ella Eric Filia. Largo el turno del Jesse Castillo, 7 lanzamientos antes de ser dominado, vendió caro el out, agotando los picheos y el brazo del derecho Brandon Brennan. Hay 2 outs en la pizarra, viene Abraham Almonte a batear, es el cuarto en el orden y bateador designado. Son 78 envíos hasta el momento, los de Brennan en el juego. 6 entradas de trabajo, si logra salir rápido contra Almonte podría aspirar a subir a la séptima. Elevado por tercera en territorio de foul, Wilfredo Tobar se pega al público para ver cómo ellos se quedan con la pelota. Primer strike en la cuenta para Abraham Almonte. Hoy va de 2 nada, el cuarto va de los Piratas. Lo poncharon sin tirarla en la segunda entrada y lo dominaron con rola por primera en el cuarto episodio. Tercer turno ante Brennan buscando su primer hit de la noche. Lanzamiento para Jona, ahí va el batazo, ataca la bola, el short la tiene Marco Jaime, el tiro a tiempo, no, dice el umpire. Safe en la inicial, lo que vio el principal, echó la milla. Abraham Almonte, un batazo muy lento. Rebotes cortos hacia las paradas cortas. Parecía que Valera tenía oportunidad. Él viene en dirección hacia la primera, pero se la dejó al short, que la venía atacando desde el fondo. Y cuando tomó y tiró Marco Jaime, a pesar de que llegó de línea al guante de Rowdy Reed, Abraham Almonte ya había pasado por detrás del primera base. Y con esto la entrada sigue con vida para el equipo de los Piratas. Después de 2 outs, cayó el infield hit. El tercero, apenas tercer imparable de los Piratas en el juego.
1: Bueno, lo que pasa es que fue un batazo muy complicado. El Sean entró por ella, tomó, tiró, pero ya no alcanza a sacar. Así que, pues hay hombre allá en la inicial con 2 outs. Se está envasando el bateador.
0: Abanica ahora Andrew Stevenson. Armando Álvarez es el que está en la caja de bateo abanicando el lanzamiento. Álvarez, que tiene par de batazos por tercera, uno se convirtió en error y el otro terminó pasando más allá del antesalista. Le pega la bola y la pone a viajar por el jardín central, va para atrás Alonso Gaitán. Antes de la franca de advertencia, levanta el guante y Doña Blanca descansa para el tercero. La alejó Armando Álvarez, pero no es nada que no pueda cubrir Alonso Gaitán. Y con esto se va a la parte alta de la sexta entrada. Cuelga al cero Brandon Brennan y mantiene la pizarra empatada. Una carrera por bando entre Piratas y Leones. Regresamos.
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0: Muy bien, aficionados, vámonos de vuelta al juego de pelota. Vienen a batear los Leones de Yucatán. 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Viene Henry Ramos. Se va a parar en el cajón de los derechos por primera vez en el juego, porque hay nuevo pitcher. Tyler Thomas, el zurdo, viene a la loma de los disparos contra tercero, cuarto y quinto. Los que siguen en la alineación de los Leones en un juego. Ahora para el cierre de la sexta, está empatado a una carrera. Haciendo hueco con el pie en la caja de los derechos, Henry Ramos, para acomodarse mejor, para afianzar los spikes al momento de buscar el impulso. Aguanta el primer lanzamiento, pelota hacia los pies de Ramos, primera pelota mala, una bola sin strike en la cuenta para el bateador. Tyler Thomas, responsable del sexto episodio, pitcher zurdo. Los favoritos de los Piratas, le quitó velocidad, haciendo abanicar a Henry Ramos. Un swing vencido, tirando las manos por delante sin fuerza y sin usar las caderas. Una bola con un strike en la cuenta. En el lanzamiento para Juan, contacto de foul, 91 millas por hora lo que salió del brazo del zurdo Henry Ramos, enfrentándose a Tyler Thomas. Bobby Vilaki lanzó 5 entradas, permitió 4 imparables, una sola carrera, dio una base por bola y ponchó a 3 enemigos. Otro batazo de foul para Henry Ramos, la cuenta está en una bola con un strike, una bola con 2 strikes. Se enfrentó a 20 enemigos Bobby Vilaki antes de cederle la responsabilidad en la loma a Tyler Thomas. El zurdo de los Piratas viene para Hon. Incomprometido, defendiendo la zona de strike. Contacto de foul. La cuenta se mantiene en una bola con 2 strikes. Para Henry Ramos, que se ponchó en el primer episodio y conectó doblete en la cuarta. Pero eso ante los envíos de Bobby Vilaki. Lanzamiento para Hon, otro batazo de foul, alternando entre picheo rompiente y picheo de velocidad. Defendiéndose en cuenta de una bola con 2 strikes. Sexta entrada del juego. El abridor Brandon Brennan lanzando buena pelota. 6 entradas, una carrera, 3 imparables, pero Yucatán en la ofensiva apenas ha podido anotar una carrera. Buena vista de Ramos ante la curva. Ahora ahí de 70 millas vino lenta la pichada y no se desesperó a tirarle a lo que parecía un flan. 2-2 está el conteo. Pelota picada, no puede controlarla el catcher. Ramos nada más viendo pasar la tercera bola mala. La cuenta se va a poner en lo máximo. 3 bolas con 2 strikes. 3-2 para Henry Ramos. 4 cuadrangulares, 37 remolcadas, .310 de porcentaje. Ahí va la línea, activando el jardinero central. Se mueve hacia dirección del derecho y aparece Andrew Stevenson para quedarse con Doña Blanca. Se va retirado Henry Ramos. Le gastó picheos a Tyler Thomas. 9 lanzamientos antes de ser dominado, pero quedó nada más en el primer tercio de la parte baja de la sexta entrada.
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0: Gracias a la gente que nos sigue a través de la comadre 98.5 FM. Saludos a mi buen amigo Gaspar Sosa, a toda la familia, a Cris, a Olga, a Clara, a Luis, a Reina, a Teresa y a los padres de mi amigo Gaspar Sosa. Rowdy Reed, el cuarto en el orden en la caja de bateo, cuenta de una bola con un strike, contacto por el aire, la pelota vuela en el jardín central, pero se va a quedar en el guante de Andrew Stevenson. Una vez más, el patrullero central es el que se queda con el out, pasándole ahí la práctica de fildeo a Andrew Stevenson. Hay 2 outs y luce efectivo el relevo de Tyler Thomas. Dos enfrentados, dos retirados, aunque ya le hicieron contacto a su pelota. Está consiguiendo su objetivo, que es sacar los outs. Norberto Beso viene a la caja de bateo. Le van a cantar el primer strike al de Hermosillo Sonora. El chavaquito, que batea para punto 287 con 3 cuadrangulares y 20 carreras producidas. 0 bolas con un strike, lanzamiento para Hunt, le quitó velocidad, mordió el anzuelo buscando la pelota por un lado. El slider movía la bola hacia el otro. 0 bolas con 2 strike, oportunidad de ponche para Tyler Thomas. Total ventaja en la cuenta. Obeso está contra la pared, elevado por el izquierdo. La pelota agarra altura y distancia. La busca Jesús Favela sobre la franja, sobre la línea de cal. Se queda con la pelota en terreno bueno. Y así se van los Leones de 1, 2 y 3 con puro batazo a los Jardines. Cuelga el cero, Tyler Thomas. 6 completas en el Kukulcán. La pizarra, 1 para Piratas, 1 para Leones. Regresamos.
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1: Bien, vámonos entonces al séptimo episodio. Vienen a batear acá Andrew Stevenson, Jesús Favela y Cristian Ibarra por parte de los Piratas, 6, 7 y 8 en la tanda de bateo, para enfrentarse a Brandon Brennan, que se mantiene en la loma de los disparos, que quiere ganar este juego, pero necesita también el apoyo ofensivo. Yucatán no ha anotado más que una carrera con 4 imparables. No ha sido oportuno el bateo. Aquí Brennan haciendo pues su labor en busca de su quinto triunfo, enfrentándose primero a Andrew Stevenson. Aquí está el pitcher. Viene para la goma. Pelota mala. La cuenta una bola y un strike para el bateador. Punto 312 lo que batea este hombre. Por el lado de los zurdos, Andrew Stevenson, lanzamiento, pelota mala, tiene base por bolas en la segunda entrada, imparable en la cuarta. Está lanzando Brennan, que ha hecho un buen trabajo a lo largo de estas entradas, de las 6 entradas que ha estado en la loma de los disparos. Tiene 5, 6 ponches. Base, tiene 2 bases por bolas. Tiene un golpe también. Aquí está lanzando. Rola por tercera. La pelota foul. Ahí el tercera base fue tras ella, pero el umpire señala que está en terreno de foul. Así que no hay que hacer más esfuerzo por esa pelota. 2 bolas, 2 strikes, la cuenta para bateador. Leones contra Piratas en este encuentro, duelo de picheo, pero está empatado a una carrera. A ver cómo se decide este juego. Abanica. Acá con ponche. Está cayendo. El out, el sexto ponche acá. No, el séptimo ponche. Para este pitcher Brandon Brennan, cuando viene Jesús Favela para batear. Favela batea punto 211

0: Cheos, 58 strikes, 32 bolas para Brandon Brennan. Bateando los filibusteros. Este equipo Piratas de Campeche. Piratas de Campeche comienza su historia en 1980 en la Liga Mexicana del Béisbol. Se coronó en el 83 y me parece también en el 2004. Ambas veces con el Paquín Estrada al frente. Pero en el 83 el Paquín era el catcher del equipo y también fue manager jugador. Una figura que pues poco a poco fue desapareciendo. Creo que el último manager jugador que vimos en el terreno de juego fue Nelson Barrera en el 97-98 con el equipo de los Guerreros de Oaxaca. Después de Nelson Barrera, no hemos visto otro manager jugador. Willy Romero, creo que sí, ¿no? Algunas veces. ¿Eh? No, Morejón no. Willy Romero, me queda la duda si fue manager jugador, ¿eh? Creo que sí, en algún momento fue manager jugador. Es cierto, al final de su carrera le dieron pues la oportunidad de dirigir cuando cubría el jardín central todavía. Pero vamos a consultar, porque de los managers jugadores exitosos que se coronaron, Nelson Barrera me parece fue el último. Y sí, es cierto, creo que sí, Willy Romero un tiempo fue manager jugador. Muy bien, pues vamos a ver. Acá por lo pronto Favela está bateando con 2-2, saca rola. Ahí el short tiene la pelota, tira la inicial y está sacando la. Así que retirado Favela con rola al short, hay 2 outs y viene Cristian Ibarra a batear, Tito.
1: Sí, efectivamente, sí, ya ha confirmado Willy Romero, sí, fue manager jugador.
0: Ahí está.
1: Con los Leones de Yucatán, ¿no? Entonces, es una tarea difícil, complicada, ¿no? Sí, ya con cierta experiencia al final de su carrera, con mucho béisbol visto y jugado, pero una responsabilidad de manager no es nada fácil, además cuando tienes que cubrir el terreno como un jugador más.
0: Bueno, lo que pasa es que cuando eres manager jugador, pues regularmente te pones de designado, ¿no? Para solo batear, ayudar al equipo con el bateo. Y sí, claro, y dejar el fildeo a otras personas, porque es muy difícil que estés fildeando junto en el jardín central, que está hasta allá lejos, y seas el manager jugador, como que es un poco incongruente. Bueno, sí es posible, pero alguien te tiene que ayudar. ¡Rol! Ahí está el tercera base, toma, tira y está sacando la vaya jugada ya del antesalista del equipo melenudo de Wilfredo Tobar. Cae la tanda, cuelga otro cero, su séptimo cero. Acá el pitcher Brandon Brennan. Esto se encuentra 1-1. Vamos a esperar que el bateo haga el resto del trabajo. Pausa y volvemos.
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4: Bueno, bienvenidos a la parte baja de la séptima entrada en Universidad de Valladolid. 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Bien, pues vámonos entonces acá a la parte alta del séptimo episodio. Cuando vienen a batear acá los melenudos con Eric Filia, que está tomando turno, lanzamiento, abanica. Filia y con ponche. Está cayendo el primer out. Así que Tito, acá se va ponchado este bateador.
5: Sí, dejaron a Tyler Thomas para... No, ya no es Tyler Thomas. Es otro zurdo. No, sí es Tyler Thomas, según lo que aparece en la pantalla. Sí, lo dejaron entonces para tirarle a otro zurdo como Eric Filia, y ahora va a tener que enfrentarse a Breivik Valera, que es ambidiestro, y tomará el turno por los derechos, tratando de tocar la pelota, pero quitando el bate, porque el lanzamiento no venía justamente por la zona. La cuenta está en cero bolas con un strike para Breivik Valera.
4: Vamos a ver qué dice Valera con el bate. Lanzamiento, pelota bajita, pelota mala para el bateador. Así que Breivik Valera elevó a la antesala en la segunda entrada, sacó rola al inicialista, esto fue en la cuarta, y aquí saca elevado al derecho para hacer el segundo out de la séptima entrada. Está cayendo acá el out, y bueno, el que va a venir a batear es Juan Uriarte, el receptor. El número 70 entra al cajón de bateo. 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Ahí se va a quedar el catcher con la pelota. No va a poder sacar el lado. El catcher y el pitcher, los dos fueron tras la bola. Finalmente, acá se está pues quedando el catcher. Ahí ninguno se habló y la pelota se quedó ahí en medio. Infield hit, ¿no?
5: Sí, los dos iban por la bola. Tuvo que saltar casi Tyler Thomas al catcher.
4: Iban a chocar.
5: Se agachaba, pero ya no había oportunidad. Nick Cale de tirar, corrió el sprint y metió velocidad Uriarte para, con ese toque sorpresa, llegar a primera con el quinto imparable para los Leones.
4: Bueno, pues hay hombre por la inicial. Marco Jaime batea. Lanzamiento, la deja pasar, le marcan el strike. La cuenta cero bolas, un strike para bateador. Aquí está Marco Jaime, .209 su porcentaje, un jonrón, 10 carreras impulsadas. Marco Jaime, pues el día de hoy conectó un hit que salió en la quinta entrada. Va a la intermedia, pero sale a roll short. Y ahí en la intermedia están haciendo el out. De short a segunda, bola ocupada. 7 rollos completos en el Parque Cuculcán. Empate, una carrera entre Leones y Piratas. Pausa y volvemos.
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5: Muy bien, amigos, vámonos para la octava entrada. Vendrán a batear por los Piratas de Campeche Nick Cale, Connor Hollis y Colby Pitcher ante los lanzamientos de un nuevo pitcher. Se trata de Ricardo Rodríguez, el que viene a la loma de los disparos como responsable para este octavo episodio, terminando la labor de Brandon Brennan, que lo hizo bien por 7 entradas de trabajo, 7 ponches, 3 imparables, 2 bases por bola, cometieron un error de un pelotazo, anotaron una sola carrera y no puede irse con aspiración de victoria, pero al menos lleva 2 salidas muy buenas de manera consecutiva. El viernes, 6 entradas de 2 carreras, hoy 7 entradas de 1 carrera. Dejando el juego empatado y la responsabilidad va a ser ahora para el relevo. Ricardo Rodríguez es el primero en desfilar por los relevistas de la loma de los disparos. Tiene en cuenta de 0 bolas con 2 strikes a Fernando Pérez, bateador emergente, que entra a tomar el turno de Nick Cale. Fernando Pérez, bateador zurdo. De cuenta está en 1 bola con 2 strikes para Fernando Pérez. Pitcher ahí, cambiar el guante parece, después de... No, el problema es en la comunicación, justamente. Juego empatado a una carrera, la parte alta del octavo episodio. Los Piratas 3 imparables, los Leones 5 imparables con un error a la defensiva cometido. Una bola con 2 strikes para Pérez. Rodríguez viene para Juan, abanica, no encuentra la canica. Swing perdido, chocolate servido para Fernando Pérez. El emergente Oda de Jito se poncha en este caso. Se va por la vía del chocolate. Y Ricardo Rodríguez logra imponerse con poncha ante su primer enemigo. Vendrá a continuación con Orjoles. Andrés, abrir la tanda por cuarta ocasión, cuarta vuelta en la alineación.
4: Bueno, así es, Connor Hollis tiene rol a la antesala en la primera entrada y par de ponches en la tercera y en la quinta.
5: Listo el pitcher derecho, viene con el lanzamiento para el plato en la esquina de afuera con la velocidad a 90 millas. Perdió la zona, primera pelota mala. Una bola sin strike, está la cuenta para el bateador. Lanzamiento para Hong, contacto de foul, 89 millas. Y lo hizo fallar con un slider. Una bola con un strike le cuenta para Connor Hollis. Tremendo guante, tremendo bat, pero apenas lleva un imparable en toda la serie. Viene para Hong Rodríguez, lanzamiento muy arriba de la zona. Arriba incluso del casco del bateador, que tuvo que agacharse para evitar ser golpeado. 2 bolas con un strike. Dos y uno. Víctor Rodríguez levanta la pierna al derecho, viene para Jorge, la esquina de afuera, strike, dice el umpire. Cuenta pareja de dos bolas con dos strikes. 8 ponches para Brandon Brennan en la labor de hoy. 7 ponches. El octavo ponche del juego es de este lanzador Ricardo Rodríguez comenzando la entrada. Lanzamiento para Jona, ahí va la línea, la pelota va a picar de hit en el jardín derecho. Se la banda contraria repartiendo la bola. Connor Hollis conecta el cuarto imparable en la noche para los Piratas de Campeche. Hay un auto en la pizarra y la de la ventaja para los visitantes está en circulación. Vendrá Cole Mitchell. Un batazo al cuadro podría sacar del apuro a Rodríguez, Andrés.
4: Así es, tiene 4 imparables ya el equipo filibustero. Han hecho una buena labor los pitchers del equipo Leones de Yucatán, pero también ha hecho una manera similar los pitchers de los Piratas de Campeche ante los Leones, y esto indica que está empatada una carrera.
5: Primer lanzamiento, primera pelota mala para Colby Mitchell. Rola el pitcher, ponche y rola la segunda, no lo ha podido sacar del cuadro. Corriendo Hollis por la inicial, viene el batazo, la pelota pica en terreno bueno, cerca de la línea del jardín derecho. Pelota se va a ir al rincón del campo. Hollis dobla por tercera, el tiro viene al home. Jugado del Pentágono, entra primero Hollis con la barrida. Se echó un clavado en el plato y termina anotando la segunda carrera del juego. Los Piratas van a tomar ventaja en la octava entrada. Y una vez más, el abridor hace su chamba, pero el relevo deja mal a los Leones. Doblete de Colvin Mitchell, que iba de 3 nada ante los envíos de Brandon Brennan. Pero Ricardo Rodríguez le jaló la bola y la puso cerca de la raya del jardín derecho. Y Hollis, de primera, pasó a segunda, tercera. Y llegó la registradora con la de la ventaja para los Piratas. 2-1 está ganando Campeche el juego en el octavo episodio.
4: Bien, pues salió el batazo ahí a lo profundo del jardín derecho. Corredor que estaba en la inicial desde primera se fue a home y hombre en la intermedia. Anota entonces Connor Hollis y esto se encuentra 2-1. Miguel Ángel López pide tiempo y va a ver al pitcher.
5: Primer lanzamiento fue afuera de la zona para el Jesse Castillo, otro zurdo. Y por eso fue Miguel Ángel López mejor a platicar con Ricardo Rodríguez, porque esto definitivamente se salió del guión. Una bola sin strike, palabras de motivación más que nada. ¿Qué más le puede decir? Entró a darle unas palmaditas en el pecho, nada suave, pero de forma motivacional, para que agarre más valor el pitcher de los Leones. Una bola sin strike, hay un out en la pizarra, corredor por segunda. El pitcher marcando ahí tiempo, dice que no ha hecho contacto todavía el lanzador con el bateador. Tiene que hacer contacto visual con el bateador una vez que esté listo en la caja de bateo antes de voltear a ver a donde quiera. Una bola sin strike, el público gritando Jesse, vamos Jesse. Son los de Campeche los que están animando a su equipo ante los Leones y los aficionados poco decepcionados porque una vez le quitaron el juego a los Leones al final, esta vez en la octava. La bola con un strike, aguanta el Jesse Castillo, pelota afuera. 2 bolas con un strike. Castillo que tiene 6 cuadrangulares, 30 producidas. Batea para punto 270 con Campeche desde que llegó a los Piratas, un cuadrangular y 5 remolcadas. Lo mejor fue cuando estuvo con Laredo. Aguanta con la vista, deja pasar el lanzamiento. 3-1 la cuenta. Poniéndose muy abajo en el conteo Ricardo Rodríguez, lo que le va a meter presión al derecho extranjero de los Leones. Tendrá que buscar la zona para evitar pasar al Jesse Castillo, que no está obligado a venir con algo muy cerca, con la primera base desocupada. Lanzamiento para con la línea, salió, levantó la mano y con pura reacción se quedó con la pelota Ricardo Rodríguez. ¿A dónde vas, Doña Blanca? La frenó el pitcher en la loma de los disparos. Le dio fuerte el Jesse Castillo, pero milésimas de segundo reaccionó para quitarte de encima la pelota Ricardo Rodríguez. Frenó la bola. con su guante y además buscó la doble matanza tirando a segunda, pero entró con la barrida Colvin Mitchell. La jugada va a entrar en revisión, no, dice Mamá Mullens que no hay. Llegó antes en la segunda el corredor, pero qué buena reacción para sacar el segundo out de Ricardo Rodríguez.
4: Sí, es una línea que buscaba con irse de imparable allá al central, que hubiera representado otra carrera, dicho sea de paso, pero finalmente se quedó con ella el lanzador y Abraham Almonte viene a batear con dos outs y con hombre por la intermedia.
5: O Dios no lo quiera, Dios no lo quiso, le hubiera dado al pitcher, lo mandaba directo al hospital prácticamente porque fue una línea potente la que salió del madero del Jesse Castillo. Abraham Almonte, el cuarto en el orden, está en la caja de bateo, ya vio el primer lanzamiento fuera de la zona. Almonte que batea de 3-1, ve pasar el segundo lanzamiento fuera de la zona, 2 y nada, está en la cuenta. Para el cuarto bat de los Piratas. Ponche en la segunda entrada, rola primera en la cuarta, sencillo en la sexta. Turno ahora en la octava, haciendo contacto de foul, 2 y 1, se va a poner el conteo. Saludos a Sammy Ake. Sammy Ake y toda la gente que pertenece al grupo Los Melenudos Oficial, grupo comunidad de Facebook de aficionados de Hueso Colorado de los Leones, uno que otro que también se avienta sus discursos muy ofensivos, pero para eso son las redes sociales, para expresar sus emociones. Algunos se lo toman muy a pecho, algunos descargan ciertas frustraciones, pero sobre todo los aficionados apasionados de los Leones entran en conversación de muchas cosas acerca del equipo melenudo. Batazo de foul de Abraham Almonte, la cuesta está en 2 bolas con 2 strikes. 2-2. Hay corredor por segunda, 2 outs en la pizarra. Listo el pitcher. Viene Rodríguez para Jon, el batazo va por en medio, no puede hacer por ella Valera. Va a anotar Colvin Mitchell con el imparable de Abraham Almonte. Llega la registradora, la tercera carrera para los Piratas, cuando responde el cuarto bat de Campeche. Imparable el jardín central para mandar a la registradora Mitchell y el juego se pone 3-1.
4: Bueno, pues ni hablar, sale el batazo, parte en dos el diamante, el batazo de hit bien colocado, y pues le están viendo la bola acá a Ricardo Rodríguez, ya le conectaron 3 imparables, y viene ahora Armando Álvarez para batear.
5: Es el quinto en el orden y tercera base, está encantado el primero para Álvarez, de los Estados Unidos, el bateador derecho. Tiene un imparable en 3 oportunidades, batazo a tercera en error, hit al izquierdo y elevado al jardín central. Está con las lamparitas, mira, con las linternas, con los celulares, la porra de Campeche.
4: La porra de los Piratas allá arriba en el segundo nivel.
5: Los campechanos, 0 bolas con 2 strikes, está la cuenta para Armando Álvarez. Tiene sencillo con carrera producida, él produjo la del empate en el cuarto episodio. Atazo de foul, sacó la pelota por atrás del parque, esa se fue directo hacia el estacionamiento, así que cuidado con los que tienen sus vehículos aquí cerca. 0 bolas con 2 strikes. Lanzamiento para Jon, alto y afuera el envío. 1 bola con 2 strikes, la cuenta para Armando Álvarez. Se batea para punto 312, un cuadrangular y la carrera del empate fue su 18ª carrera revolcada en la temporada. Cuidado con Álvarez, casi recibe el pelotazo en la cara, la pelota se va para atrás y va a avanzar hasta la segunda. Abraham Almonte, que había aprovechado el picheo descontrolado. Además la pelota se atora en la malla y solo puede avanzar una base Almonte, quien ahora está en posición de anotar por la segunda, y justamente aprovechaba ahí el bad boy de los Piratas para sacudir la espalda manchada de cal del bateador Colvin Mitchell. Se trata de José Carbonell padre, quien hoy entregó la alineación por los Piratas de Campeche. Por los Leones fue Tonsel Carbonell, su hijo, quienes estuvieron
4: interesante
5: ahí en la entrega de lineups por Leones y por Campeche. Los Bad Boys, padre e hijo. Contacto de foul de Armando Álvarez. La pelota se va para atrás y defiende lo que puede en el turno. Se mantiene en cuenta de cero bolas con dos strikes. De dos bolas, dos strikes. Ahí el swing fue mío. Lanzamiento para Juan, otro batazo de foul. Lo que parezca por ahí con dos outs. Y con corredor por segunda para tratar de traer una más a la cuenta de los Piratas. 3-1, están ganando el juego. Parte alta de la octava. A Peche le queda un chance más de batear después de esta entrada. Los Leones tienen dos. Y dos carreras por hacer. Batazo de hit. La pelota se va por el derecho. Van a mandar al Montes el pan. Pentágono. Hay jugada. Llega la barrida primero. Anota. Campeche se le va la pelota. Y va. Ah, se descubrió de la base, pero regresó a tiempo. Hizo la finta ahí el parador en corto, Marco Jaime, de que tenía la bola. Pensó que había tiempo. El bateador Armando Álvarez casi lo pelan en la segunda, pero a final de cuentas Andrés termina conectando al imparable, es el jardín derecho, con el cual termina anotando Abraham Almonte. Una más para los Piratas, 4-1. Y después de haberse enfrentado a 6 bateadores, con 3 imparables en contra, 2 outs sacados, es retirado de la doma Ricardo Rodríguez cuando está perdiendo el juego.
4: Bueno, pues sí, lo que pasa es que vean ustedes cuántas carreras ya le hicieron, cuántas carreras le anotaron. En esta entrada sacó, si es cierto, arrancó con ponche, pero después vinieron par de imparables, sencillo y doblete, y después de una línea, otro par de sencillos, y pues con estas carreras podemos pensar que los Piratas de Campeche ya pusieron en el congelador este juego. Así que vamos a ver quién viene a lanzar. Ah, ¿es este Ángel Perdomo? No, no es. Sí es Perdomo, ¿no?
5: Puede ser Eury Ramos.
4: Edwin Ramos.
5: Zurdo. Sí. Eury Ramos.
4: Edwin Ramos.
5: Parece que tiene la pinta de ser Eury
4: Ramos. Pocas veces lo hemos visto lanzar, pero bueno, aquí está. El caso es que
5: Eury Ramos,
4: el sí, equipo de los Leones de Yucatán está abajo por 3 carreras, cuando solo le faltan 2 oportunidades al bate. Le ha costado muchísimo trabajo a los Leones de hacer contacto con la pelota y batear, y bueno, estas 3 carreras pueden ser una losa muy pesada para ellos en la octava y en la novena entrada.
5: Sí, sobre todo después de una gran labor del abridor Brandon Brennan, 7 entradas de una sola carrera para ver el juego irse con el cambio de pitcher. Ricardo Rodríguez sacó 2 outs en este octavo capítulo. Abrió con ponche, pero después de ese ponche vinieron un sencillo, un doblete. Ya le habían quitado el juego. Luego sacó un out gracias a una línea que él mismo paró, pero 2 imparables más lo terminaron mandando a las regaderas después de haberse enfrentado a 6 enemigos. 4 imparables hasta el momento, 3 carreras permitidas, no dio bases por bola. Deja un corredor de herencia por la segunda y Ramos va a tratar de sacar el out que falta ante el zurdo Andrew Stevenson. El sexto en el orden y jardinero central le tira el primer lanzamiento. Splitter cayendo la bola, abanica Stevenson el primer strike. Henry Ramos con un movimiento particular en la loma de los disparos, cuando hace contacto con la placa y cierra el compás, al presentar en la loma, eleva los brazos conectados con la bola en el guante a lo más alto y lentamente los desciende a la altura de la cintura. Pierde el control del lanzamiento, la metió en la malla directamente, se le resbaló la bola. Una curva que no cortó y que asustó a los aficionados ahí en el área VIP. La pelota se fue de lleno contra la malla, que está para eso, para proteger a los aficionados. Por ahí había un aficionado que hasta levantó la mano como para agarrar la bola. Y esto lo aprovecha Álvarez y llega hasta la tercera. Otra potencial carrera, está a 90 pies de la registradora para los Piratas. Una bola con un strike, la cuenta para Stevenson. Ramos viene para home, bola bajita, pelota mala. Dos bolas con un strike, poniéndose abajo en la cuenta Ramos. Álvarez corriendo por la tercera, corredor de herencia que dejó y que pertenece a los números de Ricardo Rodríguez. Dos bolas con un strike, hay dos outs. El catcher pidiendo el picheo afuera, viene con la velocidad a 97 millas por hora. Marcando en el radar para hacer abanicar a Stevenson. Sorprendido con la velocidad del derecho Eury Ramos. Cuenta pareja, dos bolas con dos strikes. Dos out de la pizarra, corredor por tercera, Ramos viene para Jon. Pelota al piso, swing perdido y chocolate servido. Barriendo bajo la cama, se va engañado Andrew Stevenson y por fin Ramos. Hizo lo que no pudo Ricardo Rodríguez, sacar el tercer strike. El tercer out cayó por fin y después de cuatro imparables, tres carreras, los Piratas están ganando el juego 4-1 a mitad de la octava entrada. Regresamos.
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4: Bien, pues estamos de regreso, vámonos a la parte baja de la octava entrada, cuando después de tres carreras que anotaron en la alta los Piratas, pues no se puede decir que no hayan consolidado una buena ventaja. Alonso Gaitán viene a batear, Tito.
5: Sí, es Andrés, una losa pesada, sobre todo porque el juego estaba empatado una carrera. No se acaba esto hasta que se acaba, Alonso Gaitán. Esta es la caja de bateo, le cantan el primer strike. Dos bolas, un strike para él ante los envíos de Darrell Thompson. Otro zurdo en la loma de los disparos por el equipo de los Piratas. Este que viene en sustitución de Tyler Thomas, que lanzó en blanco la sexta y la séptima. Complementando la labor de Bobby Milwaukee, que en cinco entradas permitió una carrera. Cuatro hits. A Thomas solo le conectaron un imparable después de haberse enfrentado a siete enemigos. Le cantan el strike a Gaitán. La cuenta está en 2 bolas con 2 strikes. Darrell Thompson viene con el envío para Juana y va el batazo por el jardín izquierdo para atrás. Favela hizo la composición en los movimientos. Primero se fue para el frente, vio la potencia del batazo, empezó a correr de lado hacia la barda para quedarse con la pelota. Se va entonces dominado Alonso Gaitán. Cayó el primer tercio y vendrá Wilfredo Tobar a batear.
4: Aquí está Tobar hoy de 3 nada con ponche en la primera entrada y rolas al cuadro. A segunda en la tercera y a primera en la quinta entrada.
5: Vamos a verlo entonces. Se trae en acción para tratar de buscar su primer hit de la noche. Sería muy importante para los Leones tener corredores en circulación. Ya no hablamos de una para tomar ventaja, sino de 3 carreras. Para empatar el juego en la octava o en la novena. Ya no es una para dejar el partido en la bolsa, sino son 3. Y tiene que ser un rally. 0 bolas con 1 strike. La cuenta para Wilfredo Tobar. Darrell Thompson con mucha paciencia en la loma de los disparos. El zurdo levanta la pierna, ataca el guante del catcher, encuentra la zona, dice el umpire. 0 bolas, 2 strike para Tobar. De 3 nada en el juego. Sería buen momento para él y para los Leones y para los aficionados que caiga su primer hit en el juego. Toda la ventaja para Thompson con la velocidad. Trató de engañarlo en un picheo arriba de la zona. Alcanzó a hacer contacto Tobar. Con la cuenta en contra. 0 bolas, 2 strikes. Total dominio del lanzador. Lo tiene en contra el paredón a Tobar. Listo, el zurdo viene para Hon. Contacto por segunda, la busca el primero, es el que la tiene. El tiro es largo, cumple con la asistencia de Darrell Thompson en la primera. Llegó el pitcher a toda velocidad. Y a pesar de que el Jesse Castillo se metió casi hasta el territorio del segunda para ir por la bola, se la pasó por debajo en un tiro largo para hacer de esa forma, pero precisamente a donde iba caminando y llegando Darrell Thompson.
4: Bueno, Darrell Thompson hizo también una muy buena carrera puntual a su cita para pisar minutos, bueno, segundos antes la colchoneta que el corredor. Así que 2/3 hay.
5: Todos tuvieron que moverse mucho en esa jugada. Viene Henry Ramos a batear, es el tercero en el orden y bateador designado. Ramos entre los que han conectado de hit hoy, que son solo 5 bateadores de los Leones. Conectó doblete, se va al primer lanzamiento, la pelota va a picar en el callejón, la corta bien Jesús Favela, no, la pierde y va a llegar hasta la franca de advertencia. Otro doblete en la temporada para Henry Ramos. El segundo que pega esta noche y con 2 outs. Se pone en posición de anotar en la intermedia. Oportunidad de hacer carrera para los Leones. Cuando venga a batear el cuarto bat, Rowdy Reed. Henry Ramos, que se ponchó en la primera entrada, conectó doblete y anotó carrera en la cuarta, empatando el juego en esos momentos. En la sexta elevó hacia el jardín central y ahora pegó doblete hacia el jardín izquierdo. Rowdy Reed viene a batear a continuación, es el cuarto en el orden. Primera base por Yucatán. Va de 3 nada con par de elevados al izquierdo y uno hacia el central. El doblete de Henry Ramos es el número 18 para él en la campaña. Reed esperando el primer lanzamiento, meneando el bate mientras el pitcher veía la seña que le mandaba el catcher. Thompson viene con el lanzamiento, encuentra la zona, se pone arriba en la cuenta ante Rowdy Reed. De los 3 turnos que tuvo, 2 fueron contra el abridor Bobby Milwaukee, bateador, lanzador derecho. Lo hizo batear 2 veces para el jardín izquierdo y Tyler Thomas, el pitcher zurdo, lo hizo batear al jardín central. Bola bajita, le quitó velocidad. Huyendo de la zona, Darrell Thompson, la cuenta se pone en 1 bola con 1 strike. Con mucha paciencia el zurdo de los Piratas, haciendo hueco en la loma de los disparos. Busca la seña que manda con los dedos el catcher a la antigüita. Ya la tiene, observa al corredor por la segunda y dos outs en la pizarra. Viene para Juan otra vez con el slider a la misma colocación. Bajita y pegada de pitcher zurdo para bateador derecho. La cuenta está en dos bolas con un strike para el cuarto bat de los Leones. Rowdy Reed, que no lleva de hit, va de tres nada en este juego. Un corredor en posición de anotar. Ramos es el que abre por segunda. Reed pone la pelota por el derecho, la busca Colvin Mitchell. Doña Blanca está en su guante. Se va dominado con elevado al jardín derecho Rowdy Reed. Y los Leones dejan corredor por segunda, son ocho completas. Piratas está ganando 4-1. Regresamos.
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4: Bien, estamos listos para la novena entrada. Vienen a batear acá los Piratas de Campeche con la participación de Jesús Favela, Cristian Ibarra y finalmente Néstor López, que son los que van a batear por parte del equipo filibustero. Hans López, bueno, se mantiene Edson Ramos ahí en la loma de los disparos. Este pitcher derecho que entró, Hansen López, es el catcher. Bueno, pues ese entró ahí cuando Nick Cal salió, vino un emergente, fue Fernando Pérez y después aparece Hansen López para cubrir esa posición, el catcher. Ahora le va a tocar batear en esta tanda. Jesús Favela es el que viene en turno. Estamos en la novena entrada, 4-1 ganando el conjunto de los Piratas. Batazo foul, 0 bolas, 1 strike, la cuenta para bateador. Aquí está Favela, que sale de la caja de bateo, y Leonel Coronel pues divirtiéndose ahí en las gradas con los aficionados. También está por allá Lío, la porra Esmeralda, Yuna, en fin, todo el equipo de promoción de los Leones de Yucatán. 1-1. Hay que recordar que está terminando la temporada en casa, así que es la oportunidad de ver al equipo melenudo jugar en el Kukulcán. Abanica, acá el strike, 1-2. Pues sí, porque los Leones van a salir de gira por 3 series. Regresan ante los Conspiradores de Querétaro y juegan solo 3 acá y se vuelven a ir de gira. Y eso será a fines de mes, cuando pues celebren su última serie en casa. Abanica acá. Así que ponche para Favela. La última serie es contra los Pericos de Puebla acá.
5: Aquí.
4: Acá en casa. Después se van a
5: 1 de julio.
4: Así es, 1 y 2 de agosto. Y terminan en Puebla. En Oaxaca.
5: En Oaxaca, sí. Es donde va a ser el juego de estrellas del próximo año.
4: Así es, aprovechando que tienen el parque nuevecito, el Yubá. Bueno, pues el que bate es Cristian Ibarra. Pelota mala para bateador.
5: Estaría bien ir a cerrar la temporada, ¿no? Para conocerlo.
4: Así es. A conocer el nuevo parque. En fin. Puede ser. 4-1 la pizarra. Lanzamiento, pelota muy baja. Pelota mala para el bateador Cristian Ibarra. Batea a punto 210, 2 jonrones, 18 carreras impulsadas. Los Piratas anotaron 3 carreras en la octava entrada que están marcando la diferencia. Strike le van a marcar acá el segundo. Una bola, 2 strikes. Para Ibarra, que sale de la caja de bateo. Regresa, tiene el número 11 en la espalda. Los Piratas de Campeche se presentan acá en el Cuculcán. Lanzamiento, pelota mala, 2 y 2. 2 bolas, 2 strikes. Y después Hansen López va a venir a batear. Así que sale de la caja de bateo, rompe el contacto Edson Ramos. Y aquí ya está listo para lanzar con 2 bolas, 2 strikes. Viene para la goma, swing, abanica. El catcher tiene que tirar a la inicial para completar el ponche. Así que 2 tercios y Hans López viene a batear.
5: Don Tony Burgos, fuera pelotero, ajá, profesional, está aquí en el Parque Cuculcán y hasta la Kiss Cam salió el de Oshkuskab, que vino precisamente, decía, a ver si se encontraba a su sobrino JJ Pacho, que también de Oshkuskab está por ahí con los Piratas.
4: Sí, ahí está con los Piratas. Pues ha sido manager en varias ocasiones de los Venados de Mazatlán. Ha sido directivo también de los Venados de Mazatlán cuando dejó de ser manager. Pero es de los managers históricos de los Venados de Mazatlán. Así como dicen que no hay profeta en su tierra, pues allá en Mazatlán, donde vean a Juan José Pacho, los saludan. Hansen López. Y me consta porque he estado ahí con él. En Mazatlán, y realmente es un ídolo allá en Mazatlán y todos lo conocen. En fin, Ansel López batea 333, conecta elevado por el derecho, va el central, va el derecho, ¿quién la toma? ¿Quién la pide? El jardinero derecho es el que se queda con la bola y cae la tanda, 8 entradas y media, 4-1 Campeche le gana a Yucatán. Volvemos en un momento.
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5: Vámonos entonces. Los Leones con 3 outs de vida, Andrés, y 3 carreras por hacer en la novena entrada, cuando vendrá el cerrador de los Piratas de Campeche a hacerse responsable de los 3 últimos outs.
4: Bueno, pues entonces acá están para batear, ya dijimos, Norberto Beso, Eric Filia y Brevik Valera.
5: No es el cerrador es Zach Roscoe.
4: Ah, pero ese siempre lo han usado.
5: El cerrador es justamente el que lanzó ayer Dan Kubiuk. Ajá. Él es el cerrador que tuvo el salvamento del juego de ayer. Sí. Pero le tocó descanso hoy y Roscoe puede aspirar a su primer salvamento de la campaña.
4: Bueno, pues vamos a ver qué dice Roscoe, porque acá viene Norberto Beso para batear. Obeso es el jardinero derecho, se para por el lado de los zurdos ante Zach Roscoe. 3 ganados, 1 perdido para Zach Roscoe. 20 ponches, 9 bases y un 2.75 en efectividad. Pitcher zurdo. Aquí estamos en la novena entrada. El público se anima en el Cuculcán. cuando vienen los Leones de Yucatán. Lanzamiento, pelota bajita, pelota mala, una bola, cero strike, la cuenta para bateador. Se cierra la serie ante los Piratas de Campeche esta noche. Viene Roscoe para el plato strike, le están marcando acá. No, es la segunda pelota mala. Es la segunda pelota mala. Dos y nada. Norberto Beso, bateados 84 con 20 carreras impulsadas y 3 cuadrangulares. Le marcan el primer strike. Dos bolas, un strike. Llegamos a la novena entrada. Zach Roscoe. Acá Norberto Beso. Va a la rola por la intermedia. La tiene el camarero. Tira la inicial y está sacándola. Dominado, pues, Norberto Beso. Y va a venir Eric Filia para batear, Tito.
5: Acortando ya la distancia al camino hacia la victoria, los Piratas de Campeche. No son más lo que busque el pitcher Zach Roscoe, veterano de más de 40 años, de 38 años me parece, que es la loba de los disparos. Hoy lanzaron Bobby Milagi por los Piratas de Campeche, 5 entradas. Tyler Thomas tiró 2 episodios. Darrell Thompson, 1 entrada. Y Roscoe viene a cerrar el juego. La única carrera de los Leones en la cuarta entrada. Y desde entonces se ha fajado el picheo para colgar las argollas desde la quinta hasta la octava y buscando hacerlo también ahora en la novena.
4: Muy bien, pues entonces vámonos acá con este bateador Eric Filia. La cuenta una bola, cero strikes. En Tabasco, bueno, pues están ganando los Diablos 3-0, pero el juego está en la sexta entrada, ¿eh? Allá en Villahermosa. Va un poco lento ese juego de los Mecas contra Diablos. De otro juego hay, Pericos le gana 1-0 a los Bravos en León, pero el juego se dio por lluvia en la cuarta entrada. Hay que recordar que en el caso de León, pues es el segundo juego de la serie, así que pueden tener doble cartelera el día de mañana. Strike. La cuenta, una bola, 2 strikes. Tigres le gana 15-6 a los Conspiradores en Querétaro. Eso está en la séptima entrada. Y el Águila 7-2 a los Guerreros en Oaxaca, también en la séptima entrada. Batacito, ahí está el catcher buscando la bola. La perdió, pero pues le dio un bote alto. Estaba allá arriba la pelota. Así que tiene que regresar Eric Filia a batear. Eric Filia, que cubre hoy el jardín izquierdo y que tiene un doblete en la cuarta entrada, base en la segunda y ponche en la séptima tanda. En resumen, está bateando 2-1. Pelota mala, 2-2. Cuenta para bateador. 2 bolas, 2 strikes. Los Piratas de Campeche. Ya pues en la última confrontación entre Piratas y Leones. Ya no se vuelven a ver las caras en lo que va de la temporada. El que sí falta que venga acá. No. Que vayan allá. Creo que en 2 ocasiones con los Guerreros de Oaxaca, ¿eh? Porque van a Oaxaca la siguiente semana. Y al último serie de la temporada vuelven a Oaxaca.
5: Sí.
4: Quedan 2 visitas con los Guerreros de Oaxaca.
5: Es el único equipo que se van a enfrentar 2 veces en lo que sigue.
4: Ajá, pero Puebla también. Viene Puebla. No van a Puebla.
5: Ya fueron.
4: Viene Puebla, nada más. Ponche acá para Filia. Le cantaron el tercer strike. Y viene Brady Valera, que puede ser el out 27. Está 4-1 la pizarra, ganando Campeche a Yucatán. Estamos en la baja de la novena entrada. A un lado del triunfo, el equipo filibustero. Valera, el segundo base, tiene elevado a la antesala en la segunda entrada. Rola la inicial en la cuarta y elevado al derecho en la séptima. tercera bola es un strike, hay dos outs. Acá bateando Revick Valera. Pelota mala. Zach Roscoe. El pitcher que lanza por parte del equipo filibusteros. Lanzamiento, batazo, foul. Una bola, dos strikes. Cuenta para bateador. Así que el próximo viernes desde Veracruz a las 7 de la noche, Leones contra el Águila de Veracruz. Le invitamos a que nos acompañe. Rola foul. La cuenta se mantiene, una bola, dos strikes. Estamos a que nos acompañe para la serie ante Veracruz, comenzando el viernes a las 7 de la noche, sábado y domingo es a las 6 de la tarde, allá en casa del Águila de Veracruz. Bien, pues acá está Valera. Deja pasar, pelota baja, dos bolas, dos strikes, cuenta para bateador. Dos y dos con dos outs. El pitcher Zach Roscoe. Inclinado, viene para el plato. Abanica y con ponche termina el juego. Ganan los Piratas 4-1. Y celebran acá los aficionados bucaneros como si fuera de casa el equipo de los Piratas. Pausa y volvemos.
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5: Muy bien, aficionados, pues terminó el juego. Los Piratas de Campeche se llevaron esta noche 4-1 en un duelo de picheo, Andrés, que estaba 1-1 hasta la octava entrada, cuando vino el rally de 4 imparables, 3 carreras, y con eso Campeche se lleva el juego y además la serie, ganando los últimos 2 partidos, no, ganando el primero, ganando ayer y ganando hoy justamente, para llevarse la serie ante la afición que bien hizo el viaje de Campeche y no en vano, para ver a sus Piratas ganar en la casa de los Leones.
4: Hasta el martes 21 regresan los Leones a casa. Se van a 3 series de visita. Martes 21 ante los Conspiradores de Querétaro. Hasta ese entonces nos escuchamos desde el Parque Culcán. Mañana, pues obviamente es día de descanso, pero tenemos la transmisión de Veracruz y posteriormente de los otros juegos. Bueno, pues a nombre de todo el equipo que participó en esta transmisión, muchas gracias por habernos acompañado. Muy buenas noches.
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Son las 10 de la noche con 23 minutos, 10:23. Bueno, hoy terminó temprano el juego, así que nosotros vamos a moverla. ¿Y qué pasó? Perdieron nuestros Leones de Yucatán ayer, también perdieron y pues ya ni manera. Ya ni manera, ¿verdad? Son las 10 con 23 minutos. Buenas noches con la comadrita, les saludamos. Aquí la vamos a mover con ustedes un rato, mandándoles sus saludos, poniéndoles mucha música, acompañándoles mientras están trabajando, descansando, viajando, cenando rico, disfrutando la música del 98.5 y ya de vacaciones la mayor parte. Ya, todo el mundo allá en el puerto, que la pasen muy, muy bien. Y nosotros vamos a moverla con más música en esta noche a los ingenieros que están trabajando arduamente y a todos los que no me hablan, no me mandan mensaje, pero me están escuchando. Gracias. Bueno, 10 de la noche, 24 minutos, la música sigue. Te presento a Espinoza Paz, Jennifer López, Ángeles Azules. 10:24, buenas noches con la comadrita. Vamos a seguir.

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4: Son las 10 de la noche con 31 minutos, 10:31. Acá seguimos. Y agradeciendo que ustedes estén manifestando. Gracias, gracias, gracias al WhatsApp, comadre. 99 92 39 95 26. Bueno, vamos a pasar este audio al aire.
5: Comadrita Nancy,
4: aquí. Hola, Marquitos. Hola.
5: Vera, estamos casi por terminar. Gracias a Dios, un día más de trabajo, un turno más de trabajo. Gracias a Dios, estamos por llegar a tu casa y a
4: descargar y ya.
5: Hasta el viernes, si Dios lo permite, pero mañana hay un montón de cosas que hacer, pendientes y todo. Saludos, comadrita, cuídate mucho, bendiciones y nos escuchamos. Y te escribo hasta
4: gracias.
5: El día.
4: Saluditos. Bonita noche, Marquitos. Bonita noche. Gracias por acompañarnos todo el tiempo. Muchísimas gracias. Mandamos saluditos también por aquí. Déjenme mandar saludos. Gracias también por la sintonía. Hola, Samuelito. Bonita noche. ¿Cómo estás? A la hijadita Gaby. Saludos a las hijaditas pelusas. A la maestra Anita. A la hijada Silvia. Al igual, saludamos a Aniger. A la hijadito Santos. Familia Coconal. A mis ahijaditos, los goldos de la radio, y al ahijadito William, a Salito, a Lulis, les saludamos. 10 de la noche con 33 minutos, la música sigue, y esto dice Ángeles Azules, Anato Roja, La Sonora Santanera, La Adictiva y Los Rojos. 10:33, buenas noches con la comadre.

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0: 10 de la noche con 45 minutos, 10:45. Saludos a mi amiga Martita, que debe estar como siempre en sintonía con la comadre. Muchas gracias. También un saludo a las señoritas pelusas y super lameando, que también nos sintonizan en esta noche. Hola, Carlitos, el ex vaivenero. Ahí les saludamos. Audio al aire. Vamos a poner este audio al aire. También le mandamos un saludo al perrote, al canario, a Carlitos, que está en vaivén, y al ex vaivenero Carlitos. Vamos a escuchar. Tenemos audio al aire.
1: Buenas noches, comadrita. Hola. Buenas noches. Aquí el ex vaivenero. Saludos a toda la banda nocturnina.
0: Gracias.
1: Saludos a toda la banda nocturnina y en especial para ti.
0: Gracias.
1: Buenas noches. Buenas noches.
0: Igualmente, Carlitos, bonita noche. Gracias por acompañarnos. Y la música sigue. Te seguimos acompañando con Los Rojos. Escucharemos igual la música de Vicky G, Lupillo Rivera y Ozuna. 10:46. Te sigo acompañando en esta noche. Donde estés, ahí está la comadrita.

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8: Las 11 de la noche con un minuto en La Comadre. Acá la seguimos moviendo con ustedes y agradeciendo sus audios, sus mensajes. Gracias, ya sabes, 99 92 39 95 26. Hola amiga Lady, al Club Solo Tú te mandamos saludos. Hola mi Vale Farfán, te mando saludos. También Anita, saludos a las amarradas, a las guapas, a hijarita Gaby, a la hijarita Silvia, les saludamos. También a Claudette, muchos saludos. Y al Club Palomas del Alma Mía, Naísa, Solo Tú de Lady, Pumitas Clan de Ali, Sereno Moreno de Marisela, Mi Razón de Ser. Y gracias Claudette por manifestarte y acompañándonos también. 11 de la noche con 2 minutos. Yo continúo con la música en este tuchito de semana, miércoles 8 de junio del 2026, a todos los que siguen acompañándonos y también a los cumpleañeros, a los jefes de canal en especial y están en sintonía. Gracias. Y la música sigue. Te voy a presentar a Jaguarú, Alfredo Olivas, La Arrolladora, Steven y los Reyes del Sabor. 11-2.

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las 11 de la noche con 17 minutos aquí en La Comadre, en este tuchito de semana, en este miércoles. Poeta, bonita noche también al bombero atómico, le saludamos. Hola, hola amiga, buena noche, un saludo para la amiga que está en sintonía con La Comadre. Muchos saludos para mi amiga Martita, le mandamos saludos con mucho gusto para ella. También a Elmer Castro, al Club Acaríciame de la Maravilla Musical de México. Ana, Ana Isa, Marisela, Cristina, la Carita, Delita, Marianita, Tony, Jos, Beto, Jorge, Sereno Moreno, también les saludamos. Y a los clubes de Paleto, de parte de nuestro amigo Pedrito, que también se manifiesta. Gracias, Pedrito, te mando saludos. 11 de la noche, 17 minutos. Más música viene. Iván el Foreño. Escucharás.

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Las 11 de la noche con 38 minutos. Gracias por tus audios, tus mensajes, por acompañarnos, por estar en sintonía con la comadre, mi banda nocturnina. Te lo agradezco a mi amiga Martita, al bombero, al poeta, a Manuel Jesús. Les saludamos con mucho cariño, que siempre nos acompaña. Y a todos ustedes que están trabajando o donde están, como siempre, en sintonía con nosotros. Gracias, bendiciones y mañana tienes una cita conmigo a las 8 de la noche. No hay juego, así que mañana aquí estaremos a las 8 de la noche para moverla y complacerles, como siempre. Gracias, bendiciones. Y ya sabes, mañana, 8 de la noche, aquí la vamos a mover. Continúa con la música toda la noche de la comadre que va a seguir.

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4: La puerta está cerrada, lo sabes. Pero algo adentro te dice que la revises una vez más.
5: Y otra. Y otra.
4: Saludas a alguien y de inmediato necesitas lavarte las manos. Bajas las escaleras contando cada peldaño.
5: Y si pierdes la cuenta, regresas al primero.
4: No es manía, no es exageración.
5: Es un trastorno real que afecta a millones de personas.
4: Y la ciencia acaba de descubrir que parte de la respuesta está en tus genes. El trastorno obsesivo compulsivo, conocido como TOC, no es un sentimiento pasajero ni una simple costumbre. Es una enfermedad mental que, según la Secretaría de Salud, afecta entre el 1 y el 5% de la población en México. Quienes lo padecen experimentan obsesiones, ideas o imágenes que aparecen una y otra vez en la mente sin ser invitadas, generando una ansiedad enorme. Para calmar esa angustia, la persona recurre a compulsiones, rituales como lavarse las manos durante largos periodos,
5: contar patrones,
4: acomodar objetos siempre de la misma manera o seguir rutinas inquebrantables. La persona sabe que esos pensamientos no tienen lógica, pero no puede detenerlos. Durante mucho tiempo, se creyó que el TOC era solo consecuencia de traumas infantiles o de la educación, pero la genética tenía algo que decir. En un estudio colosal, más de 200 investigadores de todo el mundo analizaron el ADN de más de 50.000 personas con TOC y lo compararon con el de más de 2 millones de personas sanas. El resultado: identificaron 30 regiones del genoma y 25 genes clave
5: relacionados con el trastorno.
4: Estos genes están vinculados a circuitos cerebrales que controlan la planificación, la toma de decisiones y la regulación de emociones. Es decir, el TOC no es un capricho, tiene raíces biológicas profundas, escritas en nuestro ADN. Además, la investigación publicada en la prestigiosa revista Nature Genetics reveló que algunos de estos genes también están relacionados con otros trastornos,
5: como la anorexia nerviosa, la ansiedad y la depresión,
4: lo que abre la puerta a tratamientos más precisos en el futuro. La buena noticia es que el TOC tiene tratamiento. Combina fármacos con una terapia llamada exposición con prevención de respuesta. El terapeuta expone al paciente a aquello que desencadena sus obsesiones. Y poco a poco, la persona aprende a tolerar la angustia sin recurrir a sus rituales. No se trata de dejar de sentir, sino de aprender a no dejarse atrapar. Si conoces a alguien que revisa la puerta 5 veces,
5: que se lava las manos hasta que la piel le arde,
4: que cuenta cada paso como si la vida dependiera de ello, no te burles, no lo minimices. Puede ser TOC. Y hoy, la ciencia nos confirma que tiene raíces genéticas, tiene nombre y, sobre todo, tiene solución. Porque el primer paso para sanar es entender que no estás mal. Tu cerebro solo necesita un poco de ayuda. Con información del doctor Humberto Nicolini Sánchez, del Instituto Nacional de Medicina Genómica. Un guión de Leonardo Santiago, con información del portal Ciencia UNAM. Les saluda Mónica Genis.
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1: Ya son las 6 de la mañana con 24 minutos, 6 con 24 aquí en La Comadre 98.5. Te recuerdo, nuestro número de WhatsApp es el 9992-3995-26 para poder estar en contacto. Quiero platicarles que la Fiscalía General del Estado formuló la imputación contra Pablo, un hombre acusado por el delito de narcomenudeo en la modalidad de posesión con fines de suministro. Esto después de los hechos registrados en el municipio de Oshkutzkap. De acuerdo con la carpeta de investigación, los elementos de la Secretaría de Seguridad Pública estaban realizando labores de vigilancia en calles de la colonia Tsuktuk cuando observaron al ahora imputado circulando a bordo de una moto. Según la información, al notar la presencia de la patrulla, este hombre intentó ocultar una bolsa de nylon que llevaba en la mano y posteriormente emprendió la huida, por lo que fue alcanzado por los agentes. Después de ser detenido, los policías realizaron una inspección en la que aseguraron diversas bolsas con una sustancia granulada que, luego de los análisis correspondientes, fue identificada como un estupefaciente. Con base en las pruebas presentadas, entonces, la fiscalía solicitó la vinculación a proceso de este hombre. Sin embargo, este hizo uso del plazo constitucional de 144 horas para que se determine su situación jurídica. En tanto se resuelve la audiencia de vinculación, la juez de control concedió la medida cautelar de prisión preventiva justificada, solicitada por la Fiscalía General del Estado, así que el acusado va a permanecer privado de su libertad. 6 de la mañana, 26 minutos, vámonos con más música. Soy Juan Sánchez, ya saben, el número de WhatsApp es el 9992-3995-26. Buenos días.
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1: Son las 6:30.
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8: El gol del camerunés Vincent Aboubakar, precisamente derrotando a Brasil en un mundial, fue uno de los momentos más épicos de la historia. Y es que Brasil enfrentaba a Camerún siendo ampliamente favorito y jugando contra suplentes. Estaban 0-0, pero en el minuto 92 apareció Aboubakar con un certero cabezazo para anotar este importantísimo gol. Aboubakar celebró, se quitó la camisa, se llevó una segunda amarilla, lo expulsaron, pero eso no le importó porque había hecho historia. Se convertía Camerún en la primera selección africana en la historia en ganarle a Brasil en un mundial.
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0: Continuamos con la información que tenemos preparada para ti el día de hoy.
1: Ya son las 6:36, 6:36, aquí en La Comadre 98.5. Bueno, pues quiero platicarles que las gestiones para consolidar el Consejo Peninsular para la Regulación del Chile Habanero continúan con el objetivo de fortalecer la denominación de origen y ampliar sobre todo la presencia de este producto en los mercados nacionales e internacionales. Esto lo informó la Secretaría de Fomento Económico del Estado. Este organismo, instalado el pasado 30 de mayo, fue creado para proteger, regular y sobre todo fortalecer la denominación de origen del chile habanero de la península de Yucatán, garantizando la autenticidad del producto y sobre todo, déjenme decirles, promoviendo su desarrollo económico. La conformación de este consejo es resultado de muchísimos años de investigación, de trabajo, de todos los productores de Yucatán, Campeche y Quintana Roo, también de autoridades estatales, del Instituto Mexicano de la Propiedad Industrial, representantes de toda la cadena productiva, quienes han impulsado un esquema conjunto para poder consolidar este distintivo y posicionarlo en el mercado internacional. Entre sus principales funciones destacan la protección de la denominación de origen, el impulso a la certificación de todos los productores y de los productos, la verificación del cumplimiento de las normas de origen y el combate al uso indebido e imitaciones del nombre chile habanero de la península de Yucatán. También se busca fortalecer la competitividad del cultivo, integrar a todos los actores de esta cadena productiva de los tres estados de la península. Las autoridades han dicho que estas acciones permitirán generar mayor agregado para los productores, brindar mayor confianza a los compradores nacionales, así como también a los extranjeros, proteger la identidad del producto e incrementar las oportunidades de exportación. Esto va a favorecer el desarrollo económico del campo en la península. Así que bueno, pues hay que mencionar que el chile habanero es algo que no puede faltar, ¿no?, en los platillos yucatecos. Así que este consejo inicia operaciones en un momento bastante estratégico, compadres, ya que la Unión Europea reconocerá y protegerá la denominación de origen del chile habanero de la península de Yucatán como parte de un acuerdo global modernizado entre México y ese bloque comercial. Con esto va a ser posible defender legalmente el nombre del producto en los 27 países que integran la Unión Europea y prevenir imitaciones. Hay que reconocer que Yucatán aproximadamente produce 5.000 toneladas anuales de chile habanero, con un valor más o menos alrededor de 130 millones de pesos. Campeche registra aproximadamente 3.300 toneladas y Quintana Roo produce cerca de 1.000 toneladas. Estamos hablando de que entre los tres estados de la península se acercan a las 10.000 toneladas en total. Esta comisión, esta nueva instancia, tiene como misión integrar las cadenas productivas de estos tres estados, fortalecer la certificación y defender este distintivo como una herramienta para poder impulsar la competitividad y mejorar las condiciones del sector. Así que, pues todos, a seguir consumiendo y disfrutando de este maravilloso producto, el chile habanero de la península de Yucatán. 6:40, ya qué rápido, ¿verdad? 6:40, oigan, hay mucha neblina, pendientes, manejen con mucha precaución, demasiada neblina el día de hoy. Vámonos con música, llega la arrolladora Banda Limón. Soy Juanelo, buenos días.
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1: Son las 6:44.
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7: El gol del camerunés Vicente Aboubakar, precisamente derrotando a Brasil en un mundial, fue uno de los momentos más épicos de la historia. Y es que Brasil enfrentaba a Camerún siendo ampliamente favorito y jugando contra suplentes. Estaban 0-0, pero el minuto 92 apareció Aboubakar con un certero cabezazo para anotar este importantísimo gol. Aboubakar celebró, se quitó la camisa, se llevó una segunda amarilla, lo expulsaron, pero eso no le importó porque había hecho historia. Se convertía Camerún en la primera selección africana en la historia en ganarle a Brasil en un mundial.
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2: El gol del camerunés Vicente Aboubakar, precisamente derrotando a Brasil en un mundial, fue uno de los momentos más épicos de la historia. Y es que Brasil enfrentaba a Camerún siendo ampliamente favorito y jugando contra suplentes. Estaban 0-0, pero en el minuto 92 apareció Aboubakar con un certero cabezazo para anotar este importantísimo gol. Aboubakar celebró, se quitó la camisa, se llevó una segunda amarilla, lo expulsaron, pero eso no le importó, porque había hecho historia. Se convertía Camerún en la primera selección africana en la historia en ganarle a Brasil en un mundial.
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2: El gol del camerunés Vicente Aboubakar, precisamente derrotando a Brasil en un mundial, fue uno de los momentos más épicos de la historia. Y es que Brasil enfrentaba a Camerún siendo ampliamente favorito y jugando contra suplentes. Estaban 0-0, pero en el minuto 92 apareció Aboubakar con un certero cabezazo para anotar este importantísimo gol. Aboubakar celebró, se quitó la camisa, se llevó una segunda amarilla, lo expulsaron, pero eso no le importó porque había hecho historia. Se convertía a Camerún en la primera selección africana en la historia en ganarle a Brasil en un mundial.
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2: 9 de la mañana, 29 minutos, 9 con 29 aquí en La Comadre, 98.5. 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Corte y regreso. 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

0: Exactamente las 10 de la mañana con 5 minutos, señoras y señores. Bienvenidos, jueves de verdura, jueves de verdura. Y pues como les dijimos ayer nos quedó pendiente y quedaron muchos mensajes sin leer. Así que hoy tendremos parte 2 de esto que, bueno, no recuerdo exactamente qué título le puso Purushona, pero pues empezaron a salir aquellas cosas o leyendas urbanas o cosas que habían pasado en la vida real que quedaron de recuerdo. Hablamos de lo de Paco Stanley, de lo de Lili Téllez. Empezaron a sacar temas relacionados con acá, con Mérida, con Yucatán en general. Y bueno, pues ya estamos más que preparados para pues seguir con nuestra parte 2. Y pues ya el día de ayer, Purushona Kawich comentando de todo lo que sucedía. Purushona Kawich, infantería espectacular. Mi querida Purushona, buenos días.
1: Chavisito, pues acá estamos, obviamente, porque ayer cantidad de mensajes que mandaron, se calentó la gente ayer, sí. Empezó a mandar y pues obviamente que nos gustaría que leer todos los mensajes, pero pues solamente tenemos 2 horitas en este programa, entonces tenemos que hacer maravillas en estas 2 horas, pero como dicen, de lo bueno, poco, y pues bueno, como se quedaron bastantes y la gente lo está pidiendo, es que la gente lo pide.
0: Exactamente.
1: Lo pide. Entonces, hoy vamos a continuar con el tema de ayer.
0: Parte 2 de estas, y ya nos están empezando a enviar. Si ayer nos enviaste tus casos de estas anécdotas, de estas situaciones, de cosas que pasaron en la vida real y que muchos ya olvidaron y tú todavía te acuerdas, bueno, pues envíalo al 9992-399526. Y señoras y señores, ya increíblemente vemos que ahora tiene como Cristian Nodal su cara tatuada. No sé dónde le hayan hecho esos tatuajes. Vemos que ahorita llegó y tenía hilo como que está tejiendo hamacas o no sé cómo.
1: ¡Ay, madre!
0: No sé si está tejiendo hamacas. ¿Se dice tejiendo hamacas o es
1: urdiendo? Así como muchas urden sus telarañas y urden sus enredos.
0: Ándale. Entonces es urdiendo hamacas, no tejiendo, porque tejiendo es suéter.
1: Tejer es,
0: ¿no?
1: Otra cosa.
0: Es otra cosa. Sí. Entonces está urdiendo hamacas, creo. Tiene cara ya tatuada como Cristian Nodal, pero ya está aquí. Señoras y señores, yo quiero pedir un fuerte aplauso de donde ustedes estén, porque ya está por acá.
2: Jenner Pereira, en Frutería Espectacular.
0: Ay, Dios mío. Nos tenía con el Jesús en la boca, ¿verdad?
1: Con el Jesús.
0: Con el Jesús en la boca nos tenía. Don Jenner Pereira, buenos días.
3: Buenos días, señor Barrera, señorita mamacita, mamita Purushona, buenos días.
1: Buenos días.
0: Vamos a ponerle música policíaca.
1: ¿Cómo está nuestro integrante con carpeta de investigación número F-454-R4?
3: No me lo recuerde,
0: Lo presenté mal. Bienvenido, Jenner N.
3: N, es que, han sido días difíciles, complicados, pero ya estamos aquí. Y no solamente mi carita tengo tatuada, si viera mis nalguitas. ¿Cómo me dejaron mis nalguitas?
1: Pero tus nalguitas, como diría Joan Sebastián, tatuados de tus besos llevo en todo mi cuerpo.
0: Exacto.
3: Pero sí, afortunadamente ya estamos en libertad, ya estamos libres, ya estamos con tiempo para compartir nuevamente con la gente que nos escucha. Y 98.5, la mejor estación, ya estamos más que conectados y libres, que es lo importante, libres.
1: Libre soy.
0: Oigan, pero pues como les decíamos, don Jenner, es que ayer, no sé si usted tenía radio y podía escucharnos, pero el día de ayer empezamos a hablar de esas cosas que han pasado. Comenzamos con de la vida real, ¿no? Sí. ¿Cómo dijiste que era el título ayer? True, no sé qué cosa dijiste. True criminal, algo así.
1: No, o sea, el true crime son crímenes verdaderos, ¿no? Que son el género de las series y películas que se inspiran en hechos reales. Pero a lo que nos referíamos era de escándalos o de situaciones. Sí. Que pudieron haber sido muy famosos, ya sea porque mediáticamente involucraba personas del medio, ¿no? Conocidos, o porque en la comunidad se hicieron, pues, bastante comentados, porque estoy hablando de tiempos antes de que se conociera claro. lo que se dice ahorita viral.
0: Viral.
1: O sea, era viral y nosotros no lo sabíamos porque no lo habíamos catalogado como viral.
0: Y ayer, por ejemplo, pusimos de ejemplo el chupacabras. El chupacabras, que fue...
3: Sí, una locura.
0: Una locura, no existían las redes sociales. Sí. Decíamos ayer que pues tenías que esperar lo que decían los noticieros y la gente la estaba prensa, pendiente del noticiero, los periódicos. Pero no habían redes sociales como para que te digan, ah, no, es un
3: es verdad, es chapa. Es cierto, ajá. Ya lo vi, no lo vi, etc.
1: Es correcto.
0: Y mira, por acá, antes de irnos al corte comercial, nos dicen algo que sí es cierto. Eso fue muy viral en ese entonces. Leyenda urbana, la famosa camioneta blanca que robaba niños en los pueblos. ¿No te acuerdas cuando...?
3: Sí. Algo de la camioneta blanca, pero no de que robaba niños en los pueblos. Eso no,
1: o sea,
3: no,
1: es
3: no,
1: que no lo... algunos decían que robaba niños en los pueblos, otros que acá en la ciudad andaba secuestrando personas.
3: Eso sí.
1: O sea...
0: Que para quitarte tus Yamaha. Tus Yamaha.
3: Internas.
0: Ajá.
1: Tus Yamaha.
0: De hecho,
1: yo... Órganos, no estamos órganos. Transmitiendo, lo puedes decir.
0: Ah, sí. La costumbre. Ándale, tus órganos. De hecho, nosotros hicimos... Yo estuve en una obra que se llamaba CSI Mayap, el caso de la camioneta blanca.
1: Así recuerdo, creo que en el Fantasia.
0: En el Fantasia la hicimos.
3: Que de hecho, hubo situaciones igual reales de crímenes, literal. El de la Lázaro Cárdenas. Que
1: la Verónica.
3: Que hace, ajá, que todavía
1: el de la Verónica,
3: se recomendó.
0: Ayer nos mencionaron lo de la Verónica.
3: Y hubo el de una chica igual que desafortunadamente también desvivieron, también en el Parque Balis.
1: Bueno, ¿cuántos su mamá no les dijo que en el conocido baño de un súper, che?
0: Ajá.
1: A un niño le sacaron sus ojos.
0: Sí,
1: ah,
0: sí,
1: pero
0: sí,
1: eso fue leyenda urbana. Fue solo al baño, ¿no? Y le sacaron sus ojos.
3: Eso fue leyenda urbana.
1: Bueno, hasta mujer caso de la vida realizaron el caso.
0: Hicieron ese caso.
1: Está feísimo.
3: Pero
1: ¿no lo viste? En mujer caso de la vida real. No. Que era el niño y todo, se lo lleva al baño, lo secuestran y todo. Y le engañan.
0: ¿Qué fue?
1: Con
0: eso
1: un globo.
0: Fue noventero.
1: Sí.
0: Noventero, ¿verdad?
1: Le engañan que le van a regalar un globo. Entonces se va.
0: Como
1: le
0: eso
1: sacan
0: el payaso.
1: Sus ojitos. Lo regresa así con su bendita y con su globito agarrado. Uh-huh. ¡Terrible! O sea,
3: ¿pero fue real eso?
1: Pues no sé.
0: O sea, no una leyenda urbana.
1: Supuestamente sí, porque si se ve mujer a casos de la vida real, alguien envió su caso.
0: Lo bueno que el niño regresó por lo menos con un globo.
3: Pues sí, peor que regresar
1: sin pero nada. Sin globos oculares, que era más importante.
0: Ah, eso sí. Regresó con los que levaban, ¿verdad?
1: Con los que levaban, ¿no? Con su globo ocular, eso se lo quitaron.
0: Vámonos un corte, regresamos. Parte 2, Don Jenner Pereira, Purición Acahuichi, aquí tu servilleta, David Barrera. Volvemos.

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5: El gol del camerunés Vicent Aboubakar, precisamente derrotando a Brasil en un mundial, fue uno de los momentos más épicos de la historia. Y es que Brasil enfrentaba a Camerún siendo ampliamente favorito y jugando contra suplentes. Estaban 0-0, pero en el minuto 92 apareció Aboubakar con un certero cabezazo para anotar este importantísimo gol. Aboubakar celebró, se quitó la camisa, se llevó una segunda amarilla, lo expulsaron, pero eso no le importó porque había hecho historia. Se convertía Camerún en la primera selección africana en la historia en ganarle a Brasil en un mundial.
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1: Continuamos, continuamos en este jueves de verdura en La Comadre 98.5, por supuesto, en Frutería Espectacular. Y tenemos una plática muy interesante. Ya tenemos a nuestra invitada en cabina. Y el día de hoy tenemos aquí en cabina a la doctora Mirna Manzanilla Romero, titular de la Secretaría de Ciencia, Humanidades, Tecnología e Innovación, que nos viene a platicar de un tema muy, pero muy interesante. Doctora, bienvenida, bienvenida. Muchas gracias por estar con nosotros en La Comadre 98.5. Platíquenos, por favor.
2: Bien, pues muchas gracias por la oportunidad de dirigirnos a esta audiencia de La Comadre 98.5. Es efectivamente un tema que es la primera vez que sacamos este programa. Hay un gran interés por parte del gobernador, del maestro Joaquín Díaz Mena. Y dentro del programa de Renacimiento Maya precisamente está el del apoyo, el impulso al posgrado, a todo lo que es el fortalecimiento de la ciencia, tecnología e innovación.
1: ¿Y de qué tratan estas becas, doctora?
2: Bueno, es en realidad un apoyo, es un apoyo para todo aquel que se haya inscrito ya, que esté ya en un posgrado, sea maestría, doctorado o postdoctorado, que esté iniciando o que ya esté concluyendo. Es un apoyo anual que va para las universidades del país con un monto de hasta 30,000 pesos anuales, y si es una universidad del extranjero es hasta 50,000 pesos anuales.
1: Ok, hasta 50,000 pesos anuales.
2: Sí.
1: ¿Y qué es lo que tienen que hacer las personas interesadas? ¿Dónde registrarse? ¿Cuáles son los requisitos?
2: Bien. Pues en primera es entrar a la página de la Secretaría, que es ciencia.yucatan.gov.mx, o bien a nuestras redes, que es @cienciayucatan. En esta página está la convocatoria. El primer requisito, bueno, pues es que ya sean inscritos, eso sí dijimos que tienen que ser inscritos, que sean yucatecos, que radiquen en Yucatán, que tengan esa, que aun cuando ya tengan una beca, porque cuando las becas que da la CECITI federal, lo que antes era el CONACYT, pues está para las universidades con programas de calidad o en el ranking de excelencia, que son en el extranjero, y normalmente ya tienen una beca, pero esta que se está dando es un apoyo adicional.
1: Adicional. Sí. Okay, o sea que más beneficio, pues, ¿no?
2: Sí, claro, porque pues muchas veces

0: Pues nunca está de más, siempre requieren que para transporte, para
1: Claro.
0: cualquier otro tipo concepto que les haga falta. Entonces, sí, a veces aún con la beca se les hace difícil y es por ello que el gobierno ha dispuesto este apoyo. Es el primer año.
1: Por si de repente hay alguien que nos está escuchando y anda medio despistado, ¿qué personas son las que pueden acceder o pueden ahora sí que registrarse para poder tener este apoyo?
0: Bueno, pueden ser los que están recién egresados de una licenciatura que ya tienen como proyecto de seguir estudiando en posgrado, o bien aquellos que ya han egresado en generaciones anteriores, que están incorporados en el campo laboral, pero que requieren una actualización o que siempre han tenido ese proyecto de estudiar y que con estas oportunidades, pues yo creo que es más fácil
1: Claro.
0: que puedan así seguir.
1: El lugar donde podemos obtener más información, nosotros, el público que nos está escuchando, redes sociales, algún teléfono, algún correo electrónico.
0: Sí, son en la página de la CECIT y ya comenté, ciencia.yucatan.gob.mx,
1: Ahí directo.
0: en la parte de convocatorias, ahí ya dice explícitamente todo lo que se requiere. O bien también acudir a nuestras oficinas que están en la colonia San Esteban, lo que antes era la Facultad de Psicología de la
1: Ok.
0: UAM.
1: Y así de sencillo, pues ya pueden checar todos los datos, todo, ¿no?
0: Sí, esa convocatoria salió el 1 de julio, cerramos el 15 de julio
1: Ok.
0: y hay un comité evaluador que bueno, se verificará de acuerdo a ciertos criterios también del área del conocimiento y demás, pero ahí en la convocatoria lo ven y los resultados saldrán el 30 de julio.
1: Ok, o sea que tienen todavía hasta el 15.
0: Hasta el 15 para registrarse,
1: Una
0: sí.
1: vez que se haga todo el registro y todo, pasan por este comité que va
0: Sí.
1: checando y ya si quieres saber si te toca, sería hasta el 30 de
0: Hasta el
1: julio, ¿es
0: 30 de
1: correcto?
0: julio, correcto.
1: ¿Y esos resultados se checarían también ahí?
0: Sí, definitivamente también ahí. Este programa pues tiene dos componentes. Uno que es precisamente que cerró el 30 de junio, que es el fortalecimiento, es el equipamiento para los laboratorios y de ahí ese recurso, pues o la otra parte o el otro componente es el apoyo a las becas.
1: Perfectísimo. Bueno, pues ha sido más claro, señoras y señores. Entonces, pues de verdad, doctora, muchas gracias por estar con nosotros. Mirna Manzanilla Romero, ¿algo más que desee agregar? ¿Algo más que le quiera recordar al auditorio?
0: Pues que no se desanimen, porque este programa esperemos que siga y que si ya empezaron su maestría, pero el próximo año pueden tener todavía ese apoyo.
1: Exactamente. Así que hay oportunidad, aprovéchenla. Muchas gracias, doctora. Gracias por estar con nosotros.
0: Gracias a ti. Bueno.
1: Nosotros continuamos, regresamos.

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0: Continuamos con más en este jueves de verdura. Ay, y y bueno, pues. Story time de cómo
1: poner en su lugar a la gente.
0: Oigan, pues ya estamos más que increíblemente, de verdad que la estamos. Ahora sí que miren quién ya llegó.
2: Hola mayasas, ¿cómo están? Hola chiquillas, ¿cómo están? Hola mayasas, ¿cómo están?
3: ¡Qué bárbara!
0: Alvin, ¿por qué pasó?
3: No sé, yo sentí que una fuerza extraña me trajo temprano, mi amor.
0: ¿Sí?
3: La verdad.
1: Como que una energía invisible.
3: La verdad,
1: ¿verdad? Nos mantiene acá.
3: ¿Verdad? Yo de repente digo, sí. No voy a ir y como que algo me saca de mi hamaca.
0: Y te obliga a venir.
3: Me obliga a venir.
1: Que levántate.
3: Como que me dicen, 1, 2, 3, 4, 5, 1, 2, 3, 4, 5.
0: Y yo desde aquí que estoy con Purushona, yo solo hago así. Como Magneto de los X-Men, ¿verdad?
1: Hace así y... Pero tú eres imán.
0: Ándale.
3: Pero ella es de Umam. Ella es de Umam.
0: Sí, tengo cara.
4: Es que ya aprendiste a manejar tu energía, Barrera.
0: Estoy aprendiendo todavía.
3: Qué bueno, ¿verdad? Porque yo no. Me salió carísimo mi recibo.
1: Ya está, ya te lo dejaron Irene, los de la comisión.
3: Ah, pero ahí está. Así está Gusto Gaet, así será. Se acabó. Fin de la discusión.
0: ¿Por qué? ¿Qué pasó? ¿Vas a pagar 80,000 de luz?
3: Wow. Un poquito, sí.
1: Pues es que la bendición tiene que mantenerse en el refri, si no se pudre.
3: Se pudre mi bendición.
0: Wow. ¿Pero cuál de todas?
3: ¿Las grande, dos? Grande. Ah, bueno, sí. Sí, las dos.
1: Las dos bendiciones.
0: Y ya que llegue el recibo.
3: ¿Por qué
0: no las crecí con ventilador? Le dije, ¿verdad?
3: Le dije como mamita purichona.
5: A trabajar.
0: Cállate, maldita.
5: El poste arriba.
3: Estás loca.
0: Bajar.
3: No, se puede lastimar sus piecitos.
1: No, todos pueden hacer trabajos forzados como tú la semana pasada.
5: Mm-hmm. Ah, pero eso es diferente. Eso es diferente.
3: Óyeme, ¿qué pasó? ¿Por qué no me dices que no les habías dicho?
5: Tengo 23 minutos, así que a lo que va.
3: ¿De veras? Sí, sí, yo te veía demasiado demacrada. Pero...
0: Y 23 minutos es muy positivo.
1: Va a empezar a sonar su arito que tiene en su tobillo.
3: Sí, sí, por positivo está diciendo que tiene 23 minutos.
5: Tengo que regresar
3: minutos.
5: A mi lugar de origen.
3: Sí. ¿De veras?
5: Sí.
1: Al vientre materno.
3: Polvo eres y en polvo te convertirás.
5: Así es.
3: ¿Por qué, beba? ¿Qué pasó?
5: Tengo que regresarme, tengo un pendiente que cubrir, tengo que llegar a firmar unos papeles. Y sí. Ya, y a las 11 me toca firmar.
3: Es que, a mí que me importa, ¿por qué no les dijiste la verdad? Ya les dije qué fue lo que te pasó.
5: Pero es que...
3: Y entonces tienes que estar yendo a firmar cada determinado tiempo.
5: Sí, pero es que se supone que era algo, no se podía dar a conocer, no podía ser público, hacerse público, todavía, por lo menos, pero ya pero por la te comenté y te enteraste y lo hiciste público, pero no deberías.
3: Pues no lo
5: te
3: sabía.
5: Te había pedido que no, pero no.
3: Igual,
5: ¿qué
3: pasó con el chisme del padrecito?
0: ¿Qué padrecito?
3: Ay, pues, es que ay, esta no nos dijo nada, como estuvo tu tía encerrada.
0: Ajá.
3: No nos dijo nada acerca de, no nos pasaste la información que partió.
5: Sí, les
3: partió.
5: Comenté una semana.
3: No, mi amor, no.
1: No tenías tu teléfono.
3: Exacto.
1: No, sí, pero no, porque extorsionas gente desde allá.
5: No, a mí no me tocó, estaba yo en otra área. No, a mí,
0: por eso estás terco en no querer registrar tu línea.
3: Oye, pero no nos habías comentado, se sentía mal.
5: Sí, estuvo ingresado, ya tenía ingresado como 2 semanas. ¿Sí? Y de hecho, sí, se había comentado acá. No me dice.
1: Estaba ingresado.
5: No me dice la semana que lo comentamos.
1: Estaba a la espera de que le hicieran un análisis.
5: Un estudio, de hecho.
1: Y que no se lo pudieron hacer porque pescó
5: una bacteria.
1: Una infección que ocurre en todos los hospitales, sí. ¿No? Pero pues.
3: Eso ya, entonces ya empieza, no.
5: Tenían que primero
1: erradicar su bicho.
5: Así
1: y
5: es,
1: para luego
5: ya
1: hacerle el estudio. Pero pues ya no.
3: ¿Pero qué fue? ¿Un Capricornio o algo así? No.
5: No. Era un estudio. Temía que pudiera tener obstruido algo. De hecho, no había identificado exactamente qué era. Precisamente
0: eso,
5: por
0: él te contó eso, ¿verdad?
5: Precisamente por eso le iban a hacer el estudio. Porque tenían que ver dónde estaba el problema exactamente.
1: La obstrucción.
5: Sí.
3: Ya.
5: Entonces ya.
3: Y luego la semana después es cuando se comunica con David. Y dice que soñó que estaba en una cena con sus familiares.
0: Con sus familiares, sus abuelitos, sus papás.
5: Y a la semana siguiente ya.
0: Sí. Y lo dijo un lunes que estaba Jorge Moreno y que cuando hablamos eso...
3: ¿Y Jorge qué le dijo?
0: Es que ese tema y esa situación nos la ha enviado mucha gente siempre, que cuando tienen familiares que lamentablemente están graves y están en sus últimos días, normalmente los familiares dicen que vieron, que vi a mi mamá, que vi a mi abuelita, que vi a mi hermana, pero son personas que ya están fallecidas, o esas personas que están en el hospital le dicen a los acompañantes, le dicen, vino tu hermana no sé qué y me dijo que por acá, que por allá, que yo me vaya. Entonces, hay muchas, muchas historias de gente que dice que cuando tienen algún familiar que está, pues, grave y, pues, a lo mejor ya son sus últimos días, estos mismos familiares comentan que ven a personas que ya habían fallecido.
3: A mí me pasó con una vecina que ella decía, ella estaba muy, muy malita igual, y ella decía que la había ido a ver a su mamá. Ya estaba grande la señora. No, y decía que... Y luego dice, perdón, dice... Ya estuvo... De hecho, el último día de vida de esa señora empezó a decir, ¿ese suéter de quién es? ¿Ese suéter de quién es? Y mi mamá, que era la que la cuidaba, o pasaba más tiempo con ella, le dice, es tuyo, tía, le dice. Es tuyo. Si quieres agárralo, tienes frío, póntelo. Ah, ok.
1: Se acabó. Que normalmente, todos los que están pasando por su proceso de que ya están haciendo el check-in... check-in, porque van
3: a check-in para allá, sí. Check-out acá.
1: O sea, su vuelo ya está programado a tiempo, okay. Va a tiempo usted, ¿no? Entonces ya llegan, documentan, hacen check-in y nada más queda depositar el cuerpo, ¿no? Entonces, okay. Pues, empiezan a decir que es que ahí está tu papá, o ahí está tu abuela, o ahí está mi hermana, o sea, ya. Que ya
6: me están esperando. Ahí,
1: me están esperando, y sí pasa. Porque
3: o le dicen, me quedan 23 minutos, dicen.
1: Ajá, ay, vino con retraso el vuelo. No, o normalmente días antes empiezan a decir que los están visitando.
3: Sí. ¿Qué?
5: Fuerte.
3: Sí, pero qué increíble hasta cierto punto, ¿no? Y o sea, dices, porque si en algún momento, por ejemplo yo, que soy muy incrédulo, escéptico, ajá. Esos no son los que...
1: Son Decepticons.
3: Ah.
0: Entonces, peleaban con los Autobots.
1: Ándale.
3: Ah, ok. Oye, yo que no creo como mucho de ese tipo de cosas, y sí ya me tocó vivir ese proceso del que estamos hablando ahorita, dices, qué cañón, ¿no? O sea, ¿será una cuestión mental nada más? ¿O sí será una cuestión espiritual?
1: Espiritual. Cuando lo averigüen, nos lo cuentas.
3: Sí, malditas, ojalá. Ahí regreso y se los cuento. Ay, como ya vieron la de cabeza de saco.
1: ¿Qué saco qué? ¿De dónde? Es
3: que en la aplicación payasa, en la película.
1: No.
0: ¿Cuál?
3: Cabeza de saco. O sea...
0: No es albur, no estás albureando.
1: Pero o sea, ¿en qué parte está en la parte 3X?
3: No. Es
1: La cabeza de saco.
3: O sea, pero en inglés.
1: Ah.
3: Backhead.
1: Ajá. Ese.
3: Ajá, como Raven. Backhead. Ojalá. Está buena esa, beba. Que la Hatch vean. Está
1: cabeza
3: buena.
1: Cabeza de saco.
3: Cabeza de saco. O sea, pero está en inglés.
1: Cabeza de saco.
3: Exacto.
0: ¡Cabeza!
3: No la han visto.
0: No.
3: Que la vean. Es como la abuela.
1: Es parte de los frijoles.
3: No. Ese es otro tipo de saco. Ah. Es como la abuela. Así como la ven decrépita. Imagínense que sea una cuestión espiritual. O sea, existe, pero no existe.
1: Me va a dar muy miedo.
3: Exacto. Entonces, tú le das a la abuela algo para que se coma de tu familiar fallecido. Y la abuela se convierte en tu familiar. Y tienes 2 minutos para hablar con ese familiar.
1: A ver. Lo trae. O sea, literal le das una parte del cuerpo.
3: No. Un objeto, lo que sea. Hasta un celular le puedes dar.
1: Canibalismo postmortem.
5: Dos minutos para hablar con
3: 2 minutos.
5: 2 minutos para hablar con tu ser querido.
3: Para hablar con tu ser querido. Y no puedes pasarte los 2 minutos porque se dieron cuenta que si pasaba de esos 2 minutos, era ese ser que ya empezaba a hablar por tu familiar. ¿Sí me explico? Empieza a poseer su mente.
5: Ah, okay.
3: Y empieza a decirte... No, y como es demoníaco, pues ya te empieza a decir otro tipo de cosas.
1: Entonces huele fuerte.
3: No es amoníaco, mi amor.
1: Ah, ok.
3: Sí. Entonces, tan buena que la Hatch, vean. Así se llama. Back, B-A-G.
1: Ah.
3: Cabeza.
1: Head.
3: Chupas.
1: ¿Cómo? H-E-A-D.
3: Es así. Así.
0: Y qué raro que vea películas, ¿verdad?
3: ¿En qué tiempo, verdad? Ajá.
1: Es que la película sí lo ve, porque dura un ratito. Si no se duerme, la termina de
3: no,
1: ver.
3: No, sí la vi
1: completita. Porque te digo, si no se duerme, la termina de ver. En cambio, una serie, eso sí, no.
3: Eso no lo alcanzo a ver. No.
1: Él es película.
3: Es que yo empiezo a ver la serie y digo, ay, se quemó ese foco, y me duermo.
1: Así lo hace. Por eso, cuando estamos en la casa, me dice, es mi amor. Ay, se duerme, yo lo dejo dormir, yo sigo viendo mi serie.
3: ¿Verdad? Y me molesto contigo porque ella se levanta.
1: Ah, y luego me dice, ¿seguiste viéndolo? Pues si te dormiste en el intro, no friegues.
3: Cuando salió,
0: omitir intro. Vámonos un corte comercial, regresamos, no, sigan enviando sus...
5: A corte comercial.
0: Sí, estamos haciendo la parte 2 del día de ayer con estas...
3: ¿Por qué? ¿Qué pasó?
0: Porque fue todo una locura todos los mensajes que nos mandaron.
1: Uy, eso.
0: A ver, dice, qué milagro que llegó la payasa loca.
3: Yo siempre llego temprano, dictas.
0: Hoy más porque una fuerza sobrenatural lo trajo.
3: Sí sentí el arrastre, beba.
0: Sí, regresamos, no tardamos.
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0: Para la siguiente, que se quede con la duda. Que se quede con la duda. ¿Qué pasó?
1: ¿Qué está peleando? ¿Cuánto cuesta tu tiempo?
0: ¿Tiempo? De
2: esto que voy a ver.
1: Una hora.
2: Pesos.
1: ¿Cuánto?
2: 8,000 dólares a pagar.
1: Te lo transfiero ahorita.
2: De una vez. Quiero primero.
1: Pero quiero ver que te quedes.
2: Llega y me quedo.
0: Alvin, yo igual ya me estoy yendo.
1: Está bueno, me vas
0: a preguntar. Ay, nos quedamos. Cuesta mi tiempo. No quieres preguntarme cuánto cuesta mi tiempo.
3: Pero a ti sí te lo pagan.
1: A ti sí, beba.
0: Ajá. A mí no. Tú sí lo pagas. No, ojalá. Ojalá.
1: No lo que cuesta, diles.
0: No, ¿verdad? Lo que cuesta, tal vez, así pero. Es. Oye, dice, bueno, buenos días, mis estimados frutos de jueves. Llegó Doc Henner con su bola de metal en su pierna y su uniforme a rayas. Ahora sí que cuente su beldad, su aventura por andarse sí, merendando.
1: Cuéntalo, beba.
0: Por la Chuminópolis, escucha que en una casa que estaban chancleteando el zorro.
1: Dice. Es lo que te digo.
0: Ayer nos asustó que una persona dijo, ¿sabes dónde está Don Henry? Si alguien vive por la Chuminópolis, que pase. Pero solo así dijimos, de la Chuminópolis, que pase por su casa y que vea si está bien. Empezamos a decir, no, a los 2 minutos nos mandan una foto, screenshot del Google Maps de tu casa.
3: Te buscaron en Google Maps
0: y nos mandaron la foto.
1: Qué atrevidos.
2: No, qué atrevidos, qué miedo.
3: Pero ya ves, y luego pones allá.
1: Exacto.
3: Madriguera de la obra gay y aparece el
1: sí, de hecho, sí. De hecho, sí. Es que tú eres necia, beba, no, yo te he dicho.
2: La verdad, ya sé lo que, pero no es mi casa.
1: No, eso, pero.
2: Ese marcador no es mi casa.
1: No.
2: Aparece allá, pero no es mi
1: casa. No, pero lo otro que estábamos platicando la otra vez. Sí, esta que aparece es la que invadiste.
2: No, la que me di todavía no aparece.
1: Ay, no.
3: Ay, no.
1: Es que es muy atrevida la abuela.
3: Luego, ¿por qué te procesan y tocas el piano en la fiscalía?
2: Es que no había nadie en esa casa. Ay, mucho tiempo.
0: Oye. ¿Te acuerdas lo que estábamos diciendo?
1: Que uno quiere invadir porque luego pues aparecen los dueños.
2: ¿Te quieren meter problemas?
3: ¿Con qué derecho me quieren quitar la casa que invadí?
1: Exacto.
0: Yo les yermé el frente.
1: ¿Así? Además,
0: yo la pinté.
1: Yo le compré su candadito.
2: Yo la vi primero.
3: Le pagué un predial.
0: Exacto. Estoy pagando la luz y el agua. Exacto. ¿Cómo se atreven a quitármela? Solo porque son los dueños, exageran.
2: No, su lona y su candado.
3: Yo como invasor tengo derechos.
0: Exactamente.
1: Ay, sí conozco,
0: conozco. No, en TikTok salen pues un montón
3: conocemos.
0: De...
1: Ah, bueno, pero esta todavía me escucha. Todavía me da, oye.
0: Oye, ¿te acuerdas lo que dijimos en el bloque pasado de las leyendas urbanas y de las cosas que dicen que pasaron? Ah. Ya nos dijeron en qué super che.
3: Sí.
0: Mandaron.
3: Lo de los ojitos.
0: Lo de los ojos, dice David Purushona. La leyenda de los niños cerillitos del super que estaba frente al monumento a la bandera. Ahí en el estacionamiento, en el baño.
3: De Plaza Cristal.
0: Ajá, que lo encontraron sin sus ojitos. Y una maletita llena de dinero, lo dejaron ahí sedado. Dicen que a otro su riñón, dice. Dicen que por eso
3: ya no... ¿Le dejaron dinero?
0: Ajá, que le dejaron dinero.
3: Vaya, ¿en qué? ¿En cuál?
1: Oye.
0: Pero ya no hay súper...
3: Pero que sea, le voy a decir un cartel riñón. Ajá. El derecho, porque tiene dos.
0: Uh-huh.
3: Entonces...
0: Dice que por eso ya no... Que por eso ya dejaron de contratar...
1: Ojito, no. Se venden deshueso, dice la otra.
2: Deshuesa en partecitas.
0: El pulmón se vende por separado.
2: Y ese cuesta más.
3: Dicen que hígado puede ser un pedazo, porque ese solito se regenera.
1: Exacto.
0: Dicen que por eso ya dejaron de contratar niños para empacar como cerillitos. Ay, no creo, eso es leyendo.
1: No, sí, por eso ya son gente adulta, porque eso se los llevan y dicen, ah, ya no, no sirve
3: para nada. No, por favor, le vamos a hacer.
2: Es más, consigue para meterle al otro.
0: O sea, la gente adulta son nuevos.
1: No son nuevos.
3: Ya sé, a las 11 entras a empacar en el súper, ¿verdad?
2: Por eso horario.
3: Te estás yendo.
2: No sé que tengo que hacerlo, no me obligan. Ah,
3: ahí está.
2: No quería, pero...
3: Por eso se quiere ir a las 11.
0: Yo pensé que eran los niños que habían crecido. No. Después de la pandemia se habían quedado allá.
1: No, son esos. Estos.
2: Viejitos,
1: no. Es esta población a la que se les está ayudando.
2: No, pero en mi caso es diferente.
1: Que la otra vez estaba molesta a Jenner porque le estaba pidiendo algo. Y le dieron un Naboxol. En lugar de que le dieran moneditas. Es que con ese POC que tiene la otra, ¿qué más quieres que te den ganas de darle?
3: Luego la ves y dice, va a empacar y... ¿No va a dar dinero? No, te voy a dar un vale por una eutanasia.
0: Oye, también estoy eutanasia es la de la película esa de Disney.
1: Esa es Anastasia.
3: Y no era de Disney.
0: Ahí no era de Disney. No.
3: De Anastasia. Era de Fox. De la Fox.
1: ¿Anastasia era de Fox?
3: Sí. Sí. No. Bueno, no, era de Rusia ella.
0: Ajá. Hija de ¿trabajaba ya?
1: Pero Fox no era con Marta Sagún.
3: Sí, sí, pero
1: no es Sagún, ¿quién lo decía?
3: Sagún Fox.
0: Pero Fox no era el que estaba en Periférico.
3: No, ese es del de Fox.
1: Ah, por eso. Ah, él es el dueño.
0: El del dueño.
3: No, otro Fox.
1: Es que todos los
3: es hombres son bien Fox. Es de Mr. Fox.
1: Eso sí. Ahí tienes razón. Mira, qué bueno que nos entendemos, ¿verdad?
0: Sí, claro. Si vamos a dar información, tiene que ser verídica.
3: Y ahí verifica, vas. Verifica. ¿Y sabes qué bailas? ¿Sabes qué bailas allá?
1: ¿Qué bailas?
3: El Foxtrot.
1: Te elevaste mucho, mi amor. No, no tengo ese conocimiento, perdóname la vida.
3: No puede ser culta. Mejor digo loco y ya está.
1: Tú culto lo dices.
0: Cuenta la leyenda que cuando se hacen construcciones grandes como puentes, edificios o cualquier otra obra de gran magnitud, se tenía que sacrificar a una persona para que la obra sea resistente.
1: A la buena.
0: Se cuenta que dejan a una persona dentro del concreto. Bueno, eso es lo que la gente cuenta, leyenda urbana, y nadie sabe si es verdad. Eso yo ya lo había escuchado.
1: Pero eso lo podemos confirmar con la abuela, ya ves que tiene mucho conocimiento de la construcción.
3: Claro, sí, ella ayuda en Chichén.
1: Sí. También. Y aparte, cuando siempre que necesitan un sacrificio, ella es la que dice sacrificio.
3: Ay, le me clavan el pedernal.
1: Exacto.
0: Don Jenner, entonces ya se va a ir usted.
2: Ya, porque antes lo metiera en el...
0: Tiene que ya firmar, ¿no?
2: Sí, tengo que firmar.
1: Quédate, guapa.
2: No puedo, tengo que irme. Ya, eso anuncia mi salida. Muchas gracias por permitirme estar unos minutos acá. La próxima semana estaremos de nuevo por aquí. Ah, no,
1: por,
2: mañana.
1: Por
2: mañana
1: la señora de Santa Cruz de Santa Cruz.
0: Ya me empezaste. Un, dos, tres. Un, dos, tres, toca la pared. Recuerda el caso del señor de apellido Curi que desvivió a su pareja sentimental y que en la casa en donde sucedió está maldita. Recuerdan que ya salió de prisión y el mini super de la familia de la muchacha cambió de nombre y era uno de los más importantes de Mérida. ¿Recuerdan ese caso?
3: Pero es que ese no era Curi, no era de lo el caso Medina Abraham.
0: No sé.
3: Sí, el de Medina este Abraham. Medina que
1: era
3: que
1: Abraham.
3: A la Abraham era el apellido de su esposa. Ajá. Entonces, esta chica era de los que son así, muy así.
0: Ajá. Oye, igual el de la bailarina que está aquí en Santiago. El del de, caso de la bailarina, ¿te acuerdas?
3: La bailarina de su mamá que era agiotista.
0: Ajá, que prestaba dinero y que...
1: Vendía ajos.
3: ¿Mande?
1: Vendía ajos.
3: Eres ajista.
1: Ah, perdón.
0: Don Gerard, ¿qué pasó? ¿Ya se va?
1: Porque lo estás corriendo.
2: Ya
0: no,
2: voy.
0: Yo no.
2: Sé, sí. No sé, algo me obliga a irme de aquí.
1: Quédate. En
2: este momento. No puedo.
1: Quédate, abuela. Dile que vas un poquito atrasada. Dile que estás un poquito retrasada. Lo va a entender.
3: Quédate o van a agujerar a tu muñeco vudú, ¿ah?
2: Ya tiene muchos alfileres.
1: En su cutis lo tiene.
3: Vaya puerco, Spin.
2: Me tengo que ir. Les dejo.
1: Ah, bueno, Hugo.
0: ¿Cómo pueden estar en contacto con usted, bro? Bro, dale, papá. ¿Cómo puedes estar en contacto contigo, bro?
2: Bro, esta.
0: Para ir a jugar algún partidito, una cascarita.
2: Final del fútbol, güey.
0: Pégate al micrófono, güey. Pégate, güey.
1: 19 de julio es la final.
0: ¿Qué va a cantar Justin Bieber en la final?
2: Tu cumple.
1: El 12.
0: ¿El tuyo cuánto es? ¿20?
3: ¿Tuyo es 14, 11 o 12?
1: 12. De la abuela. 12. De la otra abuela.
2: El tuyo es el 12. Y el tuyo es el
1: 14.
2: El tuyo el 14. 12 y 14. Pues ahí está el cumpleaños de...
1: Teatro Libanés.
2: Cumpleaños de Don David Barrera, el 12 de julio. Y de Don Payasito, el 14.
3: Y
2: chequenme redes sociales como
1: Gene. Las dos cangrejas, ¿viste?
2: Sí.
3: No hay más.
1: Yo sé, mi amor.
2: No, yo no.
3: Redes sociales.
0: Bro.
2: Gene Pereira. Y
0: tus redes,
2: en Instagram, bro. Y en todas, G de Pereira, y al 99-91-27-51-12, si quieren un vestidazo, si quieren verse guapas, bonitas, preciosas, en mi WhatsApp. Gracias, bye.
0: Gracias. ¿Vas a firmar entonces ahorita?
2: Voy a firmar.
1: ¿Ya has hablado con el juez? Bye.
2: No pude, hablé, pero no me...
3: Como el muchachito, eso es bye. Es que, no sé, tengo ganas de verte hoy, no sé, pues tengo ganas de salir, no sé, es que eres muy bonita, está buena.
0: Bebé.
1: Bueno, Hugo.
0: Bebé. Manda fotos de tus...
3: Manda fotos de tus blanquillos, bebé.
1: Manda fotos tuyas, pero en boxer.
3: En boxer.
1: Para que se vea tu cabecita.
0: Buenos días, David. Sexy Purush a la Genertona. ¿Escuchaste lo que dijo la Pedro Sola de los perros? Saludos desde
3: Canadá. Ay, ya se fue.
1: ¿Qué dijo?
3: Ay. Está funada la Pedro
0: Sola. Sí está mal. ¿Y sabes qué es lo peor? Que no. Le están echando toda la funa a Pedro Sola. Cuando Pati Chapoy estaba se carcajeaba de la... O sea, por lo que dijo Pedrito.
1: ¿Pero qué dijo?
3: Dijo que le chocaban que la gente fuera a ciertos lugares con
0: sus mascotas, perros.
3: Que claro, son lugares que son pet friendly, que aceptan perros. Uh-huh. Entonces, no te gusta, no vayas a esos lugares.
1: Totalmente.
3: Pero que le molestaba, que esto, que lo otro, que... Ay, con ganas de tirarles un pedazo de
0: carne envenenada. Y que a la gente que lleva a sus perros en carriolas, que les da ganas de balacearlos. ¿Así dijo?
3: Guay, ese no lo vi.
0: Sí, se lo dijo.
3: Solo me quedé en la carne envenenada. Ya está.
0: Ajá. Ya está bien. Y mientras él decía todo eso, Pati...
3: ¡Ay, no, Pedrito!
0: No, dice, da ganas de darle a los que llevan en sus perritos en su carriola una tarjeta del psiquiatra. O sea, diciéndole que la gente que cuida y que quiere a sus perros, que está loca. Entonces, se les vino toda la funa encima.
3: Ya salió la tía.
0: Y ya salió la tía a decir...
3: Ay, tía Pedro.
0: Ajá.
3: No. Porque Pati es una...
0: Ah, ella nunca lo va a reconocer. Siempre. Ajá. Entonces, pues, o sea, se hizo un show
1: ¿Pero grande. ¿Qué dijo la Pedra?
0: Que
3: un discurso todo armado que le escribieron.
1: Ah, pero pidió disculpas.
0: Ahorita que venga, vamos a ver si ponemos lo que dijeron y la disculpa. Regresamos.

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1: Continuamos con más. Oye, y seguimos leyendo las leyendas, las cosas que se dicen. A ver, dice el disque periodista argentino que detesta a los mexicanos, igual le llovió. Ah, ese no me lo sé, fíjate. Ese no me sé, el de los periodistas. Dice, en el penal lo pueden visitar. Dice, leyenda urbana, en la Chuminópolis, la virginidad de Don Género se volvió viral en la colonia.
2: ¿Cuál? ¿Cuál?
1: Dice, ¿qué pasó? ¿Falleció? Sí, pero ya lo dijimos hace una semana. En mi imaginación este mes hemos tenido muchos ¿es mi imaginación o en este mes hemos tenido muchos desvividos? Y otra cosa, ya ven que cuando estamos a punto de desvivir, se ve la luz blanca, si en verdad es nuestra resurrección y estamos saliendo de la mamá, y es tanto el shock que la mente bloquea esa y por eso no recordamos nada. Es una teoría conspirativa muy interesante esa, que yo la veo que pudiera ser factible. Pues porque será. Dicen que cuando te desvives, ya ves que dicen que ves la luz blanca y ves una luz más potente al final del camino.
3: Entonces, ¿ves la luz blanca?
1: Ajá, ves la luz blanca a Buget. Entonces, la cosa es que se dice que esa luz de la persona que está falleciendo, que lo que en realidad podría estar pasando es que está entrando a otro... a otro universo.
3: Está pasando por otro canal de parto.
1: Ándale, es como que la salida del canal de parto y en el momento que está falleciendo esa persona, el espíritu, el alma está reencarnando en la persona que está naciendo.
3: No te ñeñe.
1: Ajá, en un nene. Entonces dicen que por eso cuando vas creciendo, obviamente naces, pongamos que sea cierto eso, falleció esa persona y esa persona reencarna en el niño o la niña nueva que está llegando. Ajá. Y cuando empiezan a crecer, de repente, cuando están andando en algún lado, el famoso déjà vu, que cuando llegas a algún lado, cuando llegas a algún lado que dices, ¿por qué siento que he estado aquí o conozco este lugar o algo? No es que hayas tú, nueva persona que nació, sino que son recuerdos de la persona que reencarnó en ti. Eso dicen.
3: Imagínate que estés allá en tu reencarnación y ¡Samar! En el materno infantil yo quería nacer en el faro.
1: En el faro, exacto.
2: Yo me acuerdo que cuando nací, lo primero que vi
3: fue tu nariz.
2: Fíjate que no.
3: Te iba a decir qué, pero es en horario familiar.
1: Exacto.
2: Fue las manos de la doctora. A mí una doctora me sacó.
1: ¿Te la sacó?
2: Sí. Y le mordí su dedo. De verdad.
3: Te abrió tu bolsa así y luego se comió su placenta a tu mamá. Pues digas, perrito, no te fregando.
2: No, pues yo salí natural.
3: ¿Natural?
2: De veras.
3: ¿Sí te acuerdas de eso?
2: Sí. ¿No, no te acuerdas cuando naciste?
3: No.
2: Todos nos acordamos cuando nacemos.
3: Claro que no. Bueno,
1: yo ¿quién me habla?
3: Quiero... No, no. Es que quiero ir tu
1: ¿eres voz? Tú.
3: Cuelga
1: pero
3: tú.
1: No
3: me cuelgues.
1: Quiero ir tu voz. Ah, bueno, no se acuerdan del momento en que nacen.
3: No, yo no me acuerdo, me lo imagino.
2: Pero no, yo me acuerdo.
3: No, yo no me
2: acuerdo. Hasta el olorcito así a hospital. ¿Por qué haces así? O sea, nací en hospital, no nací tampoco en un...
3: No, yo igual nací en hospital.
1: Escuchen esto.
3: No creo que el primer olor que te haya llegado es el de hospital.
1: Escuchen esto.
4: Yo no tolero a los perros en la tienda con ganas de aventar un trozo de carne envenenada. Ahorita Castañeda me va a odiar, pero yo no tolero a los perros en la tienda, a los perros en el súper, a los perros cagando en el restaurante. Oigan, ¿qué es eso? ¿Se volvieron locos o qué? Ay, no. Con ganas de aventar un trozo de carne envenenada.
5: Ay, ay, ay. Eso sí, no. Entiendo que no te gusten, pero envenenarlos jamás.
4: No, obviamente que no, pero ¿por qué vas a una tienda elegantísima como el Palacio de los Palacios? Y luego, no, unas Gucci, Pucci, Fiorucci, y el perro caga enfrente a Gucci. O sea, dices, ¿cómo?
5: Yo no, ay, lo decía.
6: Tiene razón.
5: No.
6: Tiene razón,
4: es
6: tiene
4: que son
6: razón.
4: Absurdos.
5: Bueno, yo llevaba pero la gira a escondidas a todos lados.
4: Pero era una perrita de este tamaño, la llevabas en la bolsa.
5: Pero imagínate un perro de este tamaño.
6: No, lo he visto.
4: O las que llevan tres en una carriola. Dan ganas de darles un balazo, no, a los dueños.
5: Dan ganas, de darle una tarjeta de un psiquiatra.
4: Yo no tolero.
1: Así de bonito.
2: O sea, yo creo que están cotorreando entre amigos y fue un...
1: Pero no lo haces en televisión nacional.
2: Eso estoy de acuerdo.
3: O sea, entre amigos.
2: Eso estoy de acuerdo.
3: Se les olvidó que tienen una cámara.
2: Exactly. Y ahorita que todo es funable.
3: Pero es que dice si es correcto, ¿no?
1: Y salió a pedir perdón hoy.
4: El lunes pasado de alguna forma cometí un error al expresar cosas que al final de cuentas no siento. Le escribí algo para que no se me olvide. Lamento mucho haber hecho ese comentario. Reconozco que los tiempos han cambiado y que ahora las mascotas ocupan un lugar muy importante en las familias. Y es cierto. Uh-huh. Tal vez antes no, sí, yo no me di cuenta porque nunca tuve. Y que es verdad que el ser miembro de la familia necesitan inclusión, estas mascotas. Hasta el día de ayer no había sido consciente de eso y lo siento de verdad. Hubo una falta de empatía de mi parte y prometo educarme más sobre este tema y no cometer errores similares y decirles a todo el público, lo siento mucho lo que dije, obviamente yo soy incapaz de matar una mosca. Dices cosas sin pensar en un medio tan importante como este, en mi programa que tengo 30 años aquí sentados, yo jamás le he hecho daño a nadie y mucho menos a una mascota. Lo siento de verdad, desde el fondo de mi corazón siento una vergüenza horrible por lo que pasó y por lo que provoqué. Y yo les ruego a todos ustedes, disculpen y les aseguro que mi mentalidad, también es la edad y es la época en que yo viví y en la época en que estamos viviendo ahora.
5: Hoy es diferente,
4: hoy
5: Pedro.
4: Es diferente, hoy pero diferente. De repente a uno se le olvida.
3: Sí, de claro. Pati, igual entonces, discúlpate.
4: Hoy aprendí algo de una manera muy dura para mí, pero ya lo aprendí. Y yo les aseguro que de hoy en adelante todo va a cambiar en mi mentalidad y en mi actitud. Y les agradezco.
1: ¿Crees que va a cambiar su mentalidad? No creo. Y Pati pero Chapoy, si obviamente, nunca, trabajo. Pati Chapoy nunca se va a disculpar y pues pone no. Al otro, pero ella lo estaba festejando, entonces la gente anda bien enojada.
3: Ahorita vamos contigo, Pati.
1: Ajá, y por más que pida disculpas, no creo, ya se metieron asociaciones, ya se metieron artistas. Ay, Pati, lo único que dice es de que hubo muchos que se colgaron de eso como para seguir tirándoles a ellos, entonces.
2: Sí, también,
1: pasa. Mira. Que también puede pasar, es correcto.
2: Pasa.
1: De hecho, ahorita terminando, grabamos nuestro video en contra de... No, de Pati y de Pedro. No.
2: Pasa, como cara de pasa.
1: ¿Sabes qué siento? Y que yo le decía a Purushona, ayer hablamos de eso también. Que dijimos que una cosa es que a lo mejor no te guste tener perros en tu casa porque no es tu mascota favorita. A lo mejor prefieres los gatos, a lo mejor prefieres...
3: O no te gusta.
1: O lo que sea, o no te gusta.
3: Tu marido soportes.
1: Ajá. Yo con trabajo.
2: Yo quiero un pitón.
1: Pero de eso a que digas, vamos a envenenarlos porque no me gustan. Salió un chavo que no recuerdo el nombre que le dijo a Pedro Sola, literalmente le dijo, eres un estúpido. Uh-huh. Porque envenenar, ¿quieres ver cómo es un perro envenenado? Y le pone el video de un perrito que él rescata y se está muriendo y es una muerte muy dolorosa para el pobre animalito. Ese es un perro envenenado. ¿Quieres más? Le dice. ¿Quieres ver cómo al que quemaron? Y le pone imágenes de un perrito que le echaron aceite hirviendo y todo. Que tú dices, se pasan de lanza porque sí son pues son seres vivos a final de cuentas. Que no te guste tenerlo como mascota, está bien y es respetable. Pero no por eso le vas a hacer maldad. Entonces se lo están, pero mira.
2: Pero no, o sea, yo lo que creo, pienso y opino. Es que sí, de antemano, hay una responsabilidad al estar sentado en donde ellos están sentados. Nunca se ha permitido, porque esa es la realidad también, ser tan sueltos con el lenguaje. Poco a poco se empezó a permitir, pero ahorita ya está la contraparte, que es la famosa funa, en donde ya ni de broma lo puedes hacer... En un espacio como el que él tiene, ¿no? Si lo hubiese dicho entre esos. Okay. Con los mismos, pero claro, no al aire.
3: No al aire.
2: Si iban a estar muriendo de risa y tanta, y ahí acabó.
3: Uh-huh. Y es que, por ejemplo, el tema de la funa no es como que. Pudiste haberlo dicho en broma. Claro. El problema es que al llegar a tantos hogares, a tanta gente, hay gente que no lo va a tomar como broma. Exacto. Que lo va a tomar como, es que sí tiene razón, hay que envenenar a los perros. Porque hay gente que está mal.
2: Sí.
3: Entonces, sí, ahí está nuestra responsabilidad frente al micrófono. De saber, ok, yo puedo pensar eso en tono de broma, pero no todos lo van a tomar a broma. Uh-huh. Hay quienes lo van a tomar en serio y lo van a hacer. Entonces, esos comentarios quedan entre mí, sí, y entre mis personas de confianza.
1: Exacto, y si tienes, te gusta utilizar mucho el sarcasmo, el humor, negro, o lo que sea.
2: Que graben con Cookie.
1: Exacto, que graben.
3: Y es que
1: colaboración, por favor.
3: Y es que cuando hay humor negro, te das cuenta que es en tono de humor negro, ¿no?
2: ¿Tú no lo tomaste como humor?
1: ¿Qué?
2: No que te cause gracia, pero no entendiste que él estaba... siendo...
1: No, yo lo escuché muy real.
3: Yo lo escuché muy real. No lo sentí en humor.
1: Pero porque tú no lo conoces.
3: ¿Tampoco lo sentiste en humor o sí?
2: No, yo no sentí que lo dijera en serio. No, olvídate si fue humor o... Sí,
3: no, yo no lo sentí.
2: Yo lo sentí que no estaba hablando en serio. De hecho, él después, tan no es en serio que le dicen, oye, no, hombre, nada que ver, pero eso... O sea, él siguió en su rollo porque él estaba muy consciente de que, bueno, es lo que yo creo, hombre. Que no lo estaba diciendo en serio. Quizá, tan solo quizá, si hubiese parado ahí sus comentarios, no iba a pasar a más. Pero luego dice lo del balazo. Creo que ahí fue donde dijeron, a ver, espérate. O sea, ya te aventaste una, ya te aventaste otra.
3: Por eso te digo que yo no siento que lo haya dicho desde el humor. O sea, porque se nota cuando él tan.
1: Yo lo que veo como que le salió del alma, la neta.
3: Ya está metiendo... Ahora sí, realmente lo que... Uno puede mantener un personaje, pero tarde o temprano la cabra tira el monte y terminas mostrando lo que traes, ¿no? Uh-huh. Entonces, yo sí lo noté como... En el primero, como dices, no me hizo gracia, pero... Ah, la salvaron los demás. Y luego viene la tía y... Ya te hundiste.
2: Ya estás loca, sí.
1: Dice, por primera vez estoy de acuerdo con la payasa. O sea, que nunca estás de acuerdo con la payasa. Pero hoy sí. O sea, que lo que siempre hablas es una basura.
2: ¿Así lo dijo?
1: Sí. O sea, yo lo entiendo. Me lo dijo. Por primera vez estoy de acuerdo con la payasa. O sea, está dando a entender que es una basura, que no sirve nada de lo que hablas. Y que siempre dices puras tonterías.
2: Un desjuiciado.
1: Ajá. Desquacerado.
2: Más tuerzo.
1: Ajá. Y tupo.
2: ¿Dijo? ¿Tupo? ¿O lo dice ahí también?
1: Tupo, sí. Está porque ancho, yo, ajá, tupe. Porque sí. Tupe. Vámonos un corte. Tupe. Tupe es la de... Mensaje.
3: ¿Lo de tupo?
2: Ajá. ¿También lo dijo?
1: ¿Qué tupo? Sí.
2: Mi luco.
1: Regresamos, no tardamos.
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2: El gol del camerunés Vicente Aboubakar, precisamente derrotando a Brasil en un mundial, fue uno de los momentos más épicos de la historia. Y es que Brasil enfrentaba a Camerún siendo ampliamente favorito y jugando contra suplentes. Estaban 0-0, pero en el minuto 92 apareció Aboubakar con un certero cabezazo para anotar este importantísimo gol. Aboubakar celebró, se quitó la camisa, se llevó una segunda amarilla, lo expulsaron, pero eso no le importó, porque había hecho historia. Se convertía Camerún en la primera selección africana en la historia en ganarle a Brasil en un mundial.
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0: Continuamos, ya casi nos vamos, dice, buen día, saludos a mi radionovela favorita de todos los días y de la Verónica, uy, era mi vecina, es más, yo conocí donde iba por los desperdicios de una pollería, según los cosía para darle a sus gatos, pero realmente era para disfrazar el olor de lo que realmente cocinaba y escabechaba a puro indigente. Su error fue desvivir a uno que no era indigente y sí tenía familia. Y lo empezó a buscar y también tuve un pitufo y lo tirábamos y siempre regresaba hasta que lo quemamos. Saludos, David, y a la intelectual Sepsi Purushona.
1: Gracias.
0: Y también cuenta la leyenda que su mamá, la cual estaba a cargo del lavero, le daba de comer de lo que le guisaba con partes de sus productos. ¿Cómo ves?
1: Ve eso. Era mi vecina, me regalaba carne a veces.
0: hacía yo un hígado encebollado.
1: Va a ser puchero de 4 carnes.
2: Ese es de más de 6.
0: Qué fuerte. Pero ¿sabes qué? De ese tipo de casos ha habido muchos alrededor del mundo.
2: Sí, oye, dice que de hecho entrevistaron por esta niño. Casia, niño.
0: Ah, la de Saskia, creo se llama. Niño de Rivera.
2: Ella. Dice que está este...
0: ¿El que dijo de lo de doña Carmelita Salinas?
2: No, pero hay un men que habla de cómo se llama, de que él era como caníbal, pues.
0: Ah, sí, creo que sí lo vi.
1: Bueno, hubo el caso en Alemania
2: de caníbal Alemania. Rastrero.
1: No, de un güey que cometió canibalismo, pero fue consensuado. Encontró a alguien que le dijo, sí, cómeme. Sí. Ajá, ahí. Que le dijo, ¿encontró quién? Entonces... Ah, uno sí, que uno sí ese. Claro, uno que quería consumir carne
3: de hecho de persona. Él, el que comía, puso un anuncio
1: y el otro contestó y sí, el otro yo contestó. Quiero
2: tener pero eso está hasta en series o películas en ese de CSI, en ese ahí sale uno de esos.
1: Sí, este sí fue un caso real porque casualmente lo escuché en Leyendas Legendarias, eso no tienen que estar yo limpiando mi casa, eso es algo tranqui para escuchar en lo que limpio.
2: Claro.
1: Entonces ya empecé.
3: Ya no escucho como Maricela Junior Clamo, o Amanda
1: no,
3: Miguel,
1: yo escucho Brindis. Crímenes reales. Uh-huh. Entonces estaba yo sacudiendo, ay, mira, se comió su que quería uno que le arrancara su pitufo a mordidas. Sí, así. Entonces era uno que quería consumir y otro que quería ser consumido. Uh-huh. Se juntó el hambre con las ganas de zurrar y pues ahí está. Pero si condenaron al otro porque el que consintió que se lo comieran hasta declaró, grabó un video que yo en plenas, o sea, yo quiero que esta persona me coma. Pero, y obviamente no hay una legislación en contra del canibalismo en Alemania. Entonces, ¿qué pasó? Que se fueron por otro lado para condenarlo.
3: Sí, ya había escuchado eso.
2: Me había llevado a la isla donde hay caníbales.
1: ¿Era?
3: Se lo comían varios. Oye, sí, en eso de la isla donde hay caníbales igual, que llega gente que sí. Quiere explorar y que quiere grabar y todo, y ya de ahí ya
1: tómate
3: no salen.
1: Exploración.
3: Sí. Ya
2: bien,
3: no salen.
2: Está bien porque lo saben, no está oculto. O sea, sí. Los están respetando de que tengan su vida como ustedes quieran. Y ahí van los necios a querer de morbosos a ver qué
1: y
2: onda.
1: Que el gobierno dice, es bajo tu propia responsabilidad. Nosotros no nos metemos allá.
2: A partir de tal punto, incluso del mar.
1: Ya es tu pexi.
2: Si ellos te agarran, ya. Valiste ash.
1: Luego llegas, ¿por qué me están sopando con North Suiza?
2: Exactamente. Madre.
1: Ay, me dieron
2: este
1: me
2: spa.
1: Un spa. Qué raro, ¿verdad? Me masajean con cebolla y North Suiza.
3: Dice, yo solo quiero mandar saludos a mi pierna de jamón de mi amada Purushona.
2: Israel
3: Mac, dice. Israel Mac, que porque así te va a comer Mac. Dice, saludos David.
2: Sí, apenas... le voy a dar un Mac tuerzo para que coma.
3: Apenas sintonizando y la abuela sigue urdiendo a Mac. Así, la abuela es caníbal, pero ella solo... No lo voy a leer esto. Es el que solo...
2: Sí, sí, claro.
3: Uber extraña a la payasa que los me apsita para que se pare... ¿Qué? Que me apsita para que se pare mis niplos. Dice, buenos días, el periodista argentino dijo que los mexicanos y nosotros estamos envidiosos de Argentina, que nosotros queremos ser como ellos.
2: Dale.
3: Pues a mí no me molestaría, porque sí están guapos. Entonces, que me parezca como ellos, pues, yo me parezca un argentino, pues estaría bien. ¿No?
1: ¿Para qué? Que seas igual a todo, o sea, los mismos. Me dijo, tú eres único, así como eres, eres especial y eres bello.
0: ¿Y sabes por qué? Porque en el mundo no es como tú, porque tú eres especial.
3: Oigan, especiales, vámonos a un corte, regresamos.
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0: Regresamos y dice por acá, está muy cola esa Yazapa. ¿Cómo se va a acordar de cómo nació? No manches, un saludo a todos. La neta, qué canijo, hasta el olor al hospital que te acuerdes. Yo ni me acuerdo de mi bautizo. Saludos en cabina. ¿Y a qué olía el hospital, mi estimado? Otra funada del comentarista de Argentina. Dijo que... Ah, eso es lo que decimos ahorita. La neta no sé, pero ahorita con lo del fútbol salieron un montón que obviamente perdían su equipo y le echaba tierra al equipo con los que perdían. Entonces, ay. Bueno, yo por eso ya dije adiós, evento futbolero. Hola y bienvenido, Casa de los Famosos 4. Entonces ya me preparé. Está bueno el huachín de la payasa. Yo no me acuerdo cuándo nací. Dice, buenos días a todos, frutos, saludos a mi nieta Lunita, que está muerta de risa por lo que dicen, y mi esposa Guadalupe aquí en Ciudad Cauquel, atentamente Chito, siempre su programa es el mejor, saludos a mi nieta, contenta por su programa, ella 5 años tiene Lunita, saludos a todos ustedes, 5 años.
1: Chito. Saludos.
2: Cachito.
0: Dice... Ve la finura, hecho mensaje.
2: A ver.
0: Blanca, me sacas. Es todo lo que mandó. No había mandado ni solo eso. Ay, este número 99994 30. Dice David, recuerden que el karma existe. Los perritos andan salvando vidas en Venezuela y en México. Y en un lugar que muchos temblores. Ese viejito, claro que ya está más para allá que para acá. Pero los perritos son ángeles. Queremos ver a la tía Cookie en la Casa de los Famosos. Y una duda, esa payasa que asoma en el nuevo podcast de tía Chayo es el que mueve el títere, se parece a su voz, dice.
2: Jesús, no, nada que ver.
0: No, no es Alvin.
3: No, no es.
0: Es una señora que se llama Doña...
3: Doña Cresta.
0: No es Doña Pelos, no.
3: No,
0: doña.
3: El en vivo es una noche entre pelos con la tía.
0: Ah, ok.
3: Pero el personaje se llama Doña Cresta.
0: Ah, pero no es.
2: Y tiene pelos.
0: Y tiene pelos.
3: Sí, como dice Doña Cresta, la que tiene pelos es Chayo, pero en su. Ya sabe.
0: Ajá. Buen día, frutos. Consulta: ¿será que en algún lugar Jueves de Verduras se honre con la presencia de Don Cuco, José Rosario, Don Atocha y Chance Domingo? Perdis Don Cuco y Don Toch. Ese que está muy loco, la verdad, les quedó súper bien ese capítulo, y las fruterías de Don Toch y Domingo diciendo amor, jaja, felicidades, sigan así, ese capítulo, cómo lo ha comentado la gente, pues, ¿verdad?
3: Sí, o lo aman o lo odian.
0: Exacto. Saludos a la mamita Purushona, David, a la presa del amor, Jenner, la Drupi Pereira, y una pregunta que explique Jenner por qué no ha venido a la frutería, pues, si no lo vamos a hundir, los frutos, escucha, saludos, soy Cerebro, dice. Saludos, Cerebro. Pues, ¿quién sabe? Se fue.
2: Tenía que ir a firmar.
0: Ya está muy raro. Tenía que ir a firmar. Dice, los desvivimientos seriales de Mérida. Y nos mandan una lista por acá. A ver. Dice, históricamente, alias el Matachavitas, quien desvivió a mujeres jóvenes. Otro de los casos comunes, el caníbal de la Leandro Valle, sentenciado a 40 años.
2: No manches.
0: El Alfredo, el Bunga, desvivió 5 personas. La Verónica, los detalles. Ok, algunos. Ese me acuerdo. Ese no tiene mucho tiempo, ¿verdad? El del caníbal de la Leandro Valle. Mucho no, tiempo no tiene.
3: No sé si fue prepandémico.
0: Ajá, fue creo antes de...
2: Hipocondriaco.
3: No, ese es el que finge sus enfermedades.
0: Ajá.
2: ¿Y tú qué dijiste?
3: Prepandémico, que es de antes de la pandemia.
0: Excelente, ajá. Día, excelente programa. También saludos a todos en cabina, a ti David, también para Don Augusto, de parte de Linda Jao, aquí escuchando el programa, aquí en la Ampliación Hacienda. Por tu ex rumbo y divirtiéndome por todo lo que dicen. Saludos, Linda. Linda Jau. Saludos, How. David.
2: Jau.
0: David, te amo. ¿Podría hacerte mío? Claro. ¿Quién será el habitante sorpresa de la Casa de los Famosos 4? Sorpresa, no sé. Pero no van a ser 15 habitantes como cada temporada, sino este año van a ser 18. Así que.
2: A tu medida.
0: Sí, lo que llevo.
3: No.
0: lo que llevas.
3: De 20 para arriba.
0: No. Hoy van a develar a este stylist muy polémico y muy viral, Aldo Rendón. Él es el que van a presentar el día de hoy. Entonces no sé quién es más.
2: Es sobrino de
0: la Serapio Rendón. Puede ser, sí. Pero ya con que está la licenciada Karina Torres, ya con eso yo lo voy a ver. Va a ser de mis favoritas.
3: Bueno.
0: Sí, tienes que ver.
3: De repente nos comentas.
0: Dice por acá, saludos. Ay, a mi madre que lava la ropa y yo el baño. Pues saludotes. Buenos días, frutos.
2: Que me lave la ropa y la cosa.
0: Dice un carro carretera. Carretera a la playa. Era muy pegajosa la rola en los 90s. ¿De qué?
3: Carro carretera.
0: Comercial muy pegajoso de Grupo Cipse de verano. Recuerdo que iba carro carretera a la playa.
2: Un carro en la carretera. En, la,
0: en los 90s. No me acuerdo. Hola David Jenner Purush. Qué bueno que está el viejito. Sí me preocupé ayer. Saludos, soy Jimmy.
3: Saludos, Jimmy.
2: Ay, qué bonita camioneta.
3: Es Jimny.
2: Ah, perdón.
0: No es Jimmy.
3: No, Jimny.
0: Jimny.
2: Está mejor Jimmy, verá, beba.
0: Sí, vamos más fácil. Así, Jimmy. Eso que dices, David, de la isla Sentinel, es la isla Sentinel, pero no son caníbales, solo los desviven porque no les gustan los intrusos y está prohibido porque son vulnerables a todas las enfermedades. Ah, ok, es que nunca han salido de la isla. No han estado rodeados de gente, pues me imagino que no tienen vacunas, no tienen absolutamente nada.
3: No están así vacunas, lo que ganado no hay.
2: Vacuno.
3: Claro.
0: Dice, buen día, frutos, este es el argentino que detesto a los mexicanos, dice. Vamos a escucharlo. Vamos a ver qué dice don argentino. A ver.
3: Los poches europeos.
1: Los detesto con mi alma.
0: Ay. Qué fuerte.
1: Detesto a los mexicanos. Los detesto con mi alma. El ahorita ese se los puede meter en el orto.
4: Pero yo estoy con vos, Edu. Yo quería que perdiera México.
1: No, detestables esos tipos.
4: El que sacaste hace unos días, ¿te acordás del periodista que
1: la envidia que los mexicanos le tienen a los argentinos? No solamente en el fútbol, en todo. No se envidian. Quieren ser como nosotros y no les da el piné.
4: Pero no son clásicos, para nada.
1: Y menos en el fútbol, ¿viste? La verdad son de madera.
5: Tres doritos después.
1: Hice un comentario que generó un enojo de millones de mexicanos. Y la verdad tienen razón en enojarse conmigo. Y quiero ser muy claro, no fue un comentario xenófobo, no fue un mensaje de odio. Estábamos hablando de fútbol. Y cuando las palabras de uno lastiman a personas que nunca fueron el destinatario del mensaje, corresponde aclararlo. Y lo hago de corazón. Lo hago con el corazón en la mano.
0: ¿Qué tal? Pues que fíjate, no fue mensaje de odio, dice.
2: Pero viste, ahí en comparación otra vez con la abuela
0: Sola.
2: Pedra, se escucha bien diferente. Este sí lo escuchas
3: como los cigarros de
2: bien diferente, para personas bien diferentes. Sí, para que veas, él sí lo escuchas sañoso. En todo momento es, a mí me vale y tinguen a su chadre los...
3: Que también es como, no es echar a todos al mismo saco, pero sabemos que realmente en Argentina sí piensan, se sienten los defecados por Dios en tierras americanas y se sienten más europeos. ¿No? Se sienten más europeos que los europeos.
2: Están locas.
3: Ajá, y sí, se sienten únicas y detergentes y que todas las envidian. Sí. Pero ahí está, sigan queriendo ser argentinas y sigan encumbrándolos.
0: No, ya no quiero. Por ya guapos. No, ya no quiero ser argentino. Ya no quiero. Mejor vamos a un corte, como decía, y regresamos. No sé por qué estoy hablando así, como cubano.
3: Has hablado como esa gente de Laura.
0: Como peruana, como ¿verdad?
3: Peruana.
0: Vámonos, regresamos ya para cerrar este programa. Cuando regresemos, la enciclopedia viviente Purushona Kawich nos va a decir, dice, buenos días, amor y frutitos. Una pregunta, ¿es cierto que existió una mujer que le decían la 500 que es una japonesa o es un mito? Ahorita que regresemos lo contesta
3: Purushona. No, un mito no es persona.
0: Exacto, es una persona.
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0: Oigan, ya casi nos vamos. Ya casi nos vamos, señoras y señores. Gracias, gracias por estarnos acompañando. Y dice, buenos días, frutos. Ah, eso de lo de la 500. Que si es leyenda urbana, que si es mito, ¿qué onda?
3: Sí, existió. Doña Miriam, se llamaba Doña Miriam. Que le decían la 500, pero no, no es japonesa ni era. No era japonesa, porque ya, uh-huh, ya trascendió Doña Miriam. No era japonesa, solamente tenía gusto por las cosas japonesas. Y pues cuando le hicieron su casa, pues la quiso en estilo japonés. Por eso parece una pagoda. Uh-huh. Porque pa' flaca no es solo pagoda. Entonces, ¿a qué hora solo tú puedes ser necia, verás? Entonces, bueno, pues no, no era japonesa y sí, sí existió Doña 500. Doña,
0: pero ella falleció,
3: Miriam,
0: ¿no?
3: Ah, falleció
0: Doña, a mí me tocó verla mucha. Pero
2: ella fue,
3: muchacha que vendedora de caricias. ¿Sí?
0: Pero dicen, eso está comprobado, ¿no?
3: No.
0: Es la leyenda urbana.
3: Es la leyenda. Lo que muchos dicen es que la señora no se vendía. Simplemente, pues, es como cualquier mujer libre que nunca se casó ni nada. Pues siempre han habido señores empresarios que pues han sido de ojo alegre. Entonces la fama se le empezaron a crear las mujeres, pues de los hombres con los que estaban.
2: Los queridos.
3: Que ya sabes, siempre una mujer dolida es la que... Entonces decían, que no sé qué. Y decían que en su época cobraba 500 pesos.
0: Uh-huh.
3: Que pero era se le muchísimo quedó dinero.
0: Pero repetimos, no, es una...
3: Es de tu tía, es de...
2: ¿Por eso? ¿No?
3: Pero no, 500 mil, no, mi amor.
0: 500, no, 500 pesos. Pesos.
2: Oiga, entonces, mil pesos eran 10 pesos de ahora, ¿no?
3: Pero eso es en el 90, pero 500 pesos en los 70s, en los 60s, era muy mucho diferente a entonces, era 500 pesos de aquella época. Entonces, es lo que decían, uh-huh, que por a 500 pesos. Exacto. Pero no solamente tenía sus...
2: Pero tiene familia y todo, ¿no?
3: No lo sé.
2: Tampoco
3: sé.
2: Tampoco.
0: A mí no me tocó verla cuando trabajaba yo en este lugar de membresías. Ajá. Allá ibas.
3: En Coscorrón, esos igual muy, en Plaza Fiesta la veía mucho.
0: Muy guapa, muy, muy bien vestida, con sus alhajas, perfumada, bien peinada.
3: Mucho
0: y
3: crepé.
0: Todo. Mucho crepé, cabello papel negro.
3: Bon, sí, porque tenía papelería.
0: Y era una señora, bueno, cuando me tocó verla, o sea, ya era una señora ya de edad, pero muy guapa, muy guapa, muy elegante, así muy
3: guapa, o sea, imagínate si ya gran estaba guapa, imagínate.
0: Imagínate joven. De joven.
2: Ay, no habrá alguien que.
0: ¿Sabes a quién se parecía? A Doña Berta, la de la obra Huiras de Noche.
2: Ándale, de joven. Es guapa, ¿no?
3: No, pero esa es la 125. Bueno, la 80. La
2: 80. La 20.
0: No, es la 500.
2: Es la 20.
3: La 20, de la centavito. La centavito. Doña
0: C. Sí, de joven era, me imagino que de joven era como así como Doña Berta, de joven.
2: Me imagino.
0: Sí. Cabello largo.
3: Largo de abajo.
0: Guapa, guapa. Guapa, guapa.
3: Eres menos nido de Yuya. Más.
0: Oye, que ya mero regresa, ¿no?
2: ¿Quién?
0: Huiras de Noche.
3: La próxima semana.
2: No sé, ¿van a estar ahí?
3: Sí. No, no me han confirmado.
2: No, yo hasta sí. Primera comunión hice.
3: Idiota. Sí, ahí vamos a estar. Próxima semana.
2: ¿Yo voy?
3: Sí.
2: Pues es no que trabajar. Me corrieron. No. Me dijeron que iba a entrar en mi lugar.
3: Corrieron, pero...
2: ¡Qué grosera eres, maldita!
3: No, sí, 16, 17 y 18. 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
0: 16, 17 y 18 de julio.
3: Jueves, viernes y sábado de la próxima semana.
2: ¡Qué jambayam! Está buenísimo.
0: Está buena, sí, está divertida.
2: Sí, se pone bueno el cotorreo.
0: Allá está. A ver, ¿quién es?
3: Está... Alvin Pop, pero de incógnito.
0: Ajá.
3: Está Alvin Pop, está la tía Cookie, Dominga Cipris, la tía Chayo, Lili Aldama, la güera rapera, Merech Pech y una servidora.
0: Merech Pech.
2: ¿Quién eres tú?
0: Lili Aldama una también servidora. Está, ¿verdad? Lili
2: Aldama, tú eres tú.
3: Una sexo servidora.
2: Ah.
3: Porque es el papel que me toca interpretar.
2: Ah, es verdad. Es verdad. ¿Qué más, Lili Aldama?
3: Y Lili Aldama, sí.
0: Merech, Güera Rapera, Dominga, Chayo, Cookie, Purushona, Alvin. Y va a estar bueno el asunto.
2: Va a estar buenísimo.
3: Está bueno, mira.
0: Oigan, pues ya casi nos vamos. Y también el domingo, ¿verdad?
2: El domingo vamos a estar en McCampis. Gracias a McCampis porque nos aguantaron un mes más. Entonces,
0: ya vamos a estar.
2: Hágame un favor, láncese para allá para que se divierta, para que ven con nosotros. Gracias que nos tienen sorprendidos. Al menos de mi parte.
0: Mucha gente que escucha Frutería ha ido, ¿eh?
2: Ahora sí ya podemos decir mucha gente.
0: Sí, mucha gente.
2: Porque antes, y siento que los primeros que iban obviamente, pues, como que los clientes meramente del lugar. Y entonces ahorita que ya llevamos un ratito ahí, pues ya la banda que escucha Frutería se ha dado la vuelta. Oye, ¿de dónde son esas muchachas que fueron el domingo pasado? Que me dijiste, no manches, ellos viven en...
0: ¿Qué me dijiste? Ah, ¿en Ciudad Cauquel?
2: No.
0: ¿Sí?
2: Según yo me dijiste Montejo o algo así. Bueno, X.
0: No, de unos de Ciudad Cauquel fueron hasta allá.
2: Ah, y no, esas son las hermanas.
0: Ah.
2: No, la que fueron a festejar que era su mamá Mari y su mamá y...
0: Cona.
2: No. Que estaban sentadas en la mesa de enfrente, que al final se despidieron de nosotros.
3: No entraron en el restaurante.
0: Ah, sí. De Francisco Montejo, creo.
2: Francisco Montejo. Fueron de Francisco Montejo hasta allá, hasta McCampis. Y gracias. Igual estuvo por allá un señor, el que anda con su esposa ahora y que andan repartiendo. Un saludo para ellos que dijeron que escuchan el programa, que también estuvieron.
3: Que son jubilados.
2: Tú fuiste ese día igual.
3: Sí, yo fui ese día que estaban allá.
2: De ellos.
3: Sí, entonces, sí, un saludote.
2: La verdad es que se ha como que ido aumentando el número de personas que...
0: Radio escuchas.
2: De radio escuchas que van a vernos al show. Qué bueno que están yendo, qué bueno que se están divirtiendo sobre todo. Y ustedes lo saben, muchachas. Es una sobadita de lomo cuando la gente termina de trabajar y te dicen...
3: La paz increíble, buenísimo, el relajo que hacen.
0: Entonces, mucho relajo.
2: Si tienen ganas de ir, vayan y diviértanse sobre todo. De verdad, porque como dice la tía... ¡Des! ¡Vamos, des!
3: Pero además, si vas a ir a algún lado, ve con la mejor actitud de divertirte. Porque si ya saliste, ¿para qué vas a estar con tu cara de tranca, verdad?
2: Exacto.
0: Es correcto.
3: Diviértete, pásala bonito.
0: Es correcto. Pues ya nos vamos.
2: Perdón, y ahí lo que siempre he dicho, el ambiente está bien chido porque hay que ser honestos. La gente, cuando le he dicho que estamos allá en los 50, de repente como que dicen, guay, ¿dónde? Uh-huh. No, hombre, vayan, parece que estás en un cumpleaños. Porque toda la banda está muy participativa, como si te conocieran. O sea, la verdad, el ambiente está bien bonito.
3: Y la neta, yo pedí las botanas muy ricas, bien servidas y nada caras, ¿ah?
0: Sí.
3: Así que
2: vayan. Ay, hay promoción, mira, beba.
0: Sí, hay promociones. Que lo chequen en nuestras redes sociales, en las redes sociales de la tía, en las redes sociales de Alvin Pop. Allá van a ver dónde está el lugar y todo. Y domingo se la van a pasar bien. Oigan, ya casi nos vamos y mira qué nos están diciendo. Que eso creo ya lo habíamos hablado. Dice, en el Che que están construyendo frente a Cuculcán. Ajá. Me comentó una persona que trabaja ahí que cuando empezaron a trabajar, las máquinas empezaron a fallar. Y por recomendación de una persona local, tuvieron que hacer un nicho, ya que fallaba debido a los aluches. Y sabía que eso ibas a decir. Y me cuenta esta persona que a partir que hicieron el nicho, dejaron de fallar las máquinas. Tuvieron que hacer un nicho.
2: A mí no me
0: recuerda. Qué difícil se me hace mantenerme.
2: No gano, pero cómo me divierto.
0: Es que esto del nicho.
2: Dame una cita.
0: Es que esto del nicho, lo hemos platicado en los lunes paranormales, que
2: es verdad.
0: Que sí, porque no le piden permiso a los aluches.
2: Oye, aluche, ya viste que hicieron uno, no me acuerdo en qué lugar del mundo.
0: ¿Qué hicieron qué?
2: Pues, o sea, no había un nicho.
0: Qué difícil se me hace.
2: Entonces, que apareció un monito ahí. Y lo dejaron ahí. ¿Dónde? Como un duende. En un lugar, no me acuerdo dónde.
3: Ah, no, un mono. Yo pensé que un mono.
2: No. O sea, un como un duende, pues.
0: Una figura.
2: Y entonces ellos lo que hicieron fue respetar el duende. El, no lo movieron de su lugar. Y construyeron así como si fuera una. ¿Cómo se llama? Donde te meten tus cenizas cuando ya estás.
0: Cripta.
2: Una urna. Como una urna. Como
0: cripta. Una cripta. Bienvenidos a la cripta. Dame tu cosita. Dame tu cosita.
2: Pues ahí dejaron a la cosita. Y entonces, justamente la gente ahora va y ya se volvió.
0: Bueno, hay un puente, si no me equivoco, aquí. No sé si es la carretera a Cancún.
2: Hay varios.
0: No, pero hay un puente, punto, donde hay como una especie de nicho.
2: Menudo me recuerda.
0: Grande.
2: Menudo.
0: Que eso era que porque no sé qué problemas habían a la hora de la construcción, tuvieron que hacerles, digamos, que su casita a los aluches para que los dejaran trabajar. Y gracias a eso pudieron terminar lo del puente. Algo así. Es una historia. Y esto, la neta, puede ser que crean o no crean, pero sí está muy allegada esta leyenda de que hay que pedirle permiso a los aluches. Bueno, en Chichen Itza, sí, cómo creemos. Se han caído escenarios de grandes estrellas cuando hacían conciertos en Chichen, y llegaban los Ishmem llegaban y decían, es que no le pidieron permiso a los aluches. Tenían que hacer una ceremonia para pedir permiso y después de eso podían seguir poniendo su escenario. Porque literal les tiraban el escenario.
2: Pero dime de uno, a ver.
0: ¿El de Elton John? Busca Elton John en Chichen Itza, cae escenario. Sí. Bueno, ya nos vamos, mi querida Purushona, gracias.
3: Gracias, y ya lo saben, síganme en mis redes sociales, me encuentran en Facebook como Purushona, en Instagram, Purushona Kawich, YouTube y TikTok, Purushona Kawich oficial.
0: Alvin Pop, gracias.
2: Se lo cuidan, se lo lavan, se lo juegan, se lo tallan, se lo pulen, se lo lijan, y si lo venden, que sea caro.
3: Como la 500.
0: Gracias. Exacto, la 150. Ya nos vamos, esto fue Frutería Espectacular, porque aquí trabaja Puro, hijo de su fruta madre. Esta mañana.
1: Esto fue

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1: 11:57.
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19: El gol del camerunés Vicente Aboubakar, precisamente derrotando a Brasil en un mundial, fue uno de los momentos más épicos de la historia. Y es que Brasil enfrentaba a Camerún siendo ampliamente favorito y jugando contra suplentes. Estaban 0-0, pero en el minuto 92 apareció Aboubakar con un certero cabezazo para anotar este importantísimo gol. Aboubakar celebró, se quitó la camisa, se llevó una segunda amarilla, lo expulsaron, pero eso no le importó porque había hecho historia. Se convertía a Camerún en la primera selección africana en la historia en ganarle a Brasil en un mundial.
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0: Falla. Oye, este es el voz oficial, preséntame así bien padrote, porque hoy tengo entrevista internacional.
1: Ok, damas y caballeros, el SOTS, en un intento desesperado de subir el rating de su propio espacio radiofónico, nos trae entrevistas internacionales, como diría Sage, impresionantes.
0: Mejor déjalo en alucinantes, mejor déjalo en SOTS prendentes. ¿Qué nos traes el día de hoy, SOTS? A mis compadres, mis colegas, mis hermanastros. Sí, porque yo soy murciélago, ellos son personas, entonces no podemos ser hermanos, somos hermanastros. ¡Ellos son Mega Boom! ¡Venga, venga, venga! ¡Un aplauso fuerte! ¡Venga, venga! Mis amigos de Mega Boom, que es segunda vez en este año que vienen a visitarme, a ver si vienen más seguido. Yo los voy a presentar en estricto orden alfabético. Él es mi amigo Jamil. ¿Qué onda, Jamil?
2: ¡Hola! ¿Cómo estamos? Andamos aquí contentos, contentos.
0: Bienvenido a la comadre, bienvenido a Soteando. Luego nos vamos con otro estricto orden alfabético. Mi amigo, mi compadre, Luis Ángel.
3: Bien contento, bien contento. Muchas gracias por la invitación. De verdad, estamos súper emocionados de estar nuevamente. Bueno, yo no vine la vez anterior, pero aquí estamos con toda la buena actitud para este gran programa. Un saludote.
0: Pero tus fans estaban preguntando, ¿dónde está Luis Ángel? Estaban así, ¿verdad? Ese Charlie, el que sigue es Charlie. Hola, compadre. ¿Qué tal, Carlitos? ¿Cómo estás, compadre?
4: Bien, hermanos, de verdad, muchas gracias por la invitación. Aquí tus fans de Megaboom también contigo. Muchas gracias por invitarnos, compadrito, y contentos de estar contigo.
0: Pues, ¿cómo no los voy a invitar si ustedes cada 8 días están haciendo una canción? Sale una, no me la vienen a decir. Ya salió una que estaba padrota, no me lo avisas, pero no le haces. Ya me enteré que va a sacar nueva canción, nuevo video. ¿Y qué onda? ¿De qué se trata? ¿Quién me lo cuenta?
4: Pues, compadre, mira, venimos muy contentos a presentar en nuestra casa de la comadre, como siempre, este tema que le traemos mucho cariño. Es un tema que... pues realmente es un ícono de la cumbia esta canción, toda la gente lo conoce, es un tema que a los que les gusta la cumbia saben que es un tema que siempre ha estado en el haber de la cumbia, en el ABC. Y bueno, aprovechando que viene ahorita el tema de pues la playa, las vacaciones, ese tema sentimos que queda a todo dar, así que es un tema muy sabroso, se llama Agüita de Coco. Y bueno, es un tema, compadrito, que espero disfrutes tú ahí en la cueva para que salgas a la playa, compa, y te vayas a bailar en el bikini con toda la banda.
0: En tanga hay personas que sin tanga, porque pues no llegó de Shane, ¿verdad? Oye, pues ahí está, el tema, ya dijeron cómo se llama, ya va a empezar a salir. ¿Y dónde los podemos buscar? A ustedes está en redes, o sea, aquí estamos en Facebook, ¿verdad, compadre?
2: Ancina es, estamos ahí Ancina. En Facebook, estamos en TikTok, estamos en Instagram, estamos en YouTube, ahí en todos lados nos encuentran como Grupo Megaboom o Megaboom Oficial, todas las cuentas están verificadas, así que no hay pierde, ahí estamos.
0: Nada de que es la pirata. Oye, nada. Y ahorita todos estamos en vivo, compadre, ¿en qué? Para que lo vean ahorita, para que me vean a mí, me vean.
4: Mira, ahorita estoy grabando, compadre, y vamos a subir los videos.
0: ¿En dónde lo vas a subir?
4: Vamos por Facebook.
0: Facebook, allá es Megaboom, es espacio, no está fondo, ¿verdad? Es Megaboom, ¿verdad?
3: Exacto.
4: No está fondo, compadre.
0: No está fondo. Oye, pues hoy es su gira de medios, así, donde están así presentados su más reciente sencillo. Agüita del Coco. Pero qué onda, la vez pasada hicieron una canción, la del chocolate, ¿no?
4: Sí, fíjate que chocolate es un tema que de verdad le ha gustado mucho a la gente. No pudimos acompañarles, pero bueno, es un tema que saben.
0: No, claro,
4: que,
0: solo cuando te conviene. ¡Oye! No es cierto, pero ¿cómo les fue? ¿Cómo está?
4: Es un tema que fue muy bien recibido, de verdad, un tema que estuvimos en varios lugares. Bueno, vamos a varios lugares y la gente nos pide chocolate y bombón. También es un tema que ya tiene videoclip, lo pueden ver también en redes sociales. Y también, bueno, comentarte que este tema, Agüita de Coco, va a estar acompañado de un video que vamos a lanzar, si Dios permite, en 15 días. Un tema también que trae un video muy sabroso, con mucho que ver para las chicas, chicos guapos, y también para los caballeros. Chicas hermosas, playa, sol, coco, playa, arena, el banana, hay una sorpresa, así que lo pueden disfrutar, ojalá y se disfrute mucho. Nosotros lo disfrutamos mucho, fue para un pasadilla en la playa ese día, todos acabaron tostados, nadie tomó licor porque pues agüita de coco
0: son
4: nada más.
0: Profesionales, solo Jamil estaba así, chafa ya. Jamil, cuéntanos de tu cameo así encuerado en este video que lo están... Es, pillola,
2: es para que pongas tu pantalla, todas las pulgadas que quieras ahí en tu sala y HD. Lo veas a ultra HD, así que...
0: Ya no, Luis Ángel, ahora es Camilo.
2: No, los, ese es... ¿Los dos? Ahora sí que los dos,
0: está claro. Bien, está bien, está bien. Y aquí, es, y Charlie, pues no se puede quedar atrás de eso, estómago de lavadora, de lavadero.
4: De lavadora, compadre.
0: Estómago de lavadero, porque las muchachas lo necesitan saber.

0: Y pues ahí está, es de canción, ya lo están tocando, me decías, Luis Ángel, en los shows. ¿Estamos?
1: Sí, así es, y la verdad te repito, hace un ratito te comentaba que ya tiene en Facebook más de 430 y tantas vistas, porque ya lo grabamos ese video, como digamos estamos haciendo un nuevo concepto de los ensayos, uh-huh. Lo que ensayamos se graba y se está lanzando en las redes, porque ya ves que ahorita, pues sí, porque las redes ahorita es lo que domina, ¿no? Entonces siempre hay que estar ahí pendientes y vigentes, ¿no? Entonces pues ahí andamos con eso y ha sido muy, muy aceptada la canción y apenas se escucha la gente en la música, no puedes evitar el baile, entonces la verdad funciona muy bien esta canción y por eso pues ya le estamos metiendo también ahorita más entusiasmo con el video que ya estaba preparado, bueno, con todo lo que viene de este tema que la verdad está muy muy sabroso y muy apegado a esta época de verano, de calorcito, de bikini, de playa, como dijo Carlitos dos veces, playa, mucha playa.
0: Viene la época de verano.
1: Es correcto.
0: Y entonces pues por eso Megaboom van a estar acá. Oye, tenemos saludos, dice por acá, mi chulo, guapo, precioso, el amor de mi vida, Sotcito. Sería lo lambiscón. Saludos para nosotros y también para los chicos de Megaboom, para Luis Ángel, que está guapo así. Agustín y Carlitos de parte de Fernando. De Linda Hau.
2: Muchas gracias, Linda. Un abrazo.
1: Besote, Linda, gracias.
0: Saludos, Linda, igual por acá. Dice de parte de Mariana. Saludos a Jamil, Luis Ángel y Carlitos.
1: Muchas gracias por el apoyo, Marianita. Muchas gracias por siempre estar pendiente.
0: Mira, eso otro dice por acá. Maris Méndez, saludos a los guapos de Megaboom.
1: Especialmente Carlitos, ¿verdad, Maris?
2: Saludos, Maris, un saludo.
0: Saludos, especial. Maris, y pues hay a sus fans que también los están escribiendo, pero ya saben que los pueden buscar en redes. Me repites, Jamil, a ver si te aprendiste bien las redes sociales donde te van a buscar a ti. Ya, Megaboom, de verdad.
1: Ah, bueno. No tu página azul.
2: No, la página azul, ok, va. Ahí estamos, chicos, síganos en chicas Facebook también. Como chicas también, chicas, lo que quieras.
0: No te estés quemando.
2: Estamos ahí como Grupo Megaboom en Facebook, en ajá. YouTube, en Instagram como Megaboom. Así que síganos, vean esta canción, ve este video que ya pronto va a salir. Y pues bueno, disfrútenlo mucho en todos los lugares y pídanlo aquí en La Comadre.
0: Que sí la mueve. Oye, ¿cuándo va a salir la canción? Dijiste, Luis Ángel.
1: Aproximadamente ya estamos trabajando el video. El video se grabó ya hace casi 15 días atrás.
0: Pero los llevaron Xcaret gratis por lo
1: menos. Ah, papá, sí, te vas a ver ahí. Pagado, no, Xcaret no, tenemos playas más hermosas cerquitas, estuvimos en Cizal, ahí se grabó.
0: Mira eso, qué padre.
1: Un hermoso uh-huh. video, la verdad, agradecemos a todos los patrocinadores del video también, sí, que estuvieron ahí vamos, apoyándonos.
2: Queremos mandar un saludo a Huawei, a Experiencias, es un amigo, a mi amigo Felipe Maldonado, que nos hizo el favor de prestarnos ahí las instalaciones, te invito a que lo conozcas, es una experiencia bien, bien padre Cizal, así que Cizal está creciendo mucho, así que invitamos a la gente que vaya a Cizal también, compadre, a ver.
0: Después de ver el video, todos se vayan a Cizal, nadie se vaya a la Riviera Maya y el drum que hizo las escenas, así.
2: Sí, claro.
0: De las escenas donde está encuerado Jamil, pues esas son impresionantes.
1: Sí, también, y vas sí, a ver el drum cuando hace los acercamientos de las chicas que están en el video muy...
0: Sí, tan chicas.
1: Bueno, tan así como
0: están
1: que...
0: más grandes.
1: Como que un poquito granditas.
0: Grandecitas. Oye, pues vamos a ver la música de una vez y te agradecemos un montón a los amigos de Megaboom que no vinieron los demás, ¿no? Estando, ¿por qué no los traes, Charlie? ¿Cuántos son? Dijiste, ya son...
2: Somos 11 en el escenario.
0: ¿Despediste a alguien?
2: Despedí a 3, nada, ¿cierto? No, sí, somos 11, somos 11, compadrito, 11 músicos en el escenario, de verdad, contentos, alegres, ensayando mucho, haciendo material para la gente. Tenemos que estar dándole a la gente música, es lo que quieren alegría, así que nos dedicamos, amamos esto y venimos muy, muy felices hoy a presentarte a nuestro nuevo bebé, así que Sots, muchas gracias por consentirnos y querernos como siempre aquí.
1: Un saludo a todos los chicos de Megaboom que andan en sus actividades también, porque pues no pudieron venir por eso, porque andan en actividades de trabajo que tienen aparte del grupo musical, pero pues siempre mandan saludos a toda la gente, a todos sus amigos, a todos los que nos apoyan, de parte de todos un saludo aquí de sus compañeros, los vocalistas de Megaboom.
0: Que ellos sí trabajan, ¿no? Como... ¡Hey! Oye, ese Jamil, muchas gracias por venir. Ya no digas nada.
2: Gracias.
0: Vamos a la música, entonces. Háganse de cuenta que están en el escenario, no sé, de que la comadre hizo un evento en la playa. Y, Megaboom. Y presenta la canción así como que... internacionalmente, al que quiera.
1: Señoras y señores, estamos bien contentos, emocionados, lanzando este gran tema que sabemos que va a llegar a los corazones de todos ustedes y más que a sus corazones, a los sentidos, a todos lo van a sentir bien sabroso porque esta agüita de coco viene con toda la intensidad musical. Agüita de coco de Megaboom, papá.

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0: 12 del día, ya con 37 minutos aquí en la blanca ciudad de Mérida, Yucatán. Sí, escuchó usted bien, 12 del día con 37 minutos.
1: Ah, vas a decir en otro horario.
0: Sí, 1:00 p.m. con 37 minutos allá en la Riviera Maya, lo que viene siendo Tulum, Cancún.
1: ¡Ah, velo! ¡Aquí está!
0: ¡Vaya príncipe!
1: En el Parnassus ya ahí lo van a rematar porque les ganaron a los dueños.
2: Oye, sí es cierto. ¿Lo vas a comprar, Sots? Imagínate que compres un hotel y seas el dueño de ese.
1: No, porque me va a pasar lo mismo.
0: 12 del día con 38 minutos, ya aquí en Sotseando al mediodía, y tenemos saludos, Sots, y eso que no hemos dicho, el número mágico.
1: No hemos dicho el número mágico.
2: No, no lo hemos dicho. El día de hoy lo vamos a decir. ¿Qué opinas?
1: Bueno, una vez nada más, le damos chance.
0: Su atención, por favor, estimados pasajeros con destino a Sotseando al mediodía. Les vamos a proporcionar el número mágico que dice más o menos así.
1: Vayan por su lápiz, papel o tijera.
2: ¿Piedra, papel o tijera? No, lápiz y papel.
1: Puedes escribirlo allá donde sea, lo puedes escribir en la pared. ¿Ah?
2: No, la pared no.
1: No, no, los chiquitos lo escriben en la pared, ¿por qué no lo van a escribir? Los albañiles lo pueden escribir también allá en la pared.
2: ¿Por qué lo van a escribir en la pared?
1: Ellos ponen sus marcas, ¿verdad? Que si el nivel acá, que si cuánto va a tener el cimiento. Entonces, mientras estás apuntando allá, pues pones el teléfono.
2: No, hombre, no vaya a ser que se confundan y pongan esas marcas. Como medidas, Sots.
1: Ah, sí, cierto. La medida sea el número.
2: Sí, imagínate.
1: Bueno, apúntalo donde te dé tu gana, pero lo apuntas.
2: Sí, para que lo tengas siempre a la mano.
1: No en tu mano, no, porque se va a borrar.
2: Que lo tengas siempre a la mano, no en tu mano. Ah. Aunque si lo pones con plumón permanente, no se debería borrar.
1: Se va a borrar.
2: Pero es permanente.
1: No lo sé, Rick, parece falso. ¿Cuál es el número mágico, voz oficial?
0: El número mágico 9992-399526. Repetimos, 9992-399526.
2: Llama ya. No, no es para que llames ya.
1: No llames ya.
2: Es para que nos mandes tu telefonema ya.
1: Tu telefonema ya. Tenemos mensajes, tú, que nos están llegando, ¿no?
2: Sí, ya nos están escribiendo las muchachas.
1: ¿Las muchachas?
2: Pepe. Los muchachos también. Dice acá, Linda, no soy la biscona, te amo, Sos.
1: Velo. Vas a empezar, Linda, ¿qué onda? Sí, hay gente que lo está oyendo. Van a poner celosas mis fans.
2: ¡Gracias, Linda!
1: ¿Dónde estabas cuando sumetida? ¿Por qué no me escribes, ah? Ay, sí, solo cuando viene Megaboom me escribes. Ah, está bueno, está bueno. No lo tengo en cuenta.
2: No le hagas caso, Linda. Saludos a ti y a toda tu familia.
1: Dice por acá, ¿qué dices tú?
2: Dice, hola, un saludo. Ah, mira, para los chicos de Megaboom.
1: Ahí se los digo, siguen en el pasillo, le están pagando al jefe.
2: Dice por aquí de parte de su fan, Clarence Cardeño. Aquí eres mal.
1: Ay, su Clarence.
2: Sí, pi.
1: El chicle me gustaba.
2: Ese es Clarence.
1: ¿Y esta cómo es?
2: Clarence.
1: Ah. Hola, Clarence. Saludos a mis amigos de allá, de Izamal, que estén de... Hace tiempo que no vamos a Izamal, tú no me has llevado.
2: ¿Cuándo quieres ir?
1: Ahora en vacaciones.
2: Bueno, ahí vamos. Ahí está mal.
1: Ahí está mal. Ahí está mal. Ahí está mal. La tradicional fiesta de Izamal del 25 al 84.
2: Y dale con eso. Apréndete bien cuándo son las festividades.
1: Aquí, que se me olvidan. Dice por acá, mándale un beso volado a mi abuelita Candy, detrás de su nieto. Hola, es nieto de la abuelita que se llama Candy. ¿Cómo se llamará su nieto, tú? Más si se llama Anthony.
2: ¿O se llama Terry?
1: Terry también.
2: Eran los dos. Anthony.
1: Saludos, abuelita Candy, de parte de tu nieto. Ahí te mandan besitos volados. Ahí te va. cuts. Vamos a música, voz oficial.
0: Vámonos a música. Esto es Soteando al Mediodía, aquí a través de La Comadre.

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16: Ya estamos de regreso de nueva cuenta. En esto que se llama Sotseando al Mediodía con su anfitrión, el Sots.
17: Gracias, gracias, querido público en general. Muy obrigado con usted.
18: ¿Quién es José?
17: No, espérate, abuelito. ¿Qué dices tú?
19: Dice, salúdame, me llamo Axel.
17: Axel. Hola, Axel. ¿Qué estás haciendo, Axel? ¿En serio tú? Cúpase.
19: ¿Qué está haciendo?
17: Ah, no, no está haciendo nada. Dice por acá, Sots, manda saludos a Katisha, dice. De parte de su novio, Ari. Saludos, Ari. Saludos, Katisha. ¿Qué están haciendo también? ¿Ah? Ah, me lo dicen, ¿qué están haciendo? Porque todos me preguntan cómo estás, pero yo no les pregunto qué están haciendo, ¿verdad?
19: Sí. No es que seamos chismosos, pero nos gusta saber qué es lo que están haciendo mientras no se hagan, están sotseando, ¿eh?
17: Puede ser una combinación de estar sotseando con disque trabajando. Conozco algunos que eso están haciendo. No voy a decir su nombre. Pero me están oyendo.
19: Están soteando, eso es muy bonito.
17: Es maravilloso y desconocido.
19: Sotseño de Nacimiento dice por aquí, cántanos una canción. Estamos tristes, queremos que subas el rating, cántanos algo.
17: El rating y el ánimo, claro que sí, con mucho gusto. Y un, dos, tres, cuatro, cinco. Yeah, yeah. No se hagan, ya no empezaron a moverse, ¿eh?
19: Ah, sí, es cierto.
17: Ahora a la izquierda.

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0: ponle otra canción, voz oficial.
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2: el cambio de ritmo, ¡no! 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

0: el cambio de ritmo llega con el único, el original y el romanticismo de Wish Miguel.
1: Muchas gracias. Espero que les guste esa canción. En la guitarra, mi compadre Don Chumín Correa. Que no se llama Chamín Correa. Ese es otro abuelito. Don Chumín vive del Vergel 4.
0: ¡Vamos a ver!
1: Espero que les guste esa canción. Y si no les gusta, de todos modos, la voy a cantar. ¡Ese es mi mariachi!
2: ¿No es mariachi?

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0: dice: piensa que yo por ti estaré esperando hasta que tú decidas regresar. ¿Qué me dices de mi mariachi?
1: Y en la guitarra, don Chumín Correa.
2: Él no era Chamín Correa.
3: Ese es otro, ese ya se murió.
4: ¡Cambio de ritmo! ¡Ah, no puede ser! ¡Ya deja eso! Ahora voy a hacer una invitación de Roberto Carlos.
3: Roberto Carlos.
2: Muchas gracias a todos ustedes que me han estado diciendo que yo me presente ensuciando el mediodía.

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0: mismo. A mí me gustaba ir siempre lo mismo con Raúl Velasco. Siempre lo mismo, siempre lo mismo.
1: Eso era siempre el domingo.
0: Ah, sí, cierto. Le he olvidado. Una disculpiña.
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0: ¿Y tú qué? ¿Cómo que yo qué? Hoy vine de agente secreto, mira.
1: ¡Órale! Nada más que esa ropa no era de tu talla, ¿verdad?
0: Estás loco, chiquito. Este es mi uniforme oficial.
1: ¿Y qué le pasó al uniforme?
0: Lo que pasa es que dice que llovió ayer, se encogió. Es de los chafas.
1: Ajá, sí.
0: Ah, es que eso no se cierra, el botón va abierto.
1: Sí, no me digas.
0: Dame, abres el sobre secreto.
1: Y dale con eso, ¿por qué no lo aprendes a abrir? Tú eres el agente secreto.
0: Shh, pero no lo estés diciendo, ¿no ves que es secreto? Lo va a ir la gente.
1: Te lo voy a enseñar una vez más, ya no lo vuelvo a abrir, ya. Ya no quiero volver a saber nada de los sobres secretos.
0: Este me lo dio el jefe.
1: ¿Qué me importa que te lo haya dado el jefe?
0: Dale.
1: Sí, sí lo voy a abrir, pero los demás ya no los voy a abrir. Mira bien cómo se hace. Apretas aquí, apretas aquí.
0: Ajá.
1: Y jalas aquí.
0: ¿Con qué precisión? Hasta pareces enfermero del Oram.
1: No, tampoco te pases.
0: Parece urano plástico del SEMA. Parece oncólogo de la T1.
1: No, a mí no me metas con esas cosas. ¿Tenemos saludos, Ots?
0: Saludos, mi estimadísimo Jesús. ¿Cómo estás? ¿Qué onda, don Ramón? ¿Cómo está usted? ¿Cómo que está oyendo esta onda? ¿Usted que es leído y estudiado, es letrado, está oyendo al Sots? ¿Cómo pasa?
1: Ramón Pérez oyendo, al soto puede ser eso.
0: Y don Jesús, de Jesús Rivera sí lo creo, pero de don Ramón no. Ay, don Ramón. Ese es otro Ramón. Mi buen amigo don Ramoncito, mi buen amigo Jesús, el Chuchis, le mando besitos volados a ellos. Cuts.
1: Que cuando yo estaba empezando, ellos me hicieron mi entrevista. Ay, Dios mío. Ah, sí, ¿verdad?
0: No, don Ramoncito me dio chance de... Cuando yo estaba así, yo quería ser antrista.
1: Ajá.
0: Él me dijo así, vente, tú vas a ser mi asistente.
1: Don Ramón Pérez te dijo eso.
0: Ajá, y llamó allá. Por eso lo sacaron después, porque quién sabe qué hice.
1: Oye.
0: Pero estoy, como dice Pedro Vargas, muy agradecido. Y ahora, Jesús, ¿puedes trabajar tú? A ver si sube las noticias a tiempo, luego no se entera uno quién ganó.
1: ¿De qué estás hablando? Él no sube deportes. Él noticias de las buenas.
0: Ah, de las buenas. Es de la misot secreta que tenía el día de hoy. Saludar a mis amigos que están allá. Han de sumetido.
1: Están oyendo al Sots. Gracias por oírnos.
0: Dice, buenas tardes, aquí sotseando desde el trabajo, dice Gus.
1: Nuestro buen amigo Gus que se reporta desde Playa del Carmen.
0: Ahí está, Playa del Carmen. Tengo chamba para ti, Ramoncito y de Jesús. Pueden ir a Playa del Carmen y que investiguen si de veras hay sargazo, porque mi amigo Gus nunca me dice si hay sargazo.
1: Sí, que agarren ahorita la carretera y vámonos para ver si hay sargazo.
0: Solo eso necesitan ver, si hay sargazo. Si no hay sargazo, pues entonces regresan.
1: Exactamente.
0: No vayas a ir a Tulum, no hay nadie en tú y te cobran bien caro allá, no vayas. Te quedas en Playa del Carmen, ¿lo oíres?
1: Ándale, en Playa del Carmen.
0: Dice por acá, hola, Sotsito Baby. Saludos, la tribu Trejo Ávila, que me saluda con cariño.
1: Sí. Y te recuerda que a donde vayas, allá estará contigo. Bendiciones y Wakanda por siempre.
2: Gracias, tribu Trejo Ávila, por seguirme donde yo vaya.
1: Son más lindos ellos. Ay,
0: eso me recuerda que no he hecho un sacrificio.
1: No, vas a hacer sacrificio.
0: Vamos a hacer sacrificio para que gane México.
1: Todos ya los descalificaron.
0: Ay, sí, es cierto, no lo hice antes. Vamos a hacer sacrificio para que no empiecen a salir los moscos, porque ayer llovió.
1: Es correcto.
0: ¡Todos listos para el sacrificio!
1: Oye, Sots.
0: ¿Qué pasó?
1: ¿Eres
3: preguntaste si ellos no han hecho un sacrificio antes.
0: Sí, cierto. Tribu Trejo Ávila, ¿están llenos o qué onda? ¿Qué tal si ya comieron un repartidor de Amazon? Esos casi siempre están gorditos.
3: Oye.
0: Vamos a hacer el sacrificio entonces. ¡Un, dos, tres! ¡Vamos a hacer el sacrificio para que no salgan los moscos! ¿Qué es esa porquería tú? Mucho sacrificio hoy.
3: Vámonos a música, voz oficial.
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3: ¿De qué estás hablando?
0: Ah, no. Ya no llames ya.
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0: Panchis, Punchis. ¿Sabes qué? Hoy no quería venir.
1: Eso ya lo sabíamos. ¿Y sabes qué? Esto es al aire.
0: ¿Cómo va a ser todo al aire? Bueno. ¿Ya no me avisas, tú?
2: Y está grabado, Sos.
0: ¡Esa no es mi voz! ¡Oilo! No es mi voz. Yo no hablo así.
1: ¿Tenemos saludos, voz oficial?
2: Tenemos recontra saludos. Dice por acá, yo te aviso... A ver si en...

0: ¡Saludos a Lilia!
1: ¡Hola, Lilia! ¿Cómo estás? Ahí en Sitia están chambeando así con las piedras, tú. Casi no hay gente que chambea allá con piedras, ¿verdad?
0: Sí, casi no hay.
1: Dice acá, ¿qué dices tú?
0: Buenas tardes. Nos mandan una foto.
1: Un cóctel de camarones mixto. No me manden la foto del cóctel de camarones.
0: Dije, te mandan el cóctel de camarones mixto.
1: Ah, mira eso. Mira los camaronzotes que tienen. ¿Te lo viste tú?
0: Oye, sí. ¿Dónde es eso? Aquí no es.
1: Eso no existe, ¿no?
0: Dice la familia Vidal Vera desde San Lorenzo. ¡Aumán!
1: ¡Aumán! ¡Aumán! Gracias, yo la verdad estaba yo necesitado de chicharra hoy.
0: Chicharra, no cóctel de camarones.
1: Dice por acá, Sots. Dice acá tú.
0: Dice nuestro amigo Jorge García, que nos está escuchando como siempre.
1: Gracias por el regalo, mi estimadísimo Jorge, pero perdóname, ni a todos, no acepto. ¿Qué tal si está fallado?
0: Saludos, Jorge, nuestro buen amigo del Uber.
1: Del Uber. Que ya me digo, solo cuando necesites servicio de plataforma, peretas este número. Mira, yo voy así. A ti el Aluchito es gratis.
0: Ah, mira qué padre.
1: La voz oficial es la que paga.
2: Ah, qué lindo, gracias.
1: Pues sí, no todo va a ser gratis.
0: Dice por aquí que saluden a Nadia Jocelyn Tun. Che, desde Joctún, que es flan del Sots.
1: Más sí, mi amiga que me fue allá a ver a la Filey en el siglo XXI. Para empezar, no sé por qué me invitaron al Sots allá en el siglo XXI, ¿verdad?
0: Sí, sobre todo a la Filey, si el Sots ni lee.
1: Pero me metí, parecía así. Como Steven Spielberg me sentí.
0: Créanme, que la gente lo fue a ver y es el que menos lee, menos escribe.
1: Pero estaba yo en la Feria Internacional del Libro.
0: De su papi Don Jeremías y su mami Doña Rabel.
1: Saludos, Doña Rabel. Saludos, Don Jeremías. Saludos, Nadia Jocelyn.
0: Nadia Jocelyn.
1: No te preocupes, próximamente voy a escribir un libro para que no me inviten.
0: ¿Sí, verdad? ¿Inviten a los que no escriben libros? ¿Cómo va a ser?
1: Dice por acá, hola, es primera vez que mando mensaje. Me llamo Mario, dice. Pero me dicen Willy Wonka.
0: ¡Saludos, Willy Wonka!
1: Está patrón de tu chocolate, a ver cuándo mandas un kilo acá, ¿no?
0: Exactamente.
1: Yeah, yeah, suelo, suelo, suelo, suelo, yeah. ¿Puedo cantar canción, Luchito?
0: Haz lo que quieras.
1: Voz oficial, ¿puedo cantar canción?
2: Haz lo que quieras.
1: Ya viste que ya va a empezar así la onda esa de que va a llover.
0: Ah, sí, es cierto.
1: Pero cuando va a llover, ¿qué más pasa?
0: Cuando va a llover, ¿qué más pasa? No, pero cuando empieza el viento, a veces se caen los árboles.
1: Se caen los árboles, todos se caen.
0: Sí, pi.
1: Todos. No le hacen. Pero luego los suben.
0: Sí, luego los suben otra vez los árboles.
1: No, los postes de luz. Así que, damas y caballeros, ¿cómo estamos acá? ¿Cómo se llama tú? En un estado con mucho, así, tradición.
0: Ok.
1: Pues la tradición aquí. Aquí los boleros y la música de la tropa.
0: Ah, sí, qué bonito.
1: Que nos vamos a preparar en esta época de las lluvias. Estamos esperando que también venga el huracán.
0: Ay, los ciclones.
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0: Conchis Panchis. A ver, saludito.
1: ¡Ew!
0: Tengo hambre.
1: ¿Tienes qué?
0: Tengo hambre.
1: Te comiste una torta de carnitas.
0: Sí, pero... tengo hambre. Antes yo comía tres, ahora estoy a dieta, ¿no? Como uno en el espacio allá, por eso me da hambre.
1: ¿Y por qué no tomas agua?
0: Porque no tengo sed, tengo hambre.
1: Pero vas a engañar a tu mente, acuérdate que todo está en tu mente.
0: ¿Todo está en mi mente, tú?
1: Todo está en tu mente, engaña a tu mente, controla tu mente. Mente lo que tengo, no es hambre. Lo que tengo es sed. Ay, Dios mío, no funciona. Puedes sacar a tu vasito, vas a tomar agua. Y cuando llenes tu barriga de agua, listo. Bueno, tu vaso.
0: Prendes un vaso.
1: Prendes un vaso.
0: No tienes otro.
1: O sea, te estoy prestando un vaso y todavía quieres otro. Agarra este ya.
0: Es que no se ve el dibujito.
1: Pues ya se le borró.
0: ¿Qué dibujito era tú?
1: No sé, me lo dieron en un cine.
0: Es de Demon Slayer.
1: No, ¿qué va a ser Demon Slayer? Este te digo, mira. Pie pequeño, solo en cines.
0: Ah, pie pequeño. Con razón está pequeño el vaso, tú. Hubieses ido a ver pie grande.
1: ¿Quieres ir a tomar agua? Ya.
0: Espérate, voy a decir saludos, porque... qué bonito rapea Sots, dice acá. Claro que sí, mi hermano. Ese.
1: Ese. Dice, saludos, Otsito. Saludos a Clyde Cruz, que está yendo al centro.
0: ¿Qué está yendo al centro, acera? Ay, hermana, fotos del centro. Hace tiempo que no los veo.
1: Hace rato lo vimos cuando pasamos. Siempre pasamos por el centro.
0: Ah, sí, cierto.
1: Dice, te tenemos una sorpresa que te estaremos dando en el siguiente Tsunami, Sots.
0: En el mes de septiembre. ¿Cómo va a ser el de septiembre, tú?
2: El de septiembre, hasta te digo, Sots.
0: La voz oficial lo tiene apuntado, todo lo tiene apuntado.
1: Sí. Él es muy metódico.
0: ¿Ah?
2: Tsunami, aquí está, 19 y 20 de septiembre, Sots.
0: ¿Y qué más dice allá? Ja.
2: Tsunami Cancún, 3 y 4 de octubre, Sots. Oh.
0: ¿Y este de acá?
2: En Cancún, 15 y 16 de agosto, Alpha Convention, Sots.
0: Oh.
1: Te van a salir escamas de tanto que vas a Cancún.
0: ¿Regresamos a Campeche este año, tú?
2: Sí, regresamos a Campeche, si los dioses mayas nos lo permiten. 14 y 15 de noviembre, allá en Campeche.
0: Uh-huh. ¿Y en octubre qué va a haber acá?
2: Tsunami, terror y magia, 24 y 25 de octubre, Sots.
0: Nadie nos ha invitado a Cozumel, ¿no?
1: A Hawái, ¿no?
0: A Hawái también.
1: A Hawái. ¿Cómo nos van a invitar a Hawái? ¿Estás loco?
0: Pues así. Bueno, Sots, quiero que veas a Hawái. Claro, les voy a decir. No, porque hay mucho tiburón, me meto a bañar y me muerde mi pie. Eso yo lo tengo visto. Se comen sus pies.
1: Bueno, pues saludos para Clyde, que está en el centro y que nos tiene una sorpresa. Bueno, le tiene una sorpresa al Sots, que pronto le estarán dando.
0: No puedes adelantar la mitad de la sorpresa que es, porque estoy así ansioso. Me va a dar hambre, cuando estoy ansioso me da hambre.
1: No te preocupes, Clyde, no le mandes foto de nada, no le adelantes nada. Yo veo aquí que no le dé ansiedad de hambre.
0: Ya me dio hambre ahorita.
1: Ya tenías hambre, eso no es ansiedad.
0: Dice, hola Sots, buenas tardes. Puedes mandar saludos a Gael y a Eliam, que son tus fans.
3: Hola Gael, hola Eliam.
0: ¿Qué están haciendo? ¿Ya están de vacaciones, no? Ah.
1: Están ayudando a su mami con las labores de limpieza de la casa. ¿Qué? Eso hacen los niños cuando están de vacaciones.
0: Ay, no es cierto.
1: ¿Verdad que sí, mamis que nos escuchan? Que todos los niños ayudan a la limpieza de la casa cuando están de vacaciones. ¿Qué dicen las mamis?
0: Y dice, no, nada más está fastidiando, se levanta bien tarde. No quiere lavar sus trastes.
4: Los niños que oyen soteando y las niñas que oyen soteando, yo sé que sí ayudan a sus papás. Y a sus mamás también. Y a sus abuelitas. Y a sus tías.
0: Lavan su ropa también.
4: Lavan su ropa, sí. Soteando tu nacimiento, vámonos a la pausa.
0: Vamos a la pausa comercial. Ahora regresamos. No tardamos nada. 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
2: Una de la tarde ya con 53 minutos. Aquí en la blanca ciudad de Mérida, 2 de la tarde con 53 minutos allá en Bacalá.
3: Velo, ahí vas a empezar.
2: Calderita.
3: Ajá, ¿qué te?
2: Por supuesto, toda la Riviera Maya.
3: Ya debes decirlo.
2: Allá en el Ventus. ¡Ja!
3: ¡Aquí te!
2: Allá en el Sensira.
3: ¡Ah, velo!
2: En el Dreams Natura.
3: ¡Ah, ya está, ya! En Moon Palace, ¿qué?
2: 2 de la tarde con 54 minutos también en el Moon Palace Resort.
3: ¡Ah, velo, aquí te!
4: Dice por aquí la vecina que le mandes un beso.
3: Hola, vecina. Aquí está la voz oficial, te dice del lugar donde se me antoja. ¿Lo viste? ¿No lo viste? Creo que tú no le saludo a él cuando vea vecina. Ahí le voy a mandar besos a la vecina.
4: Porque si no se pone tite.
3: Se pone tite. Hola, vecina, que no te pongas tite. Dice acá, ¿qué dice tú?
4: Dice, tarde, saludito. Sacito la voz oficial. En casita estoy lavando. Y estoy escuchándolos. Un abrazo y bendiciones, dice.
3: ¿Quién es?
4: Nuestra amiga Hada del Amor.
3: Hola, Hada del Amor. Están allá oyéndome. Están lavando, están soceando.
4: Está soceando, es correcto. Tenemos más saludos, Sots.
3: Déjame, los veo aquí. Sí, semana, me saludos, Sots. Pues saludos para ti.
4: Nunca nos ponen su nombre, ¿por qué hacen eso?
2: Quieren mantenerse en el anonimato.
3: Ah, también. ¿Qué hora es, tú?
2: 1 de la tarde con 55 minutos. Ots, vámonos con la música aquí a través de La Comadre, que así la mueve.
5: Quizá te pueda preguntar.

0: tarde, ya con 59 minutos, aquí a través de La Comadre. Sí, escuchó usted bien. Una de la tarde con 59 minutos. Sots.
1: ¿Me estás preguntando la hora acá o qué onda?
2: Pues si tienes la hora de Noruega, ¿nos la podrías proporcionar?
1: Ahorita da chance porque... ¿Quién nos va a estar oyendo en Noruega, tú?
2: Pues los noruegos.
1: Ah, sí, cierto.
2: Pues sí.
1: Lo estoy buscando, ¿no crees que no, tú? Uh-huh. Ya era las 9:00 p.m. allá, tú. Casi las 10.
2: 9:59 p.m. allá en Noruega.
1: Ahí está. 9:59. Ya se fueron a acostar a dormir.
2: Sí, ya se fueron a acostar a dormir. ¿Cómo va a ser? Pues hay que despertar los otros.
1: No, ¿por qué?
2: Porque pues, deben estar de vacaciones, que vayan al mar.
1: ¿Al mar de Noruega?
2: Sí, al mar de Noruega.
1: ¿Y cómo se llama el mar de Noruega?
2: Es como Progreso.
1: Ah, debe. ¿Qué hora es, voz oficial?
0: 2:00 p.m. ya en puntito, Sox. Y 10:00 p.m. allá en Noruega.
1: Ah, debe.
0: Guten Tag, Guten Tag.
2: Eso es alemán.
1: Pero se parecen.
2: Igualito.
1: Vamos a la pausa, porque tras la pausa. ¿Qué va a haber detrás de la pausa?
2: No sé, ¿tienes boletos para regalar algo?
1: Ah, pues sí, tras la pausa. Vamos a regalar unos boletos para que vayan a disfrutar de...
2: Aquí está.
1: Vamos a regalar 3 vueltas en el trenecito del centenario cortesía de...
2: Ya quitaron el trenecito, acuérdate.
1: Ah, se cancela, entonces se cancela. Ya no se va a poder.
2: Sí, ya valió.
1: Ánimos, entender. Yo quería regalarlo.
2: Sí. Dice por aquí, se está nublando por el norte, Sots.
1: Oh, va a ser.
2: Canta para que caiga la lluvia, pero bien fuerte. Allá por el norte de la 60.
1: Ya bien, ahorita canto una canción para que llueva, ¿eh? Pero... Si viene el viento fuerte, se cae un poste de luz, un árbol sobre un coche, ya no es mi responsabilidad, ¿lo oíste,
2: San? Sí, porque luego le andan diciendo cosas bien feas al Sot.
1: Ah, ahora venimos, no le dejan cambios. Esto es Sotseando al Miedo Día.

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0: 2 de la tarde con 12 minutos, aquí a través de La Comadre 98.5, que sí la mueve.
1: Atención, atención a todos los radioescuchas que nos radioescuchan. ¿Eh? Oye, todavía hay que decir lo de Bobby Pulido, ¿tú?
2: ¿Cuál Bobby Pulido? ¿Sos?
1: No, ¿cómo se llama, tú?
2: No, no es Bobby Pulido. Pues ya ni canta.
1: No digas así.
2: No, o sea, que ya no se dedica a eso.
1: Ah, lo de Nelson Cancela.
2: Exactamente, lo de Nelson Cancela.
1: Nelson Cancela, échale, compadre. 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
3: El gol del camerunés Vincent Aboubakar, precisamente derrotando a Brasil en un mundial, fue uno de los momentos más épicos de la historia. Y es que Brasil enfrentaba a Camerún siendo ampliamente favorito y jugando contra suplentes. Estaban 0-0, pero en el minuto 92 apareció Aboubakar con un certero cabezazo para anotar este importantísimo gol. Aboubakar celebró, se quitó la camisa, se llevó una segunda amarilla, lo expulsaron, pero eso no le importó, porque había hecho historia. Se convertía Camerún en la primera selección africana en la historia en ganarle a Brasil en un mundial.
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5: El gol del camerunés Vincent Aboubakar, precisamente derrotando a Brasil en un mundial, fue uno de los momentos más épicos de la historia. Y es que Brasil enfrentaba a Camerún siendo ampliamente favorito y jugando contra suplentes. Estaban 0-0, pero en el minuto 92 apareció Aboubakar con un certero cabezazo para anotar este importantísimo gol. Aboubakar celebró, se quitó la camisa, se llevó una segunda amarilla, lo expulsaron, pero eso no le importó porque había hecho historia. Se convertía Camerún en la primera selección africana en la historia en ganarle a Brasil en un mundial.
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0: donde todos y cada uno de ustedes se encuentren. A nombre de los que integran y hacen posible esta plataforma de denuncia ciudadana, les saluda al frente de este micrófono Arturo Valadez. Vaya preparando sus reportes, denuncias, quejas, sugerencias y más, que Yucatán Habla Claro comienza.
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0: ¿Qué tal? Muy buena tarde, un placer enorme que nos estén acompañando en la tarde del día de hoy y pues agradecidos con que nos hagan llegar estos reportes, denuncias, quejas, sugerencias, puntos de vista y todo lo que de alguna u otra manera tengan que decir, tengan que compartir, y para ello les recordamos que estamos ya en vivo a través de la señal de CIPSE Televisión 8.1 de su televisión digital. Estamos a la orden para los comentarios que tenga bien compartirnos. Y estos directamente los notificaremos a las autoridades correspondientes de ser así el caso. El día de ayer nos llegaron varios reportes relacionados con fugas de agua. Todos y cada uno los compartimos a la JAPAY, a la Junta de Agua Potable y Alcantarillado del Estado de Yucatán. En espera estamos de la solución. Nos menciona, les pedimos de la manera más atenta que cuando haya algún informe, alguna solución o alguna atención, pues que nos lo hagan saber para que también nosotros se los digamos por acá, porque siempre es válido el hecho de que se conozca pues cuando un asunto ha sido atendido y resuelto. Así que por ello le invitamos a que tenga bien tomar el teléfono, marcarnos, comunicarse con nosotros, y esto directamente lo abordaremos ustedes y nosotros, y vamos, si llegara a haber algún caso, alguna situación en donde algún tema en particular no sabe usted a quién recurrir o a qué instancia le corresponde o le compete el tema, bueno, acá nosotros le vamos a ir orientando para que entre todos, insisto, vayamos empujando cada uno de los temas. Así que con esto dicho, vamos a darle paso al arranque del programa de la tarde del día de hoy, con que hay mucho, mucho que platicar. Por ejemplo, nos ponen en la lista o entre los temas en cuestión. A ver. En un momentito más le doy lectura a los mensajes porque tenemos algunos más que nos siguen llegando. La manera para comunicarse, 9999-241091. Le confirmo el dato, 9999-241091, para que nos llame directamente. Pero si prefiere lo que es la el mensaje, pues, o sea, el WhatsApp, es 9997-385704. Confirmo el dato, 9997-385704. Ahí estamos para servirles, al pendiente de sus aportaciones. Ahora sí, Margaret Azul nos puso por acá lo siguiente. Buena tarde, licenciado, para reportarle que en el fraccionamiento Paseos de Vergel no contamos con el servicio de agua potable desde la mañana del 7 de julio. Por favor, si nos podrían apoyar para que se restablezca, se lo agradeceríamos muchísimo, nos dice mi estimada Margaret Azul, con relación a estos, a esta falta del suministro o del servicio funcionando al 100%. Vamos, ¿qué pasa? Acá hay una situación que sí o sí debemos o tenemos que considerar. Vamos, el tema del servicio de agua potable no es vamos, prescindible como comerte un helado o como, no sé, algún lujo en particular. No, eso es indispensable para el tema de higiene, para el tema de salud, para el tema del bienestar de casa, de la familia. Así que sí, el hecho de que escasee, que falsee, que no se esté suministrando de la manera adecuada, realmente que puede y que deja ya en una desventaja y en una situación muy complicada, pues, para todos los que por allá tienen a bien vivir Así que te agradezco mucho, nada más que no nos pones la ubicación del punto en donde está este problema o donde ocurre este problema, mi estimada Margaret Azul. Sí te pido de la manera más atenta que nos compartas el dato complementario y esto lo compartimos pues a la JAPAY, que ellos son los responsables de estas atenciones. Gracias. Nos dicen por acá, vecinos de Colonia Sin Luz, allá en Vergel, nos ponen lirio de agua aquí en Macroplaza, las 27 horas sin luz llevamos, nos ponen. Ok, nada más, sí les encargo que nos pongan la dirección, porque luego es bastante complicado el hecho de no tener el dato correcto y desafortunadamente ocasiona que al no tener la información tal cual como debe de ser, genera ciertas desventajas al momento de generar la atención correspondiente. Así que sí, sí les pedimos que nos echen la mano con ese dato. Nos vamos con la siguiente información. Buena tarde, ¿con quién tengo el gusto?
2: Y buenas tardes, Erika Cuevas.
0: ¿Perdón?
2: Erika Cuevas.
0: Ligia, ¿cómo te encuentras? Buena tarde.
2: Sí, buenas tardes.
0: ¿Quién nos quieres
2: platicar? Erika Cuevas.
0: A ver, ¿de qué se trata? Cuéntame.
2: Soy de la colonia Miraflores. Lo que pasa que entre la calle 27 y la 18 no hay luminarias. Hay varias calles que son cruzamientos que no hay luz en la vía pública. Ya se reportó, dicen los vecinos que varios ya la reportaron, pero hasta ahorita nadie viene a ponerme una lámpara.
0: Ok, o sea, las lámparas están fundidas.
2: Ah, exactamente.
0: Ok.
2: Y pues sí perjudica, porque hay gente que sale a comprar o algo y no hay luminaria en la vía pública.
0: ¿Son varias luminarias o es una?
2: En la 18 hay una. Llegando casi a la avenida, igual hay otra. O sea, del otro lado también hay otra que es vía pública igual. Hay varias calles de por acá que no tienen luminaria en la vía pública. Son de la vía pública.
0: Ok.
2: Ya se aportó, pero hasta ahorita nadie.
0: Lamentablemente, eso es una situación que, vamos, la Miraflores es una zona antigua.
2: Sí, muy antigua, la verdad, sí.
0: Y llega a cierto tiempo que requiere el cambio del sistema eléctrico o los focos, o sea, tampoco son eternos.
2: Y de hecho, a veces se va la luz, tarde, porque venga la luz. O se quedan sin agua, así pasan. O sea, ya son calles, o sea, colonia muy antigua ya.
0: Sí, sí, y eso, pues obviamente sabemos que vivimos en un clima que realmente es extremo en muchos sentidos, el calor extremo y demás, pues terminan generando u ocasionando estas, que de alguna u otra manera le pase factura a estos sistemas eléctricos. Y desafortunadamente luego esto ocasiona ya el problema para los que por allá viven. ¿Qué pasa? Se queda apagada la luminaria, sí. No funciona como debería de ser y lamentablemente vienen temas de accidentes, mala imagen, entre otras cosas más.
2: Exactamente, sí. Por eso lo reporto, porque pues ya varios vecinos dicen que ya lo han reportado a ella, pues digo, voy a intentarlo yo igual, a ver qué pasa.
0: Con gusto, y le digo que esta desafortunada situación, me dices que ya lleva rato, ¿no?
2: Sí, ya lleva tiempo. Pues ya se han hecho varios reportes, dicen que varios ya han reportado, pero pues no, ahorita no, nada.
0: ¿Cuánto tiempo sí, más o menos?
2: Sí afecta, porque hay gente que sale, bueno, mis papás que son grandes, pues sale mi mamá o algo, pues no hay luminarias, no hay, o sea, ya están muy abandonadas las colonias de, que son bien escenocéntricos ya.
0: Sí, es zona
2: centro. Ya tiene tiempo, no sé si ya tenga más de mes o dos meses o mentiría que ya tiene más. ¿Cuánto tiempo lleva mamá sin luz? Un mes, pues ya un mes, dice mamá.
0: su tiempo suficiente, ¿no? O sea, el hecho de que no se haya resuelto en este periodo de tiempo, verdaderamente que sí nos llama la atención, especialmente para que esto lo resuelvan a la brevedad posible, ¿eh?
2: Sí, ojalá Dios quiera que sí.
0: Pues acá ya tenemos el dato y la verdad es que estaremos empujando para que las cosas pues vayan caminando de una mejor manera, ¿eh?
2: Muchísimas gracias, muy amable.
0: Bonita tarde, que esté muy bien. Échenle un ojito por allá y nos avisa, dale.
2: Claro que sí, muchas gracias.
0: Allá estamos al pendiente de lo que amablemente nos vayan compartiendo, en este caso mi estimada Ligia, en voz de los vecinos de la zona de la colonia Miraflores, porque no es la misma colonia que fraccionamiento, nos está facilitando la información de este asunto, un tema que desgraciadamente ya llevan arrastrando poquito más de un mes los vecinos. Ya se ha reportado, ya se ha dicho, pero esto tristemente, si no se hace una mejora o una atención en este asunto, la realidad es que va a haber más problemas, ¿verdad? Así que estamos en tiempo, estamos en momento y qué mejor manera que hacerlo lo más pronto posible. Nos vamos, pero a recordarle qué tenemos que tener, qué tenemos que contar al momento de hacer una denuncia. Es nombre de la persona que reporta, la denuncia de la manera más detallada posible, un número telefónico y la dirección. Esos cuatro datos son sumamente importantes para que las cosas, pues, de alguna u otra manera se vayan exponiendo, se vayan compartiendo. Con esto vamos a ir caminando para que tengamos allá una respuesta lo más pronto posible. Le quiero mandar un gran saludo a nuestro gran amigo don Freddy Manrique, que nos cuenta por acá. Un problema, nos dice que los vehículos están estacionados con las placas vencidas, ¿qué procede? Bueno, como tal, mientras el vehículo en cuestión no sea movido, no sea retirado del sitio, no debe de existir algún problema. Pero cuando se mueva por primera vez y lo agarre la policía, allá sí le van a hacer el exhorto, el llamado, y posiblemente hasta le apliquen una multa por no haber hecho la actualización. Ahora, si se cuenta con la cita para lo que resta del año, es importante mostrarla al policía para que le dejen seguir, ya que este asunto no es directamente por uno, sino por el trámite que se está haciendo. O sea, que están siguiendo un trámite, pero no ha llegado su momento. Pero de que se puede quedar estacionado, sí. Solamente no lo mueva, porque si lo mueven, es probable de que hayan multas. Ahí nos pasan este dato. Para responderle a nuestro gran amigo don Freddy Manrique, que como siempre se da un tiempecito para platicar con nosotros. Pero bueno, nos tenemos que ir a una pausa comercial. Sigan con nosotros, estamos en vivo en Yucatán Habla Claro.
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28: Es una buena noticia la cual usted nos ha dado y nos llena de mucha alegría.

Carmen, que se puso en comunicación con nosotros, pues para darnos esta buenísima noticia que sin duda nos alegra muchísimo para todos los que formamos parte de esta plataforma de denuncia ciudadana, principalmente pues porque esta es la función, la tarea que asumimos de buscar que la voz de todas las personas que confían en el programa tenga un eco y llegue hasta donde tenga que llegar. Así que verdaderamente que nos alegra muchísimo. Les deseamos lo mejor a los vecinos de allá de la zona y gracias por confiar en el programa. Les recuerdo, acá tenemos varios asuntos que platicar y nos ponen... Sobre el tema de Lila Medina de la colonia María Luisa, no nos han dejado más de 2 días sin luz. Nos ponen acá Lila Medina, esto en la colonia María Luisa, que desafortunadamente este problema ya lo vienen arrastrando desde hace un tiempo. O sea, 2 días no es cosa menor y lamentablemente ya... le ha dejado pues las consecuencias que usted y yo sabemos. Vamos, si tienes allá un servicio de... O sea, llenas tu despensa. Naturalmente el jamón, el queso, la leche, especialmente la leche si la abres, o sea, la caja o la botella, las carnes, si la dejas allá en el refrigerador y pues no tiene corriente, naturalmente que eso va a ser pues con la humedad que tiene el refrigerador, hasta una incubadora de hongos, y realmente que eso se puede convertir en un problema de salud para la familia. Así que sí, le pedimos de la manera más puntual que haya las autoridades que nos echen la mano con la respuesta, especialmente creo que es Comisión Federal de Electricidad los que deben de atender este asunto. Nos vamos con otro reporte que nos llega anónimo. Nos dicen por acá, a ver. Anónimo, buenas tardes. Para reportar la hierba que ya está muy alta en algunas de... Y hay algunas personas que compran sus cervezas y las toman atrás del congelador de hielo, dejando sus latas y hacen sus necesidades. Ahí esto es en el comercio ubicado en la calle 43, letra A, por la 42, fraccionamiento Francisco de Montejo, y en la calle 45 con 42 tiran basura y apesta. Limpian, nunca lo limpian. Además de la hierba, tenemos muchos mosquitos. Es un comercio, una tienda, pues, de autoconsumo, y lamentablemente que esto les ha traído a los vecinos, pues, no solamente una mala imagen, hablemos también que esto también les deja un foco de infección, basura y demás. Ahora vamos a aclarar un asunto. El hecho de que alguien ingiera bebidas alcohólicas en vía pública es una falta, la cual podría ser recibir un llamado de atención o hasta la detención, dependiendo sea el caso. Porque la realidad es que no se pueden consumir sustancias y pues como embriagantes en la vía pública. Y el hecho de que pues allá se junten a hacer allá su reunión, a tomar sus cervecitas, naturalmente que esto es incorrecto, y más incorrecto, o sea, doblemente mal el hecho de que lo estén estén dejando sus latas en la vía pública. O sea, ¿qué imagen están dando? Terrible, porque están convirtiendo el sitio en una zona insegura y además sucia. Vamos, o sea, ¿te gusta tomar? Cada quien hace con su cuerpo lo que le parezca más conveniente. Pero no por tus hábitos de consumo vas a hacer problema para los demás. Me refiero a que si quieres tomar, no ensucies. Llévate tus latas, agarra tu bolsita, la metes allá, se acabó.

0: Pero eso sí es en un lugar adentro. Pero si es en la vía pública, ni se te ocurra. No está permitido. Te pueden llevar la policía. De verdad les digo, no se pueden ni tomar dentro de los establecimientos, a pesar de que venden bebidas embriagantes, no puedes consumir adentro, ni tampoco en la calle. Pues si quieres tomar bebidas embriagantes, bueno, en casa de alguno de los que están allá. No en la calle, no en los establecimientos, porque además de que está prohibido, es una mala imagen. Y bueno, o sea, ¿por qué los demás tienen que estar padeciendo o sufriendo peripecias por el comportamiento que uno pudiera tener en esas condiciones? Así que se los dejamos allá de tarea para los que nos acompañan. Le quiero mandar saludos a quienes nos siguen, Ariadne Danieli Angulo Canché, Gabriela Narváez, también para Leticia Valencia T., María del Carmen de Vicente Mo y Luna Mágica y a Leti que nos están acompañando. Por supuesto, a Princess Ever que tiene un chancecito para escribirnos, la verdad lo valoramos muchísimo. A todos y cada uno de ustedes, de verdad, gracias por acompañarnos en esta transmisión del programa La Tarde del Día de Hoy, que se hace con muchísimo, muchísimo gusto. Nos vamos con un mensaje en el cual, a ver si me da chance. No, antes de irnos a este mensajito, le quisiera recordar que para compartirnos una denuncia, puede llamarnos al 9999241091, mandarnos un WhatsApp al 9997385704 o si prefiere las redes sociales, allá estamos a disposición. Si quiere comunicarse directamente con el programa, en línea telefónica. Si quiere, para que eventualmente lo compartamos, el WhatsApp o el Facebook. Pero si quiere igual durante el programa nos puede escribir en la transmisión en vivo. Nosotros, de hecho, acá tengo la transmisión en vivo en una compu y los demás para estar respondiendo los comentarios que nos vayan llegando. Porque esto es así, rápido, dinámico, hacia lo que vamos. No esperamos a que termine el programa para canalizar cada uno de los mensajes. Se hace durante el programa. Pero bueno, lo que tenemos que hacer a continuación es pedirnos una pausa comercial. Ya estamos sobre tiempo. Le invito a que siga con nosotros. Estamos en vivo en su programa Yucatán Habla Claro.
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0: Hay mucho que decir y por ello le recordamos que nos pueden mandar un WhatsApp al 9997-385704. Le confirmo el dato, 9997-385704, para que nos pasen el dato, la información de lo que está ocurriendo y de alguna u otra manera tratar de que las voces ciudadanas tengan el eco que se está buscando. Nos vamos con un reporte de Celia Cámara Quimé. A ver si nos pueden apoyar. Este tiene fotos. Celia Cámara Quimé nos dice, hace 2 meses hice un reporte de fuga de agua en la calle 95, letra C, número 463, por la 20 cerrada de la colonia Fraccionamiento Tzoyolá, es en Canacín. El folio del reporte es el 2026-1364-12, igual la carretera está en pésimas condiciones. También le cuento que ya arreglaron el bache del fraccionamiento Pacaptún de la calle 53. Vamos, uno por dos, uno bueno o uno que se resolvió por dos. Eso significa que todavía hay chamba, al menos en ese sentido. Pero mientras para nosotros, significa que vamos a seguir empujando para que estos asuntos tengan respuesta adecuada, especialmente posible, porque realmente la falta de servicio de agua potable, lo hemos dicho antes, lo volvemos a decir ahora, es un dolor de cabeza. Realmente dolor de cabeza en el sentido de que abras tu llave y no lo encuentres, no encuentres con el recurso, sino que también es un dolor de cabeza porque necesitamos agua para el inodoro. Necesitamos agua para bañarnos, para lavar los trastes, para lavar la ropa, para lavar la casa y ahí para las cosas muy básicas, ¿no? O sea, solo le estoy diciendo nada más las cosas enteramente básicas, pero la realidad es que si nosotros no contamos con el recurso funcionando al 100%, desgraciadamente, esta situación nos va a ir pasando factura. O sea, si uno es, pues allá tiene una lanita medio guardada, pues que te compras garrafones y a eso que te sirva para lavarte la cara, medio asearte, lavar los trastes, pero eso para cosas mayores como lavar los trastes, el inodoro y demás, no hay recurso que baste. Nos vamos con una siguiente llamada. Buena tarde, ¿con quién tengo el gusto?
14: Con el señor Armando Cáceres Montiel.
0: ¿Perdón?
14: Sí, Armando Cáceres Montiel.
0: Mi estimado Armando, ¿cómo se encuentra?
14: Muy bien, gracias. ¿Y usted?
0: Bien, bien, bien, bien. ¿Qué nos puede platicar?
14: Mire, señor, es que yo tengo una duda. En las redes sociales, varias personas, varios amigos, me han dicho sobre las pensiones del Seguro Social que se están cambiando. Yo me pensioné en el 2012, que porque hay en la pensión del 73. Entonces yo nada más quería salir de dudas.
0: A ver, usted se pensionó en 2012,
14: prefiero el de 2012.
0: Ajá.
14: Entonces en eso que no sé si hay regularización en las pensiones.
0: Okay.
14: Me dice que puede hacer un cambio, otro me dice que sí, otro me dice que no.
0: O sea, ¿usted se quiere cambiar?
14: No, nada más quería, porque dice que se están cambiando por medio de los años. O sea, que uno tiene el 73, no, el 97, y es lo que yo no entiendo.
0: Bueno, en teoría, si hay alguna... o sea, uno elige antes de la jubilación, elige el sistema, pero bueno, en el caso, por ejemplo, un servidor que estamos después del 97, ya no hay como que de dónde elegir. Los que tenían para elegir eran los que estaban en el limbo, ¿verdad? Pero sí. Lo que sí es que a lo que a uno le, le corresponde, es dependiendo del año. Si usted es antes de esa fecha, es probable que sea para ese periodo. Pero si gusta, mañana vamos a tener comunicación con nuestro doctor en pensión, don Jaime Gutiérrez, y le ponemos sobre la mesa este tema, ¿le parece?
14: Sí, muchas gracias. Yo también que se sienta más todos los viernes, para que me pueda orientar.
0: Sí, sí, claro. Lo que sí, su duda para terminar de pulir.
14: Hace cuenta, yo percibo el mínimo que son 3.800. Otros me están diciendo que 10.000, que 7.000, que por los cambios que está haciendo el seguro.
0: Ok.
14: Es la duda que yo tengo. Si yo puedo, dice que me puedo tener una presión un poco más alta. Por los años que por que elaboraste, porque recibimos muy poco. Usted no sé la duda que tengo. Muchos, como le repito, muchos amigos me han dicho que sí, otros en las redes sociales lo oigo que sí. Esa es mi duda. Si tengo el derecho a hacer algo o no. No quiero cambiarme ni nada.
0: Bueno, le voy a contar antes de si tienen cómo apuntar un número telefónico. Por si quieren mandar mensajitos, dígale que lo escucho en Yucatán Habla Claro. Es el 9999.
14: Permítame, a ver.
0: Sí, para que le cuente y pues ya mañana, si platicamos con don Jaime, a ver si podemos tener esta contestación, ¿verdad? 9999.
14: Permítame.
0: Ok, 99. Ajá. 10. Ajá. 05.
14: 10, 05.
0: 54.
14: 54, le repito. 99,
0: 99, 10,
14: 05, 54.
0: Es correcto.
14: Ajá. Allá no,
0: el
14: nombre de quién es
0: el... Don Jaime Gutiérrez.
14: Ajá, es ese.
0: Es el mero, es el mismo.
14: Don Jaime...
0: Gutiérrez es nuestro doctor en pensión, el que siempre nos apoya aquí los viernes para abordar estos asuntos.
14: Muy bien, yo le puedo marcar y de todas maneras mañana...
0: Mándele WhatsApp y le comparte toda la duda y la información, ¿va?
14: Sí, está bien. Muchísimas gracias.
0: No, nada que agradecer, le agradezco a usted su llamada y confianza,
14: Sí, de todas maneras va don Jaime mañana.
0: Exactamente, de todas formas lo tenemos por acá el día de mañana.
14: Está bien, muchísimas gracias.
0: Hombre, bonita tarde, que esté muy bien.
14: Igualmente, licenciado.
0: Vámonos con más, les recuerdo que nos pueden ir facilitando sus reportes, sus denuncias a través de los canales de comunicación para que estemos allá al habla para cualquier tema, cualquier asunto relacionado. Acá nos dice... Luna Can. Buenas tardes, licenciado Arturo. Para reportar que seguimos sin alumbrado público en Villas Oriente de Canacín, calle 65B por 65C, entre 4 y 6, etapa 1. Ya un mes con esta desafortunada situación que lamentablemente no ha habido una solución, porque acá, déjese de cualquier otra cosa, ¿no? Los vecinos como Luna son los que están arrastrando y padeciendo esto. Y vamos, me van a decir, no, pues es que acá que prendan las luces de afuera de su casa. Pues sí, pero uno es el que termina absorbiendo el dinero. ¿Cuánto más? Son centavitos. Sí, pero de centavito en centavito se hacen los pesos. Y eso realmente no tiene uno por qué estarlo pagando las consecuencias, ¿no? O allá lo que corresponde es que el servicio de atención de las luminarias lo atienda el ayuntamiento de Canacín. Allá le pedimos directamente al ayuntamiento que tome cartas en el asunto. No es tema nuevo, de hecho... Otra vez están reportando este asunto allá en Villas Oriente y de hecho, lamentablemente, Villas Oriente es una de las zonas repetitivas en donde este problema está presentándose de manera consecutiva. Lamentamos mucho eso porque los vecinos no tienen por qué estar pagando estas consecuencias, ¿verdad? Nos vamos con otros mensajes que nos van llegando a través de redes sociales. Y le quiero compartir uno que tiene fotografías. Este nos dicen en calidad de anónimo, en la Juan B. Sosa. Es un video que nos comparten desde la Juan B. Sosa para reportar el poste de la Comisión Federal de Electricidad que se encuentra en pésimo estado. Está en la calle 20 por 9 y 11 de la colonia Juan B. Sosa. Es la misma dirección que se encuentra un jardín de niños, por lo que lo pienso es importante resolver este problema. Ahí está el poste. Híjole, básicamente este poste, la raíz, o sea, o la base, está, mírame, no me toques. O sea, el resto del cuerpo del poste está relativamente bien, podría decirse, pero la base, o sea, de lo que se sostiene, está destruido prácticamente. Solamente los el esqueleto metálico de ahí se está sosteniendo de la cablería y se acabó, no más, chupi. Y dice mi estimada o la persona que se comunicó con nosotros que la preocupación es básicamente porque está cerca de un jardín de niños, dicho está cruzando la calle de la Juan B. Sosa, si no me equivoco hay unos negocios allá en esta zona, porque si es un jardín de niños, está el paso peatonal, el jardín de niños, y es una zona que te conecta a la que también se conoce ahora como la zona hotelera, donde está el Centro de Convenciones Yucatán Siglo XXI, entre otros lugares. O sea, si te vas todo derechito, te vas para allá. Para el otro lado, te vas para Chuburná, para el mercado de Chuburná. Es la 21, si no mal recuerdo. Ah, no, 20. 21 es el otro cruce, esta es la 20. 20 con 9 y 11 de la Juan B. Sosa. Importante resolver ese problema porque sí, afectaría a muchas personas. Vamos, si llega a ir la luz, o sea, si llega a caer eso, va a dejar sin luz a bastante gente porque va a arrancar los cables. Naturalmente que eso no está pasando ahora porque está sostenido el poste de los mismos cables de energía eléctrica. Y pues igual y por eso igual se presentarían algunas fallas en el sistema. Nos vamos a ir a una pausa comercial muy breve, pero les recuerdo que se pueden comunicar con nosotros a través de la línea telefónica o el WhatsApp 99 97 38 57 04. Repito y confirmo, 99 97 38 57 04 es nuestro WhatsApp, pero también si prefiere mandarnos uno vía Facebook, puede hacerlo a través de Yucatán Habla Claro. Nos vamos a ver si a una muy brevísima pausa. Siga con nosotros, estamos en vivo en su programa Yucatán Habla Claro.
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0: Contenido. Le leo porque ya nos pasó el dato. Nos dijo que en Cholul un hombre hacía sus necesidades en el parque. Tomaron foto y allá evidencias. Esto nos dice que fue muy ingrato, fue muy, muy malo, ¿no? No fue muy grato ver lo que pasó. Había niños, particularmente eso estaba cerca de una iglesia. Dice, pero eso todo el tiempo pasa porque la comisaría no hace nada y es justamente en la mera iglesia en donde pasó, donde hay allá, estaban tomando misa, según entiendo, los chavitos, y luego terminan pasando esos hechos tan desagradables y lamentables. A ver, acá, independientemente de que pues sea una comisaría, sea ciudad, o sea, lo que sea, la realidad es que esta situación no debe de ocurrir, porque ya sea por niños, ya sea por mujeres, ya sea por mujeres y hombres adultos, no se debe de estar haciendo las necesidades fisiológicas en la vía pública. Al igual que ingerir bebidas embriagantes, esto debe de haber un espacio en particular para hacerlo. Y la realidad es que, pues, esta situación, naturalmente que tanto los chavitos como las mamás y hasta la misma iglesia, pues sí se toman allá con cierto cuidado o se encienden los focos de alerta, porque esta situación podría repetirse. Vamos, si antes mandaban al chavito a catecismo, especialmente al ser en comunidades como Cholul, lo mandaban allá a pie, pues, o a que se vayan solos, ahorita papá, mamá lo van a pensar dos veces, porque dirán, no, pues allá va uno a hacer sus necesidades fisiológicas a la calle, ¿qué tal si estaba intoxicado? No, sean peras o sean manzanas, mejor no. Y esto, desgraciadamente, pues, pone allá los focos de alerta, cosa que, insisto, es muy lamentable. Dice, y fue frente de nosotros, iban a hacer sus necesidades, y todo el tiempo beben ahí. Ah, allá hay otro foco de alerta, que ingieren bebidas embriagantes en la vía pública. Eso está pero prohibidísimo. Y esto lo compartimos ya a las autoridades, principalmente de seguridad, para que lo tomen allá en cuenta y hagan sus rondines. ¿Por qué? Principalmente porque cuando hay una situación de esta naturaleza, la policía tiene todo el derecho de hacer detenciones al respecto. Si hay también hechos de que están haciendo sus necesidades en la vía pública o ingiriendo bebidas alcohólicas. Pero ¿qué pasa cuando ves allá los rondines de la policía o ves pasando cada media hora, cada 15 minutos? Esto inhibe, frena, limita a las personas que intenten hacer una conducta de esta naturaleza. Así que con gusto nosotros lo compartimos. Nos vamos. Berta Rodríguez Santana nos comparte unas fotos, a ver si las podemos compartir. Berta Rodríguez Santana dice, buenas tardes. Recurre usted y a su programa, ya que el día 14 de mayo hice un reporte de fuga de agua con el folio 2026-1339-36 en la calle 105 con 52A y 54 de la colonia Dolores Otero. Desde ahí no ha sido atendido. Posteriormente, el 18 de mayo hizo un nuevo reporte del 2026-1381-59 porque ya no llega el agua a mi domicilio. Marcando con el número 459, letra B, tenemos que tomar el agua del vecino porque seguimos, ahora sí, sin ser atendidos. Este ya el agua de la fuga, desperdiciándose y yéndose a la calle cuando verdaderamente podría ser utilizado para el servicio de los vecinos que la verdad, se la están viendo bastante complicadas. Agradeceré enormemente su ayuda, ya que mucho se desperdicia el agua, lo que se alcanza a ver en imágenes y lo que no se ve. Mi número, contrato, nos dejo un número de contrato y bueno, esperamos que sea la información suficiente y necesaria y la necesaria, pues, para que esto tenga una solución, mi estimada Berta, porque lamentablemente el desperdicio de agua, sumado a que ya no tienes presión de agua, vamos, doble problema, doble preocupación y mucha afectación para los que por allí están, especialmente en la Dolores Otero. Gracias y esperemos que ya estén tomando nota los de la JAPAI, que lo apunten muy bien, porque no es un tema nuevo. 14 de mayo, 14 de junio, 14 de julio, y estamos por cumplir. Ya vamos para los 2 mesecitos, vamos a 9, nos faltan 5 días. Hay chance, hay tiempo, pero lo que sí, no queremos que siga desperdiciando este recurso. Nos vamos con otro reporte. Nos llega anónimo, dice licenciado, son fotos. En la calle 29, número 193 por 194, letra C, por 34 y 36, Colonia Francisco y Madero, no terminaron de construir la rejilla del Departamento de Servicios Públicos Municipales desde hace una semana y está así. No tenemos las imágenes, pero, o sea, dice, nos mandaron fotos, pero no nos pone el nombre. Francisco y Madero dejaron a media la rejilla. Vamos a buscar otro reporte. Dice así, igual anónimo, en la comisaría de Cholul. Hola, buenas tardes. saludos. Mira, mi queja es en la comisaría de Cholul, en el parque principal. Ah, bueno, ahí está. Es el que nos compartía Princes. A ver si me echan la mano pasando las fotitos. Si tienen por allá las imágenes de Anónimo Cholul, que es el que... Ahí está, nos dice Princes por acá en el reporte. Gracias, gracias. Buena onda. Nuestra agüita para... Oye, si nos pueden echar la mano compartiendo las fotitos de Anónimo, lo tenemos como Anónimo, pero es en la comisaría de Cholul. Ahí están allá. Ah, caray. Este personaje que ustedes ven allá en pantalla no está abrazando un árbol, No está recostándose porque hay calor. De hecho, es una ceiba. ¿Y sabe qué? No me va a creer. Y por favor le pido a Princes que si me equivoco me corrija porque no está viendo. Está a media plaza de Cholul. O sea, el parque principal de Cholul. Están allá las bancas al ladito y a este angelito se le ocurrió que era el excelente lugar para regarlo. O sea, ¿qué está pasando? Pero seguramente acá nos dice Princes que normal están entumidos por la ingesta de bebidas embriagantes y pues no sé si... No tiene idea este personaje que el lugar en donde está haciendo sus necesidades básicas es la plena plaza pública al ladito de la iglesia, en medio de donde los chavitos van a jugar, donde van las familias, donde pasan los camiones. Allá en medio se le ocurrió hacer sus necesidades fisiológicas. O sea, además de que estamos hablando... de que son faltas a la moral, está contaminando un espacio público, porque además la peste que va a dejar este sujeto allá, o que dejó ese sujeto allá, ajá, que lo va a ir a limpiar, bueno, el personal del ayuntamiento, pero qué necesidad de que lo tenga uno que estar haciendo. En la banca estaba haciendo, ah, caray, me dice Princes que no sé si fue esa misma ocasión o cómo. Comenzó en la banca y terminó en el árbol. Bueno, mientras nos contesta, la verdad es que sí es desagradable lamentable lo que ocurrió. Ah, ahí está. Estaba en la banca haciendo sus necesidades y le gritaron de que dejara de estar allá regando en la banca y se volteó y se fue al árbol. Se dio la media vuelta y allá en el árbol pues le atinó. O sea, la verdad es que no debería de ser eso, por favor. Sí lo pedimos de la manera más encarecida que ese tipo de asuntos, por favor. Hay baños por todas partes, de verdad. Si en las gasolineras, en las cafeterías, en los mini supers, en muchos lugares, y creo, y la mayoría de veces no te niegan el espacio para hacer una necesidad básica. Pero no la calle. No. Bueno, de hecho, cruzando la calle está el Palacio de la Comisaría, pues. Prestas el baño. La iglesia, prestas el baño de la iglesia. Repito e insisto, ¿qué necesidad de estar haciendo estas necesidades básicas a medio parque? Lamentable lo que acabamos de presenciar. Mi estimado Apu Macías, gracias por vernos por acá esta tarde. La verdad, valoramos mucho que nos estés acompañando. Te deseamos una muy, muy bonita tarde para ti y para los tuyos. Gracias por siempre tenernos allá en cuenta, el programa Yucatán Habla Claro. Y pues nosotros ya empezamos a cerrar el changarro la tarde del día de hoy, recordándole que pues viene a continuación media hora de puro deporte, media hora con las estrellas del momento, el señor deporte Eddie Baeza, el doctor, el maestro Andrés Novelo Mena. Ellos vienen a continuación para alegrarle su tarde, no solamente con su mera y simple presencia, sino también con todos sus conocimientos deportivos que traen a continuación. Así que no se lo pueden perder. CIPSE Deportes sigue en la barra de contenido de Grupo CIPSE 8.1. Sigan la comadre 98.5 allá con toda la buena música que usted necesita para alegrar esta tarde. Que tenga un excelente día. Este fue su programa Yucatán Habla Claro, porque aquí Yucatán se habla claro.
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2: El gol del camerunés Vicente Aboubakar, precisamente derrotando a Brasil en un mundial, fue uno de los momentos más épicos de la historia. Y es que Brasil enfrentaba a Camerún siendo ampliamente favorito y jugando contra suplentes. Estaban 0-0, pero en el minuto 92 apareció Aboubakar con un certero cabezazo para anotar este importantísimo gol. Aboubakar celebró, se quitó la camisa, se llevó una segunda amarilla, lo expulsaron, pero eso no le importó porque había hecho historia. Se convertía a Camerún en la primera selección africana en la historia en ganarle a Brasil en un mundial.
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2: El gol del camerunés Vicente Aboubakar, precisamente derrotando a Brasil en un mundial, fue uno de los momentos más épicos de la historia. Y es que Brasil enfrentaba a Camerún siendo ampliamente favorito y jugando contra suplentes. Estaban 0-0, pero en el minuto 92 apareció Aboubakar con un certero cabezazo para anotar este importantísimo gol. Aboubakar celebró, se quitó la camisa, se llevó una segunda amarilla, lo expulsaron, pero eso no le importó, porque había hecho historia. Se convertía Camerún en la primera selección africana en la historia en ganarle a Brasil en un mundial.
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9: ¿Estás pensando en una nueva pantalla para ver el Mundial? Antes de gastar tu dinero, escucha esta información.
10: Antes, durante y después del Mundial, la Profeco es el árbitro en tus compras. Escucha, Revista del Consumidor.
9: El Laboratorio Nacional de Protección al Consumidor analizó 49 pantallas LED de entre 40 y 65 pulgadas.
10: Todos los modelos analizados son Smart TV y permiten conectarse por Wi-Fi a servicios y plataformas de contenidos audiovisuales en línea.
9: Lo que debes saber.
10: Las pantallas LED no necesitan fluorescencia para iluminarse y gracias a ello tienen algunas ventajas. Consumen menos energía, dan más brillo, colores precisos y reproducen videos de formatos avanzados.
9: Actualmente existen tecnologías como OLED, QLED y Mini LED que buscan mejorar el contraste, el color y profundidad de imagen.
10: Ya es común encontrar resolución 4K UHD e incluso 8K para contenidos con muchísimo detalle.
9: Esto las convierte en la opción ideal para deportes, películas, videojuegos o...
10: para gritarle al árbitro en ultra alta definición. ¿Cómo se verificó la calidad de las pantallas?
9: Para revisar la calidad de la imagen se tomaron en cuenta el color, el contraste, la uniformidad de la imagen en toda la pantalla y el nivel del color negro.
10: Entre más se logre un negro profundo, es mejor calidad de imagen.
9: Por el contrario, los modelos que solo alcanzan un gris oscuro perdieron puntos en su calificación.
10: Para evaluar la calidad de audio, el laboratorio implementó una metodología propia que le permitió identificar la fidelidad y la distorsión del sonido.
9: Aunque la mayoría de las pantallas integra bocinas sencillas por su diseño delgado, algunas cuentan con conexiones o salidas de audio digital ideales para conectar barras de sonido o teatros en casa.
10: También se evaluó la información comercial porque esta es indispensable en todos los productos que adquirimos.
9: Casi la mitad de los modelos analizados no cumplieron con todos los elementos para hacer válida la garantía.
10: En 7 pantallas se piden más requisitos de los establecidos para hacerla efectiva.
9: Además, los instructivos de 5 modelos no presentan todos los requisitos de información. De los 49 modelos analizados, la mayoría obtuvo una calificación general de muy buena.
10: Esto significa que ofrecen un desempeño ideal para ver televisión abierta en alta definición, películas y contenido en streaming.
9: Incluso, 3 modelos lograron una calificación global de excelente.
10: Y algo interesante es que hasta los modelos con las calificaciones más bajas ofrecen un desempeño aceptable cable para contenidos básicos y videos por internet.
9: ¿Cómo andan en su relación, precio, calidad?
10: Las pantallas de 40 y 43 pulgadas tienen un rango de precios de menos de 3,000 a más de 6,000. La mayoría de ellas calificaron con MB.
9: Los modelos de 50 pulgadas son buenos y muy buenos en calidad. Andan de 4 a 8,000 pesos.
10: De las pantallas de 55 y 58 pulgadas, la más accesible calificó con MB. Cuesta poco más de 5,000 pesos.
9: Las más caras de este tamaño calificaron con excelencia. Una cuesta alrededor de 18,000 pesos y la otra casi 21,000.
10: De los modelos de 65 pulgadas, el de precio más bajo está en poco más de 8,000 pesos y es muy bueno en calidad.
9: En cambio, otro que obtuvo una calificación menor llega a más de 20,000 pesos.
10: El modelo de 65 pulgadas que logró la excelencia tiene un precio de casi 25,000 pesos.
9: Antes de comprar una pantalla, toma esto en cuenta.
10: Sé honesto, ¿realmente necesitas pagar por atributos adicionales? Porque sí, muchas veces terminamos pagando funciones que nunca usamos.
9: Verifica qué conexiones incluye.
10: Y revisa las apps integradas y servicios de streaming disponibles.
9: Recuerda que algunas plataformas requieren suscripción para funcionar.
10: Tips: solicita que te sellen la garantía. Es indispensable para cualquier reclamo.
9: Fotocopia el recibo de compra. El papel térmico se degrada, se borra y por eso debes contar con una fotocopia o respaldo digital.
10: Analiza si contiene la garantía extendida. Algunas tiendas ofrecen ampliarla.
9: Implica un gasto adicional que, ante una avería, puede incluir la reparación o la sustitución de la pantalla.
10: Para conocer más detalles del estudio de calidad de pantallas LED, así como recomendaciones para instalarla y cuidarla, consulta la revista del consumidor en su versión impresa o digital.
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6: El gol del camerunés Vicente Aboubakar, precisamente derrotando a Brasil en un mundial, fue uno de los momentos más épicos de la historia. Y es que Brasil enfrentaba a Camerún siendo ampliamente favorito y jugando contra suplentes. Estaban 0-0, pero en el minuto 92 apareció Aboubakar con un certero cabezazo para anotar este importantísimo gol. Aboubakar celebró, se quitó la camisa, se llevó una segunda amarilla, lo expulsaron, pero eso no le importó, porque había hecho historia. Se convertía Camerún en la primera selección africana en la historia en ganarle a Brasil en un mundial.
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